0: Ajá, ella.
1: Oye,
0: al clan, el pa.
1: Este es Naldo.

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1: Un saludo para todos desde París. Nuestro programa de hoy, lunes 21 de septiembre, lo dedicaremos al ciclismo con el inicio de los mundiales en Montreal, Canadá, que ya entregó sus primeras medallas. Hablaremos con un representante de la Federación Uruguaya sobre la participación de sus pedalistas y del programa solidario de la Unión Ciclística Internacional. Después pondremos el foco en el equipo de fútbol del Ceuta, que compite en la segunda división de España en medio de una tensa crisis social por la llegada masiva a finales de julio de miles de migrantes provenientes de Marruecos. Hablaremos con el presidente del club de fútbol de este enclave español. Con Alan Vidal en los controles técnicos, comencemos. Primera jornada y primeros campeones en los mundiales de ciclismo en Montreal, Canadá. La suiza Marlene Rösser revalidó su título de campeona del mundo de contrarreloj. También revalidó su título de la categoría el belga Remco Evenepoel, con un récord al ganar por cuarto año consecutivo. El que no podrá revalidar su título en la ruta será Tadej Pogačar, ausente del resto de la temporada. Recordemos que tuvo una aparatosa caída durante la Vuelta a España el pasado 29 de agosto durante la octava etapa. ¿Quién se llevará el maillot arcoíris en 2026? Respuesta el próximo domingo aquí en el Deportivo de RFI.
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1: Y ya nos atiende al teléfono desde Uruguay Alejandro Schölderle. Él es el prosecretario de la Federación de Ciclismo de Uruguay. Bienvenido a Radio Francia Internacional.
3: Un gusto poderme comunicar con ustedes.
1: Se preparan ustedes para iniciar la participación con dos corredores. ¿Cómo se está preparando ustedes como federación para la competición de estos dos atletas?
3: Tomás Silva es una promesa, casi una realidad. Le falta experiencia todavía, un poco más de fogueo a ese nivel. Y bueno, desgraciadamente Eric Fagundes renunció a la convocatoria por razones personales de él, entendibles. Ciro Pérez va a correr, pero en su 23.
1: ¿Cuál es la situación del ciclismo en Uruguay hoy en día?
3: Estamos con serias dificultades económicas, no tenemos mucho apoyo del gobierno. Desgraciadamente en el Uruguay el ciclismo no genera recursos económicos propios, dependemos de los entes estatales y de firmas comerciales.
1: Uruguay hace parte del programa de la Unión Ciclística Internacional, Ride Your Colors, que es un programa que implementó para los equipos, las federaciones participantes de estos mundiales de ciclismo, algunas de ellas, por mencionar los países del continente, está Uruguay, está Chile, El Salvador, Curazao, Cuba. ¿Por qué participan ustedes de este programa que consiste en una dotación de uniformes a los colores, en este caso, celeste?
3: Gracias a la colaboración de la COPASI y de este programa solidario de la Ride Your Colors, podemos lucir los kits Santini para este mundial.
1: La COPASI, para nuestros oyentes, es la Confederación Panamericana de Ciclismo, okay, que fue precisamente fundada en Montevideo, en Uruguay, en 1922. ¿Era necesario, económicamente para ustedes, era necesario poder contar por lo menos con estas donaciones?
3: Y muy necesario, Ana María. Salvo excepciones como Colombia, que está a otro nivel, todas las federaciones estamos luchando para adquirir estos materiales, ¿no? Y bueno, y también agradecer a la UCI, que nos ha donado 4 bicicletas que llegaron hace un par de meses al Uruguay. Bueno, las estamos utilizando para juveniles y pre-junior y juniors.
1: Gracias, Alejandro Schölderle, de la Federación de Ciclismo de Uruguay. Que tenga una feliz tarde.
3: Bueno, Ana María, muchas gracias. Y, o sea, hay un montón de cosas más, ¿no? La federación ahora tiene campeonatos nacionales de ruta y de pista. Viene el Tour femenino y después viene la Vuelta Ciclista del Uruguay.
1: Como se lo anunciábamos en titulares, nos atiende a esta hora Luay Jamido. Él es el presidente de la Asociación Deportiva Ceuta Fútbol Club. Un cordial saludo desde París. ¿Cómo está?
4: Muy buenas, encantada de saludarte y muchísimas gracias por el interés. Estoy bien, muchísimas gracias.
1: El equipo masculino que disputa la segunda división española con un inicio bastante complicado, sin conseguir ningún punto. ¿Cómo la situación social en este momento en Ceuta está afectando el desempeño deportivo del equipo?
4: Es un tema un poco complejo. Es verdad que ha sido una pretemporada diferente a causa de los acontecimientos. Los jugadores, evidentemente, bueno, pues no han podido hacer una pretemporada normal. Sus familias, bueno, no estaban cómodas del todo, con mucha incertidumbre por lo que estaba pasando. Pero sí que es verdad que todo ha afectado, claro que ha afectado a todos los ciudadanos. Y a los jugadores y al cuerpo técnico, pues no van a ser menos, son personas y también les estaba costando. Creo que están llegando al punto que el míster quiere, tanto física como táctica, como técnicamente y sobre todo psicológicamente. Y lo que estamos intentando es blindarlos para que puedan trabajar tranquilos y se centren en su trabajo, sin que les afecten demasiado lo que está pasando en la ciudad.
1: Estamos hablando del míster José Juan Romero, a cargo de mantener en la segunda división al Ceuta este año. ¿Cuáles son esos problemas del deporte ceutí de los que ustedes están blindando al equipo? ¿Qué es lo que sucede ahí afuera?
4: Que evidentemente entraron 80.000 personas y aquí vivimos 80.000 personas. Entonces, bueno, es como si en Madrid en un solo día entrasen 3.5 millones de personas. Claro, gente con mucha necesidad, gente a la que le han mentido, gente, por desgracia, que ha muerto en el intento en el mar, muy tristemente. Y bueno, algunos han vuelto y otros aún siguen aquí. Y hay de todo, hay personas buenas y hay personas que lo único que quieren es desestabilizarnos. Entonces, bueno, cuando hablo de blindar al equipo, no es solo por seguridad. La ciudad está muy segura porque las fuerzas y cuerpos de seguridad, la policía local y las fuerzas armadas están haciendo un trabajo increíble, pero sí que se recuperen psicológicamente de lo que había pasado, de lo que han visto, de lo que siguen viendo día a día. Y yo les he pedido que limpien la mente, igual que el míster.
1: Le recuerdo a nuestros oyentes en América Latina que Ceuta es una ciudad autónoma en clave en el continente africano y debe hacer varios kilómetros para ir a jugar cuando está de visitantes. ¿Cómo preparan ustedes desde un punto logístico y económico esos desplazamientos?
4: La verdad es que somos el equipo que más gasta en desplazamientos, que al final, bueno, pues tenemos que coger un barco y luego autobús y luego tren o avión. Los equipos aquí vienen solo una vez, nosotros tenemos que hacerlo cada 2 semanas, alrededor de 47.000 kilómetros fue lo que hicimos el año pasado respecto a desplazamientos. Entonces, bueno, sí, la logística se hace un poco complicada, pero bueno, ya estamos acostumbrados porque, bueno, hemos nacido aquí, vivimos aquí y los jugadores vienen mentalizados en que vienen a Ceuta, pero bueno, viajamos en buenas condiciones. Verdad que es un poco largo y se hace algo tedioso, pero tampoco vamos a poner ninguna excusa y jamás hemos puesto de excusa cuando hemos perdido el tema de desplazamiento. Ni lo vamos a hacer.
1: Hace un par de semanas hubo una visita de Luis de la Fuente, el entrenador de la campeona mundial España y el presidente de la Federación Española de Fútbol. ¿Cuál es el apoyo que la federación les está ofreciendo al equipo? Estamos hablando de la situación compleja que viven desde mediados de julio. ¿Qué garantías se les puede dar o qué mensaje se le envió?
4: Vino Luis de la Fuente, vino el presidente Louzán, de la mano del presidente de nuestra federación de aquí, Antonio García Gaona, y trajeron la Copa del Mundo. La federación va a hacer un tour por todas las ciudades de España para, evidentemente, exponer la Copa del Mundo y tuvieron el detalle de empezar por aquí, por Ceuta. Y bueno, y eso pues nos manda mucha fuerza y nos dice que bueno, que están con nosotros y que podemos contar con ellos para lo que necesitemos y es de agradecer. Pues muy agradecido a todas las personas, a todos los equipos de fútbol, a todas las ciudades, a todos los pueblos que evidentemente se están solidarizando con nosotros. Nos da muchísima fuerza para seguir peleando, para seguir juntos, para seguir reivindicando que esta situación se solucione lo antes posible del gobierno de la nación. Somos un pueblo fuerte, un pueblo solidario, un pueblo unido. Aquí convivimos 4 culturas en 18 kilómetros cuadrados desde hace siglos y nunca ha habido ningún problema.
1: Presidente, ¿cómo ha sido la llegada o la no llegada de refuerzos este año para el equipo ceutí?
4: Bueno, se ha complicado un poco, sobre todo al final del mercado. Más o menos teníamos la estructura, pero esperando el tema del límite salarial y guardando para los últimos fichajes, que normalmente suelen ser los que nos suben el nivel, ha sido muy complicado porque ha habido muchos jugadores que evidentemente por la situación, por lo que veían en la tele, pues no han querido venir. Pero ha habido otros que sí y son con los que nos quedamos, con los que han querido venir y nosotros hemos querido que estén aquí. Ha sido difícil, sinceramente, han sido 15, 16 horas diarias intentando negociar, convencer, hacer scout, ver, en fin, que encajen los perfiles, que ellos estuviesen tranquilos y seguros que iban a poder estar trabajando con todas las condiciones y bueno, y al final pues hemos podido completar una plantilla 2 días antes de ir a Burgos. Es verdad que tenemos 7 lesionados. Pero bueno, eso son cosas de la carga de trabajo y de una pretemporada diferente, como te he dicho.
1: Presidente Luay Hamido, de la Asociación Deportivo Ceuta Fútbol Club, gracias por su tiempo. Le deseamos lo mejor tanto al equipo, al femenino, al masculino y a usted, por supuesto.
4: Pues muchísimas gracias, Ana María. Muchas gracias de corazón y un abrazo muy fuerte a ti y a todos los oyentes.

Wonderwall de Oasis, la canción que es el himno global de pop rock y es el himno no oficial de la selección inglesa de fútbol. La elegimos hoy porque los hermanos Gallagher anunciaron esta semana una nueva gira en 2027 y todos los conciertos se celebrarán en estadios como el Estadio de Francia, el Olímpico de Roma, el Allianz Arena de Múnich o el Etihad Stadium de Manchester, ciudad de la banda. Con este tema le damos una ojeada a la página polideportiva. Kenia y su capital Nairobi acogerán en 2029 el primer campeonato mundial de atletismo celebrado en África. La piloto colombiana Tatiana Calderón ganó este domingo en el óvalo de Curvelo, una carrera de la NASCAR en Brasil. Fue la más rápida en las 57 vueltas del circuito en el estado de Minas Gerais y es la primera vez que una mujer se impone en esta carrera. En tenis se definieron los 8 equipos para el cuadro final de la Copa Davis: Italia, España, Alemania, Chequia, Gran Bretaña, Austria, Corea del Sur y Canadá. El Final 8 se disputará en Bolonia, Italia, el 24 al 29 de noviembre de este año. Y para quienes siguen la Liga Francesa de Fútbol, este domingo Paris Saint-Germain le ganaba 2-1 a Marsella en el Clásico Francés. Con esa información y con esta canción nos despedimos desde los estudios en París. Alan Vidal en los controles técnicos y quien les habla, Ana María Ospina.

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1: Ufa. Y vos, Alejandro, ¿qué tal?
2: Pues igual, todo bien. Como te digo, este fin de semana echando la hueva, es todo bien.
1: Ah, me parece. Qué buenísimo. Contame qué hiciste en estas fechas de independencia. ¿Fuiste a ver batonistas, a ver las bandas o qué hicieron con tu familia?
2: Pues nada, descansar. Creo que era un día de pasársela en casa, ¿no? Y compartir ahí con la familia. Por acá en mi casa ha pasado algún desfile y pues nada más eso. Y
1: No, no, es
2: no.
1: que me imaginé yo que solo te asomabas a la ventana a ver el desfile.
2: Aunque no me lo creas, pero así es.
1: No, hombre, qué bien que ustedes sean bien portados.
2: Y la verdad que sí. Y vos sí andabas ahí de party, ¿no? Por ahí me enteré que andabas
1: Ah,
2: vestido en la
1: son.
2: zona 1 ahí, bien extravagante.
1: Vale, era medio extravagante, ¿no? Solo un día, pero. Pues nada, y la verdad que compartir con la familia más que todo y aprovechar a estar en casa compartiendo con todos prácticamente un almuerzo familiar.
2: Ah, qué nítido.
1: Como
2: Una
1: niño
2: me
1: bien
2: una.
1: portado.
2: Ah, okay. Una ollita de 2x2 de caldo, ¿no?
1: No, no me gustan los caldos, ¿no? Pero.
3: Son
1: ¿Y tú?
3: dos.
1: Son las sopas, una de esas.
3: Yo bien, gracias a Dios, pues.
1: Yo
3: Digamos que en
1: creo que
3: mi
1: tú
3: casa
1: tenías
3: sí me toca.
1: el día del cariño por allá, ¿no?
3: Ah, sí, el Día del Amor y la Amistad, que es el próximo sábado. Me dieron mala información, entonces ahí rectifico, el próximo sábado es el Día del Amor y la Amistad acá en Colombia. Entonces, digamos que la fiesta se me atrasó. Así
1: Vaya que
3: que
1: solo fue
3: nada.
1: la fiesta.
2: Sí, claro, porque para estas épocas se atrasan otras cosas.
3: Sí, cierto.
2: Saludos, Andrés.
3: Sí, solamente fue la fiesta, nada más.
1: Ah,
2: Saludos,
1: bueno.
2: Andrés. De
1: Sí,
2: una vez,
1: con qué
2: Andrés.
1: razón yo voy a escribirle que el día del
2: Y no
1: cariño no me
2: contestó.
1: respondí.
2: Ah.
1: De plano que me voy a contestar en la otra semana, bueno, este fin de semana.
3: Sí, este fin
2: Sí.
3: de semana recibo regalitos, mensajitos, mejor dicho.
2: De todo.
3: Todo, recibo todo, pues.
2: Ella dice que está abierta a recibir de todo.
3: Sí, yo estoy dispuesta a recibir de todo.
2: Ah, dispuesto. Ok.
1: También,
3: Voy a
1: también
3: recibir de
1: dice.
3: todo. Sí, claro, todo lo que me quieran, pues, dar con mucho gusto acá recibido totalmente. Un
1: Ah,
3: envío de Guatemala a Colombia, pues no sé, una cosita bien chévere.
1: sí. Y así no te pueden enviar un regalito, quizás un par de dolaritos que te manden, ¿no?
3: No, pues se acepta todo, pues.
1: Sí, me parece. Ay, qué buenísimo. Yo pensé que sí te habían dado varios regalos, pero supongo que este fin de semana sí vas a tener
3: No,
1: muchos
3: sí, lo único que
1: regalos.
3: la pieza me atrasó, así que nada. Tengo que esperar a ver qué pasa.
2: Este fin de semana la llenan de detalles.
1: De regalos también. ¿Verdad, Liz?
2: Es que
3: Sí,
2: esa
3: claro.
2: sonrisa la delata.
1: Esa, ajá,
2: No sé
1: esa
2: ni por
1: nota
2: qué.
1: pícara que tiene Liz, no, hombre.
2: Ajá.
3: Ay, no.
2: Saber ni por qué se ríe, pero por ahí dicen que el que se ríe solo de sus
1: Pecados se
2: mañas se
1: acuerda.
2: acuerda. Sí.
3: Ah, vea pues. Vea pues.
2: Sonrisas
1: Ella no es pecadora,
2: vemos.
1: dice.
2: ¿Ah? Sonrisas vemos, pensamientos no sabemos.
3: Ah, es cierto. De pronto, pues no sé. Puede ser.
2: De pronto y tu mente se va. Se va de este
1: Con mi
2: mundo.
1: mente
2: Más
1: está
2: alto.
3: concentradísima.
2: Ah,
1: A ver.
2: parece.
1: Por cierto, chicos, ustedes ya se dieron cuenta. He escuchado en estos días de que se aproxima el día de las flores amarillas, algo así, ¿no? No sé si usted ha
3: Ah,
1: escuchado.
3: sí, de eso sí yo le tengo dato y completo toda información.
2: A
1: A
2: ver,
1: ver,
2: suéltela.
1: cuéntanos.
3: A ver, digamos que la flor amarilla se popularizó en el 2020, pues a partir de 2020, y fue gracias a los argentinos, ya que el 21 de septiembre celebra el día de la primavera, el comienzo de la primavera, que es la estación del amor para ellos, y pues para todos, ¿no? En general. Y se popularizó pues por una serie que se llama Floricienta, una serie infanto-juvenil producida en Argentina por Cris Morena, una productora muy famosa, que significa símbolo del amor eterno y profundo. Y por eso las chicas pues piden flores amarillas, así que nada.
1: ¡Wow! Toca gastar. No, hombre, hoy sí vino inspirada la niña.
3: Sí, yo vine con todo, pues.
2: Anda suelta.
1: Sí.
3: Quiero mi flores amarillas, pero otra cosa muy distinta.
1: Ah, sí, qué bonito. La verdad, esa historia no me la sabía. Solo escuchaba, cuando obviamente para las fechas que se hacen virales, ¿no? De que de mis flores amarillas y todo eso. Pero, qué bonito. ¿A ti te han regalado flores amarillas?
3: No, de ni amarilla ni de ningún color.
1: ¡Hala, no, hombre!
3: No, es que los chicos de ahorita que no regalan flores. Ya se acabó esos detalles, ¿no?
1: Sí, de esos chicos ya quedamos pocos.
2: Sí, ya quedan pocos.
1: Sí, ya quedamos poquitos. Estoy contadito.
2: ¿Has regalado flores a María?
1: ¿A quién? ¿Yo?
2: Sí, como dices que quedan pocos, ¿no? Entonces.
1: A María no, pero de las otras sí.
2: Ah, unas que se llaman yerberas, ¿no?
1: No, esas no me gustan. Ah, no son las rosas rojas, ¿verdad?
2: Cosas. Con estas rosas. Con estas rosas rojas.
1: Sí.
2: Aquí calidad, nítido.
1: Sí, yo recuerdo que María, ¿no? Pero de repente esta fecha, el 21.
2: A ver, y las mandas para Colombia.
1: Sí. Desde mañana voy a ir a enviarlas, ¿verdad?
2: A fuerza, ¿no?
1: Ah, sí.
2: Por ahí he escuchado que ellos es en envío, ¿no? De cosas.
1: No, fíjate, ya la verdad, esa empresa no la he escuchado, pero me imagino que debe ser buena.
2: Ah, yo digo. No sé.
1: Sí.
2: Yo recuerdo que en una ocasión, igual para estas fechas, para el 15 de septiembre, hubo una actividad. Y a mí me tocó llevar rosas porque habíamos. Teníamos que hacer un mural. Entonces. Uh-huh. Me tocó llevar rosas para adornar el mural y toda la cosa. Cuestión es de que pasó la actividad y ya cuando se terminó, nos devolvieron todos los materiales. En ese entonces me gustaba una chica. Y pues, para no traerme las rosas de regreso y aprovechando la ocasión, sí las regalé. Y fue la única vez que regaló rosas.
1: Ah, ¿verdad? ¿Y qué te dijo la chica?
2: No, pues era una niña, pues gracias nada más y ahí quedó.
0: ¿Qué no?
2: Nada extravagante.
3: Ay, no.
1: Quítese, no sea abusivo, señor.
2: Alara, no. Yo también era un niño. Sigo
3: no,
2: siendo
3: sí,
2: la un niño.
3: Bien fácil, el amor muy lindo. El amor sí. De colegio.
2: No. Okay. Ah, no. Ya como ya los que están mayorcitos vaya no se acuerdan de esas cosas, pero uno que todavía...
1: Pero no le digas nada de eso a Mario, porque él no se está
2: viendo. Mario, no vas a estar hablando.
1: Sí, no. Qué malo, hombre.
2: Ah, se la quitó a mano cambiada.
1: La sacó del estadio una vez.
2: Sí.
1: Ah, la gran. Pero a ver, chicos, antes de irnos a una pequeña pausa, no sé, ¿les gustaría dar las redes sociales para que nos vayan a escuchar?
2: Claro que sí, ahí dejamos a la disposición las redes sociales, radioguatedigital.com para que nos puedan escuchar, puedan sintonizar y también nos puedan ir a seguir a Facebook. Y también les dejamos el WhatsApp para que se puedan comunicar y pues nos puedan contar experiencias, anécdotas y todo lo que quieran. Carlos, a ver, recuérdanos el WhatsApp.
1: Exactamente, el número de WhatsApp es +502 4953-9156. +502 4953-9156. Para que nos dejen un mensajito, podamos interactuar. Y pues vamos a una pausa musical y no se despeguen que les traemos sorpresas ahí, regresando a la pausa.

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0: Hey, venga, claro que sí. Ahí estábamos escuchando buena música. Y no, pues, a ver, Carlos, recuérdanos el número de WhatsApp, por favor, y para que así nos puedan comentar sobre el temita que traemos ahorita.
1: A ver, vamos recordando, recapitulando. Número de WhatsApp es más 502-4953-9156. Una vez más. One more time. Más 502-4953-9156.
0: No te entendí qué dijiste, pero. Pero bueno.
1: Sí, es obvio, pero. Pero ahora, a ver, cuéntanos, ¿cuál será el tema del día?
0: El tema del día es algo polémico.
1: No te creo.
0: Sí, misterioso. No sé, deja mucho en qué pensar, la verdad, este temita.
1: Ah, no te creo, pero bueno.
0: Así que, porque todos lo pidieron. Estaba en la academia. No, fíjate que el tema que les traemos el día de hoy es un poquito polémico, la verdad. ¿Qué has hecho por amor?
1: ¿Qué
0: locura has hecho por amor?
1: ¿Qué es lo más loco que has hecho por amor?
0: Sí.
1: Ah, pues sí, suena polémico.
0: Sí, te deja mucho que pensar.
2: Está muy lindo.
0: No, porque te dejan que pensar, o sea, te pones a analizar y toda tu vida amorosa pasa como en cámara lenta frente a ti.
1: Y no la puedes agarrar, ¿viste? Eso es lo más complicado, que no la puedas agarrar.
0: Ah, eso me sonó albur.
1: No.
0: A ver, Liz, ¿qué es lo más loco que has hecho por amor?
2: Uy, lo más loco que he hecho por amor. Llorar por una persona. Pero llorar, deprimirme y durar que una semana sin comer, sin dormir. Comer, solamente llorar, llorar y llorar y llorar y llorar. Yo creo que es lo más. Pero él nunca se enteró, ¿no? Pero yo sí estaba mal. Así que nada.
0: ¿Y qué es lo más loco que han?
1: Ajá.
0: A ver, ¿y qué es lo más loco que han hecho por ti? Que tú digas, ah, o no, pues ahorita sí, saltaron la barda.
2: A ver, ¿qué cosa? Yo diría que, a ver, espere, pienso.
0: Ya, ¿viste? Ahorita le está pasando todo enfrente, en cámara
2: sí,
0: lenta.
2: Sí. está como paralizar. Mira que muchas cosas. Pero yo digo que lo más loco que han hecho por mí, ¿qué sería? Ay, Dios mío.
1: Ala, sí le está pasando toda la película, ¿eh?
0: Ay, sí, en cámara lenta. Y no sabe cómo agarrarla.
1: Sí. No, y la otra cosa pues, también.
2: Un chico que. Comentarles. Ah, bueno, vale.
1: También. Sí, yo creo que lo más loco que has hecho, yo pienso que no entraría tanto eso de llorar, porque llorar más de alguno lo ha hecho. No creo que sea tan loco, siento yo, pues, porque la cosa es que la otra persona
0: no lloró, se deprimió.
2: No, yo me deprimí, o sea, yo básicamente, mejor dicho.
1: Entró en depresión.
2: Sí, yo estaba.
0: Como una mi amiga que también entró en depresión.
1: Saluditos a tu amiga.
2: Y saludé a todas las deprimidas que pasamos por eso. Así que los hombres sean un poquito más considerados como uno que pasa, ¿no? Pasa. Así que nada. Consideren, pues.
0: Hay que cuidar los corazoncitos.
2: Sí, claro.
0: Pero, a ver, Carlos, ¿qué es lo más loco que han hecho por vos? ¿Y qué es lo más loco que has hecho?
1: A la gran. La pusieron difícil de esta canción. Mira, tal vez era lo más loco. No sé, un día en la noche. Bueno, les voy a contar alguna experiencia y algo loco que hice. Que es, tal vez sintiendo que estaba enamorado, ¿no?
0: Te escapaste.
1: No. No, pues tal vez. Le voy a dar cantidades de dólares, ¿no? No, más o menos un día en la noche gasté como 80, 90 dólares por ver a una chica una hora. O sea, ni siquiera...
0: Ay, y ni siquiera hubo manita de gato. ¿Ah?
2: ¿Cómo? El empresario enamorado de usted, ¿no?
1: ¿Cómo dice?
2: Está bien enamorado usted, ¿cierto?
1: Ah, claro, claro, yo digo que sí. Sí, pues, tal vez fue lo más loco un día en la noche y sí, ir a un lugar muy lejos y pues solo por ver a una chica una hora y eso. Entonces creo, ya después con el tiempo lo pensé y dije, no, pues qué locura, ¿no? Porque bien pudo haber sido cualquier otro día, compartir más tiempo y eso. Entonces, eso creo que fue lo más loco que hice.
0: Y lo más loco que han hecho.
1: Es que si te digo, te reís.
0: Estás en una paletita, ¿no?
1: Una de ellas, ¿no? Pero no.
0: Qué loco, dirían por ahí.
1: Pero qué loco. No, lo más loco que han hecho por mí. No sé, tal una vez recibirme, tal vez, loco, romántico, después del trabajo con todo el cuarto, toda la habitación así llena de globos, de...
0: ¿Pero de qué clase cuadros, de globos?
1: De globos, de corazón.
0: Ah.
1: Corazoncitos así pegados en las puertas, chocolatitos.

0: pues saqué todos mis ahorros, ¿no? Y pero bueno, sí, no fueron $80. Pero como 200 por ahí.
1: ¿Rompiste la alcancía?
0: Sí, rompí el cochinito. Y como les digo, o sea, ese dinero yo lo estaba juntando, ¿va?, para cumplir mi sueño, que era poder comprarme un controlador en ese tiempo y poder mezclar, ¿va? Pero arriesgué eso y arriesgué mi sueño por eso.
1: Ya, qué bonito, romántico, porque siento tanto que tal vez no arriesgaste tu sueño, sino que pues tu felicidad en ese momento era, pues no sé, darle algo a esa persona o estar con esa persona, y pues no te importaba, no lo veías como prioridad seguir tu sueño, sino que tratar de estar con ella, ¿no?
0: Sí, exacto. Fue como que la puse en primer lugar a ella y pues en segundo a mí, ¿verdad? Pero bueno, en las cosas que hace uno sin darse cuenta, ¿verdad?
2: No, pues yo creo que la que hace locuras por amor acaso yo, por mí no han hecho, así que nada, yo soy la loca del amor.
1: Ahorita nos vas a deleitar con esas historias. Acá
2: la que hace locuras soy yo.
0: Ella es la más loca, ¿eh?
1: Pero a Alejandro le faltó ahí contar qué han hecho por vos.
0: Uf, ¿qué han hecho por mí? Eso, creo que
1: lo más loco fue... No, solo una.
0: De mi corto historial.
1: ¿Tú crees eso, Liz, de su corto historial?
2: Pues yo no, la verdad, pero siga con mi historia.
0: ¡Hala! ¡Qué mal! ¿Cómo es?
1: Bien.
0: No, mal, porque no como. No, pero lo más loco que siento yo que han hecho fue como querer escapar a las... que creo que eran 11, 12 de la noche de su casa. Y como que regresar a tipo 4 de la mañana. Eso fue como que lo más loco que ella quiso hacer. Obviamente yo no se lo permití, ¿verdad? Pero sí, como que eso fue lo más loco que ella quiso hacer.
1: Solo viste dar un par de besitos.
0: Sí.
1: ¡Ay, qué romántico! Eso sí,
0: qué valiente, ¿va?
1: Qué valiente esa mujer.
2: Sí, la verdad, sí.
0: Sí, pero esa fue como que lo más loco.
1: Qué bonito, yo me hubiera emocionado. Yo lo hubiera dicho así, ven.
2: Ay, no.
0: No, porque no, o sea, todos los riesgos, el problema después, o sea, eso.
1: Eso sí, pero la vida es de riesgos, ¿no?
0: Pues también puede ser.
1: O sea que tienes un recuerdo bonito.
0: Sí, digamos.
1: Ajá, pero a ver, Liz, ¿tú tienes alguna historia ahí ya preparada, no?
2: No, pues mira que no.
1: Pues, ¿sabes qué?
0: Que le vamos a dar tiempo.
1: Ajá, eso iba a decir, le vamos a dar tiempo.
2: Como una pausa musical, le hago un tiempito mientras yo lo pienso, ¿vale?
0: Mientras que las agarra.
1: Sí, sí. Esas que agarra la película.
2: Dice. Sí.
0: También.
1: Dale, pues nos vamos a una pausa musical. Ya volvemos.

0: bueno, regresamos después de escuchar muy buena música, después de todo, de pensar mi historia, ya pensé todo. Ya estamos ready, así que nada.
1: Ya se le quedó la historia.
0: Lista. Ya pensé la historia, estaba analizando mucho porque fueron tan pocas.
2: Porque tiene muchas.
0: Fueron tan pocas las locuras que.
2: Yo siento que tiene muchas.
3: No sabe cuál decidir.
2: Ajá. Sí.
3: No sabe cuál agarrar.
2: ¿Cuál agarró, Liz? La de abajo, bueno, o sea, la de primero, la segunda, que es la de medio, o la tercera, que es la de arriba. Arriba, abajo.
0: Yo tengo nomás poquitas. Yo sí puedo decir que tengo un corto historial. Yo sí puedo
2: ya somos dos.
0: Lo puedo confirmar. Bueno, yo creo que lo más loco que han hecho por mí fue cuando un niño me cerró en un cuarto a decirme que me amaba.
3: Ah, sí.
0: En una pieza, sí, yo creo que.
2: Y estaba oscura, ¿no?
0: No, pues en una pieza y yo me asusté y salí corriendo, me caí, me mordió un perro, me llevó a la...
4: Es que, escucha, perdón que sea metido, dijo el Chapín, pero es que a las colombianas, ¿quién no las va a amar?
2: Ah, pues no sé, va. Ese Marvin anda inspirado.
0: Sí, es cierto. Sigamos, que eso fue, estábamos niños. Entonces yo fui a su casa, pues, porque íbamos a hacer, pues, unas cositas para de colegio. Y nada, hemos visto un cuarto, a jugar un cuarto de los cuarticos de herramientas que tienen como para... de eso, ¿no? Entonces, allá fuimos a... Y supuestamente es que jugar
2: al papá y a la mamá.
0: El chico me dijo, no, que yo te amo y que no sé qué. Yo me asusté, salí corriendo. El piso, había unas escaleras. Y yo no me acordaba de esas escaleras. Por ahí me caí, me mordió un perro que estaba ahí. Dios mío. Y nada, salió todo muy bien. O sea, yo le dije que mal chico, ¿no? Pero pues, yo creo que fue más loco que han hecho por mí, digámoslo así.
3: Ah, pero qué bonito, eso sí. Suena bonito.
2: Eso,
3: ¿no?
2: Eso sí es romántico. Perro.
0: Sí, suena bonito hasta el momento de la caída, ¿no? Ahí es horrible. Ahí la historia se daña, ¿no?
3: Pero tú saliste corriendo porque te asustaste.
0: Sí, yo salí corriendo porque me asusté.
3: Sí.
0: Era una niña, tenía como 9 años, chiquita.
3: Suele pasar que la gente salga corriendo.
2: Nada.
3: Va, y lo más loco que tú has hecho.
0: Y eso, pues lo más loco yo fui a deprimirme por un chico, porque es que, a ver, no tanto deprimirse, sino que yo soy una persona muy... ¿Cómo sería?
2: Muy sensible.
0: No, todo lo contrario, yo no soy sensible. Inexpresiva, yo no me expreso con nadie. Pues yo soy como muy, mi vuelta, mi parte, mi este.
3: Pero es muy cerrada.
0: Sí, exacto. Y yo no sé qué me pasa. La verdad.
2: Entonces ni cómo entrar, tío, dijo.
3: Sí.
0: No, de pronto sí, pero es complicado, pues.
3: Y ahorita que te tenía un reto así, improvisado, que le tiras un par de piropos a Marvin a ver si se enamoraba, ¿no?
2: Ah, no, pues esa es la dinámica, ¿no?
3: No, pues no sé.
0: Ah,
2: la dinámica que quedamos pendiente.
0: Ya que fue en contexto, yo iba a ganar, pero perdí, pues, porque me hicieron perder. Así que nada.
2: No es cierto.
0: Toca cumplir con el reto.
3: Para darles un poquito de contexto a la audiencia.
0: Sí, claro, para darles contexto.
3: Que hicimos la semana pasada, que era de... Sí, de unas preguntas rápidas, de pensar unos ciertos nombres con unas iniciales, pero el que hiciera más puntos iba a poner una penitencia para esta semana. Y pues Alejandro ganó. Entre comillas, Alejandro ganó.
2: Todo fue legal. ¿Y quién fue nuestro patrocinador de esa dinámica?
3: ¿Patrocinador?
2: Sí.
3: ¿Quién dio la dinámica?
2: No, o sea, ¿quién fue el patrocinador? No puede ser.
3: No.
2: Bueno,
3: no,
2: pero
3: no
2: antes hacer la mención. Gracias ahí a nuestros grandes amigos de Sucrol.
3: Ah, sí, cierto, ¿verdad?
2: Sí.
3: Es que Alejandro estaba diciendo que toma Sucrol Vigor, mujer. Que le funciona más que todo el
2: estudio. Mejor sigamos con los. No, mejor.
0: Con la memoria chévere acá.
2: No, sigamos con la dinámica mejor.
3: Sí, porque Liz, esa vez creo que Liz fue que dijo que no, que te funcionaba el sucrol, o sea, la memoria. Porque lo de mujer, no, vigor menos, dijo. Pero a ver, ¿cuál es la dinámica entonces, Alejandro?
2: Bueno, el reto que yo les puse fue dedicarle un poema a nuestro gran amigo Marvin. Ojalá que no se emocione, ¿no? Porque ahí anda con una de sus cositas meras raritas.
3: Pero bueno. Y para Marvin también hay, después de la dinámica, vamos a darle un poquito ahí.
2: ¿Un poquito o todo?
3: Pues no sé, vamos a ver qué.
2: Yo digo que ese Marvin es un goloso, entonces está
3: todo o nada.
2: Ajá. Yo creo que se la dice toda. Toda la dinámica. Pero ah, bueno, ¿quién va a empezar con este bonito reto?
3: Ah, pues yo creo que las chicas primero.
0: Hágale pues. Bueno, ese es un poema.
2: Espérese. Tranqui, a ver, solo vamos a poner aquí un fondito.

0: para que se escuche la niña así bien clarito. Pégese al micrófono bien.
1: Bueno, la más es bien inspirada, ¿cierto? Bueno, dicho un poco de hombre por ti, pues, que nada, lo decimos mucho en el colegio, que...
0: No te voy a decir el de la monja. Bueno. Ah, no, hostia, ya no sé, mira el de la monja blanca.
1: No, yo no te cabré de... A ver. Bueno, Mari, pilla pues, escucha pues. Un lápiz en punta no puede escribir, y yo sin su amor no puedo vivir.
0: ¡Qué nivel!

0: La verdad es que yo tampoco.
1: Ay, tan lindo.
2: Ya le pusieron Jorge al niño.
3: Sí, me parece.
2: Bueno, pero hoy sí se viene lo más interesante. A ver, póngame otro fondito ahí, una de Sin Bandera, por favor, para que se inspire aquí el muchacho.
3: Alaga.

Solo es porque para cumplir reto, ¿va? Dice que cuando eres amor es más puro y sincero, no importa el agujero, aunque sea de un compañero. Sí, ¿va? Es reto.

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2: Hola, hola, estamos de vuelta después de un poquito de música romántica ahí, después de que los compañeros quedaron un poco sin palabras, que tímidos. Pero ahí sí que la verdad que rápido se pasó el tiempo, ya estamos entrando en la recta final. A ver, Liz, ¿qué te pareció esta dinámica anterior?
3: No, me pareció muy chévere, me pareció muy inspiradora, digamos que uno se inspira, pues, es algo muy lindo.
2: ¿Verdad que sí?
3: Sí, cierto, sí, es una cosa muy bonita. Imagínese, si uno se inspira, imagínese con el chico que no le gusta. Ay, qué chimba.
2: Lástima que eso no es
4: ninguno. Yo creí que fue una indirecta para mal, pero no. Que no se emocione, dice.
2: No, pues sí, qué bonita dinámica.
4: Y vos, Carlos, ¿cómo te sentiste?
2: Bien. Me pareció buenísimo.
3: Sí, él dio todo lo que no, él dio todo lo que no ha dicho, lo dijo acá en el poema, de que muy lindo.
2: Sí, verdad que sí.
4: Él sacó su verdadera personalidad.
2: Cabe destacar que todo es un show. Y
4: no, solo esa parte sí fue algo serio.
2: No, pues ahí,
4: y ahí todo lo demás es show.
2: Que Liz vaya pensando para la próxima semana una dinámica. Ah, por cierto,
4: para vengarse.
2: Sí,
3: para vengarme de todos. Sí, porque en para eso que yo me iba a vengar de todos, porque resulta ser que yo no iba a perder, sino que nada, perdí por circunstancias muy extrañas, pues.
2: Por la gente que
5: hubo amaño de partido.
2: Sí. Ah, por cierto, las personas que quieran contar la historia, que no les dio tiempo el transcurso de semana, pueden mandar su mensajito, la historia de lo más loco que han hecho por amor, y la próxima semana los vamos a leer, ¿no? Que le manden su mensajito al WhatsApp, ¿verdad, Alejandro?
3: Cuéntense si le regalaron flores.
2: Sí, es cierto. Supongo que a ti te van a regalar bastantes flores amarillas, ¿verdad?
3: No, pues como él sabe, ya amor en vista, entonces Colombia va a estar en eso. Así que no es como muy común, digámoslo así. Sí se hace, pero como es el día de amor y amistad, entonces estamos como en esa vuelta, en ese coso, ¿no? De regalarle cosas a los amigos y todo eso, entonces estamos más en esa dinámica, pues.
2: Ya. Yeah. Sí, mira, ahorita ya. Hasta Marvin te va a mandar mensajitos.
5: No, yo aquí se los digo.
4: Mensajitos de amor.
2: Ahí está, ya. Marvin te va a decir algo bonito ahorita. ¿Ves?
4: Ah, sí, que le diga algo bonito.
5: No.
4: El que es perico en cualquier... ¿Cómo es? El que es perico.
5: No, ya vos verde, y tu ¿no? refrán. No.
4: Ah, la verdad. Sí, bueno, se nos asustó el muchacho, pero bueno. Tal vez a la próxima se nos anima un poquito más.
2: Sí. Por cierto, Liz, tengo unos compañeros ahí que están sintonizando. Para que les envíes un saludo. Es un chico y una chica. No sé si les digo el nombre. Pero sí, es un chico y una chica ahí que te están sintonizando.
5: Kevin Alexander nos manda un mensaje desde Zacapa. Saludos, jóvenes, dice. Saludos a la chica, dice.
4: Ya tiene admiración.
3: Bueno, saluditos, Kevin. ¿Ya? Espero que estés muy bien y gracias por escuchar el programa.
4: Ella es la atracción del programa, dice.
2: Ajá. Sí.
4: ¿Qué?
2: Para mí que ella y Marvin.
4: Sí.
3: A ver, pues.
5: No, yo no.
2: Mandale un saludo a Denis, que te estaba sintonizando también hace rato.
3: Hola, Denis, un saludito muy especial para ti. Espero que estés súper bien. Sí, yo, yo soy la atracción del programa, yo soy la chica del programa.
4: Decirle que hubo, pues, papacito, decirle ya a nuestro amigo.
2: Y le mandas un beso, ¿sí? Porque
4: ajá.
2: A él le gustan las colores.
3: Yo, pues.
4: A ver, que se lo ponga donde quiera, ¿va? Que se lo ponga donde quiera, ¿va?
5: Denis.
2: Ahora, Alejandro, que le mande un saludito hacia las chicas.
4: No, yo no. Yo soy tímido.
3: No, de la timidez.
4: No. Y a ver quién es la chica acá.
2: Ah, la chica se llama Graciela.
4: Ah, saludos.
2: Saludos.
3: No, saludos para Graciela, amor, que esté súper bien.
2: Ya les voy a mandar.
4: Pues ellas
3: ahí las chicas me cuentan que. Ahí me cuentan si le dieron flores o qué. Cuentan el chisme, qué pasó. Porque a mí flores no me van a dar, así que nada. ¿Qué pasa? Deja.
4: Si las dejan así o si les dan flores.
2: Sí.
4: El que entendió.
2: No, pues sí, yo les voy a mandar un saludito a todas las chicas también. Saluditos a las que nos escuchan.
4: Vos las quieres a todas.
2: A todas las mamacitas, un besito. Y a todos los jóvenes que nos escuchan, pues ahí la mano. Un abrazo.
4: Y también a los jóvenes.
5: La Manuela.
4: Ese Carlos, como que sí, ya le está afectando juntarse mucho con Marvin.
2: No, pues que rápido se pasó el tiempo, chicos, pero ya nos estamos despidiendo. No sé, sus palabras de despedida, un saludito.
3: Bueno, pues saludos a todos los que nos escucharon. Excelente, pues, programa, la pasé súper bien, como siempre. Fue un placer estar acá. Y pues nada, pásenla rico, como les digo siempre.
4: No, bueno, igual, ahí gracias por la sintonía y pues nos vemos la próxima semana. Que yo también me quedé sin palabras con todo este show.
2: No, hombre, no.
3: Y ella que lo dijo poema, vea, pues.
2: Imagínate si hubiera dicho poema.
4: ¿Cómo me quedo mudo?
2: Le entró la muda.
3: Sí, ya.
4: Ah, claro, no. Iba a decir algo, pero mejor no.
2: No, pues sí, gracias a la audiencia por escucharnos, ¿no? Ahí que se sigan reportando. Ya nos damos cuenta ahí que algunos nos escuchan, pero no se reportan. Nos han llegado ahí los rumores, y para que vean los rumores que nos escuchan por ahí. Pero de nuevo los acompañamos en la próxima, agradeciendo pues a Marvin en los controles, en la compañía de Luis y Alejandro, y pues su servidor Carlos García. Entonces nos encontramos y nos escuchamos en la próxima.

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0: noches, buenas noches, amigos. Es un gusto saludarles. Ay, disculpen si agarramos a Arturiño ahí hablando tontería, no, son mentiras. Es un gusto saludarles en esta noche de domingo en algunos lugares. Bueno, en la mayor parte del país, pues ahora sí ha llovido. Al fin, pues, como que empieza a terminar algo que pues se vivió durante más de 2 meses, que es la sequía, que al final pues lamentablemente va a traer muchas consecuencias a lo largo de aquí, por lo menos hasta el próximo invierno. La sequía y los asuntos sociopolíticos del país, pues de alguna manera pues se van a poner de manifiesto nuevamente en la semana que estamos por iniciar. Pero aquí estamos nosotros para poder platicar de lo que nos ha dejado la jornada deportiva de este fin de semana. Tomando en cuenta que no habrá jornada el próximo fin de semana, porque hay en este caso la confederación a la que pertenece nuestro fútbol, hay Liga de Naciones, hay fecha FIFA para otros, entonces tendremos un parón en este caso en la Liga Guatemalteca y también en la Liga de Costa Rica. Así que, Paulinho, bienvenido, buenas noches.
1: Buenas noches, compañeros, es un gusto poder saludar a audiencia. Estamos agradecidos con Dios por la oportunidad que nos da de estar nuevamente con ustedes. Y vaya que entramos contentos a pesar de los pesares, pero aquí andamos felices y contentos, dijera alguien por ahí. Y ya lo decía Marvin, en el sur del país hoy llovió, gracias a Dios. Bueno, en cuanto acá, llovió más o menos media hora, pero es algo, y en esta semana pues según se sabe que habrá incremento considerable en las precipitaciones. Ojalá
0: y habrá incremento en el pasaje también.
1: Habrá incremento en el pasaje, incremento en un montón de situaciones. Y bueno, no solo problemas políticos a nivel nacional, sino que el conflicto entre Estados Unidos e Irán, muchachos, está poniendo cada vez más complicada esta situación. Y bueno, Dios sabrá qué hacer con este mundo, muchachos. O sea, al final de cuentas hay que seguir para adelante, agarrados de la mano del supremo creador. Y bueno, arrancamos este programa y informándoles que nuestro amigo Omar, pues ahí, él está chequeando el pronóstico a ver cuántos huracanes afectarán al país esta semana. Y bueno, por eso no está con nosotros. Arturiño, buenas noches.
2: Buenas noches, Pablo, buenas noches, Marvin, amigos y amigas, oyentes, gracias por acompañarnos en esta noche especial de domingo.
1: Sí, es Marvin.
2: Fin de semana cargado de fútbol con la Liga Costarricense, Liga Guatemalteca, Copa Centroamericana, que nos dejó resultados interesantes, como el equipo más ganador de Centroamérica eliminado por un equipo cartaginés dirigido por un chapín, Amarini Villatoro. Resultados importantes: la Liga que gana 5-0, el Club Sport Herediano que vuelve a perder, y bueno, esto y más vamos a estar hablando en los próximos minutos acá en Voces del Deporte. Sean todos bienvenidos y bienvenidas.
0: Bueno, bienvenidos a todos, amigos, gracias por estar en sintonía. Vamos a iniciar platicando del inicio de esta jornada, porque la misma arrancó el viernes. Y tenemos que iniciar nuestro programa pues platicando de la situación que pues sigue afectando al equipo de comunicaciones. El equipo de comunicaciones que uno no sabe, muchachos, ahora cuál es el asunto, ahora cuál es el detalle, porque Lo que sí es cierto es que no es el técnico. Eso lo venimos manejando antes de que se fuera el Fantasma Figueroa, al menos nosotros. Obviamente él sí se tenía que ir, eso no lo cambiamos. Al menos yo no lo cambio, él tenía que irse, pero él no era todo el problema. No era todo el problema. Nosotros dijimos que Comunicaciones carecía o carece, pues, de estructura. No hay estructura, es un equipo que no tiene ni pies ni cabeza. Es un equipo que no juega a nada. Yo no sé quién podría atreverse a pensar y a decir lo contrario, pero hoy por hoy es un equipo que no juega a nada. Guastatoya, con un fútbol modesto, sin despeinarse tanto, le ganaron el viernes a Comunicaciones. Una victoria importante para el equipo Pecho Amarillo, porque hoy por hoy los pone en la tercera posición de la tabla general, por lo menos de este torneo de apertura. Entonces, a ver, Pablo, está claro que no era solo el entrenador el problema. Montoya acaba de venir. Montoya vino a agarrar una papa caliente, como lo manejamos nosotros cuando se fue el Fantasma. Se fue el Fantasma, pero quien venía y el que viniera iba a encontrar una papa caliente por la situación que está atravesando Comunicaciones. Y es de esa manera. Comunicaciones no ha mostrado nada diferente. Nada diferente. Difícil porque estamos finalizando la primera vuelta. ¿Y cuántos puntos tiene Comunicaciones? Si recordás, Pablo, ¿cuántos puntos tiene Comunicaciones?
1: Creo que son
0: 8 puntos. Estamos hablando de como quien dice que tuviera 2 victorias y 2 empates. Digámoslo así, manejémoslo de esa forma. Es decir, que lo hecho hasta hoy de Comunicaciones es una pena, pues, es una para el equipo que es Comunicaciones, por la historia y por todo lo que conlleva el equipo de Comunicaciones, es una pena. Entonces, la verdad es que es bien difícil el asunto de Comunicaciones, y volvió a aparecer anoche aquel personaje. Creo que desde la noche del viernes anda por ahí otra vez cacaraqueando, que quieren comprar al equipo. Yo sigo pensando que no se trata de eso, sino que se trata de mejorar administrativamente y reestructurar el plantel. Pablo, te escuchamos.
1: Fíjate que sí, me di cuenta de ese video de este señor. Y ahora dice que no son 14, ahora son 18 empresarios. ¿Vale? Y él dice que no tiene nada que ver esto con la política, pero eso creo que ni él mismo se lo cree.
0: Sí.
1: Pero entrando en tema de Comunicaciones, Marvin, es para llorar. De verdad, es para llorar, para ponerse triste. Quienes le vamos al Club Comunicaciones, pero ahora no vamos a hablar como, o sea, hay que decir las cosas como son, muchachos. Comunicaciones jugó el viernes a nada. El primer tiempo fatal, y el segundo no sé cómo lo podré catalogar, porque no. En segundo tiempo, muchachos, yo no sé si estarás de acuerdo conmigo, Marvin, pero desde que Dairon Reyes tiene la número 10, Dairon Reyes desapareció. No sé si hay alguien, o sea, él necesita a alguien que le acompañe. Pues. ¿Me escuchas, no?
0: Sí, dale. Sí.
1: No sé si sea, bueno, si él necesita a alguien que le acompañe, Bueno, puede que sí, pero tampoco él se le muestra nada en la cancha. Muchachos, los jugadores que trajeron, ¿a qué llegaron? Porque si me preguntás si a sumar, no. Chucho Bradley, en Antigua, las que falló, o por lo menos un par que tuvo que falló el viernes con Antigua, ya no las fallaba. Solo el triplete contra Malacateco y paremos de contarle, ¿verdad? Nelson Iván García, desaparecido. El Black Castañeda, desaparecido. Moncada, ¿qué lo trajeron? Ni la menor idea. Entonces, ¿y sabes cuál es el asunto, Camargo? Es lo que decimos. El aficionado sigue llegando al Cemento Progreso, a pesar de cómo está la situación del país, del tráfico del viernes, que pues en la capital para nadie es un secreto que el tráfico es muy complicado.
0: Creo que llovió también en algunas partes del trabajo.
1: Y llovió en algunas partes del país, ajá, exacto, partes de la capital. Y aún así llegó el aficionado que salió del estadio. No sé si alguno sí saldría llorando, porque de ver Comunicaciones que no tiene pies ni cabeza, jóvenes, esto no se le ve nada. Y se ve un futuro, híjoles, muy complicado para Comunicaciones. Y yo creo que el torneo ya lo tiraron a la basura. El torneo ya no hay nada que hacer. Para mí ya no hay nada. Y eso que el sexto lugar no está tan lejos. Porque si revisas la tabla, Mario, no está muy lejos Comunicaciones de los primeros seis. Pero el problema es qué tan lejos esté o qué tan cerca. El asunto acá es que no se le ve nada de mejoría, por lo menos para acercarse a los primeros seis. Entonces yo creo que Comunicaciones aquí, yo sé, es uno de los equipos más populares del país. Pero para serle sincero, el torneo ya lo tiraron a la basura. Sí. Yo creo que Comunicaciones tiene que por lo menos luchar por conseguir la mayor cantidad de puntos y hacer un buen clausura otra vez, pero por lo menos no quedar como está ahora, no quedar en los últimos puestos, buscar por lo menos un séptimo puesto para no ir tan presionado para el torneo clausura, Mario.
0: Sí, fíjate, Pablo, de que es un tema bien complejo porque todavía le falta este torneo. Juan Arturiño, deje de estar saliendo de la casa y entrando que lo van a regañar. Fíjate que es un tema bien complejo porque al torneo todavía le falta. Yo creo que todavía falta una jornada para finalizar la primera vuelta.
1: La primera vuelta, sí.
0: Y se viene toda la segunda vuelta. Y aquí la gran incógnita es ¿qué va a ofrecer Comunicaciones? ¿A qué va a jugar Comunicaciones? Alguien decía algo muy importante ayer, lo que justamente vos mencionabas hace un ratito. Pareciera que Comunicaciones o que los jugadores ya tiraron el torneo a la basura. Entonces, si ellos no se sienten capaces, si ellos ya no quieren jugar, pues que hablen, ¿va? Que hablen, que tengan sus aquellos bien puestos y que digan, bueno, yo por esto y esto, yo ya no quiero jugar. No quiero estar aquí.
1: ¿Que sabes cuál es el problema, Omar? Y no lo van a hacer, ese es el detalle.
0: Porque, no puedes permitir que te peguen un repaso, pues, que los equipos pequeños, que hoy cualquiera sepa que es fácil ganarle a Comunicaciones. Yo no sé, alguien proponía que juegue el especial, yo tampoco creo que no es conveniente llegar hasta ese punto. Que sí se pudiera combinar, sí se pudiera hacer eso. Combinar la experiencia con la juventud que hay en especial, escoger lo mejorcito.
1: Yo te pregunto, Marvin, ¿a qué jugadores rescatas del plantel actual?
0: Mira, al portero sin duda alguna lo dejo. Que sea comido sus errores, claro que sí. Pero hoy por hoy Guatemala sigue careciendo de porteros a nivel nacional. A Dairon Reyes te lo dejo. Aún con todo y eso, te lo dejo.
1: Yo creo que necesita acompañamiento.
0: Sí, también necesita acompañamiento. Te dejo a Robles. A Castañeda sí no te lo dejo. Me gustó la... Sí, también. Te lo dejo. Me gustó la primera etapa que tuvo Castañeda con Comunicaciones, pero esta ya no. Porque para nadie es un secreto que Castañeda y otros que regresaron se habían ido por bajo rendimiento. Entonces es más de lo mismo, o sea, aquí no hay para dónde. A Vuletich si no, me lo saludan, porque a él si no te lo
1: dejo. No, a Vuletich no, con eso que está haciendo.
0: Sí, yo
1: volvió a supuestamente lesionarse, Marvin. Ah, eso no, te iba a decir.
0: Pero yo creo que no. Yo ya lo hubiera despedido. O sea, es que si vas a tener gente que no te sirve y ganando salarios altísimos, no se puede. No se puede porque el muchacho no quiere jugar. Es un hecho que él no quiere jugar. Entonces es bien.
1: Es bien
0: complicado. O sea. Pero para no tirar todo por la borda y empezar a hablar tonteras de que se juegue con especial, va, combinémoslo entonces. Que escojan lo mejorcito del equipo mayor y que busquen también lo mejorcito que hay en especial. Y que sean ellos los que terminen el torneo y que pase lo que tenga que pasar. Porque ¿qué más le pueden ofrecer con ese plantel que tienen al aficionado? Es cierto, Pablo, el aficionado, mi respeto, se está llegando al estadio, está cumpliendo. Pero también el aficionado ya está molesto y el aficionado merece respeto.
1: Ya está molesto el aficionado, Marvin. No solo los que van al estadio, sino que a nivel nacional, pues hay mucha gente que sigue Comunicaciones y todos dicen, ¿cuándo saldrá este equipo de esta racha? ¿Cuándo? No se ve por dónde, Marvin, no se ve por dónde este equipo va a salir de esto.
0: Sí, es bastante complejo, Pablo. Pero bueno, estaremos a la expectativa para ver qué es lo que va a suceder, porque pues ni modo. A ver, Pablo, apoyame mientras me acomodo aquí, porque tenemos declaraciones al final del partido de la victoria de Guastatoya.
1: Bien, para ponerlos en contexto de lo que pasó, el cuadro de Guastatoya se puso rápido en ventaja en el segundo tiempo. Comunicaciones le cayó, bueno, además de lo que estaba jugando, ya no buscó el empate. En un pelotazo largo del cuadro guastatoyano vino la segunda anotación. Entonces Comunicaciones, pues más que con buen fútbol, fue con cierto corazón que...

0: porque al final Comunicaciones encerró a Guastatoya en su área, pero el marcador terminó así, 1 para Comunicaciones, 2 para el cuadro de Guastatoya. Guastatoya tenía no sé si 2 años de no ganar en la cancha del Cemento Progreso, o si no estoy mal. Comunicaciones tenía bueno, 2 años de no perder 3 partidos en condición de local. Ahora lo perdió 1-0 con Municipal, 0-2 con Marquense y 1-2 contra Guastatoya. La racha de 3 partidos en el 2024 lo perdieron con la Liga Deportiva Alajuelense, con Municipal y Chela, si no estoy mal. Entonces, pero por lo menos a ese Comunicaciones se le veía un poquito más, sí, porque llegaba, pero pues lo que no tenía era definición. Claro. Ahora ni eso.
1: Ahora no tiene, ¿verdad?, ni llegada y mucho menos
0: definición. Eso es lo que preocupa. Mira, yo estuviera un poquito más tranquilo y creo que la afición de Comunicaciones estuviera un poquito más tranquila.
1: Que aunque jugara mal, pero
0: si
1: que
0: el
1: ganara.
0: Equipo llegara.
1: El problema es que Comunicaciones juega mal y no gana.
0: No por eso. Mira, pues, ¿sabes cómo estuviera un poquito más tranquila la afición de Comunicaciones? Que el equipo llegara y no pudiera concretar, porque más de algún día se abre el arco, más de algún partido se va a abrir el arco y ahí, pero este Comunicaciones no llega, Marvin.
1: Claro.
0: Solo centros intrascendentes y a ir y para de contar.
1: Bueno, al final del partido, el goleador de Guastatoya en ese compromiso lo vamos a escuchar con el audio de Alba Vicio.
2: La verdad que buenas noches a todos. No, creo que la identidad, lo que está con nosotros, lo que jugamos, lo que metemos, creo que este equipo quiere estar en los primeros lugares, quiere volver a jugar una final para poder ganarla ahora sí.
3: ¿Cuál es esta clave para poder tomarle medida a Comunicaciones, José?
2: Lo que venimos haciendo, mi hermano, dejar que ellos manejen la pelota, pero cuando recuperemos, que somos intensos en medio, ahí manejamos nosotros, hacemos contragolpes que terminan en goles.
3: Los desesperaron un poco.
2: Claro, sabemos nosotros lo que se juegan aquí, lo que se juegan ellos, lo que se juega la afición. Supimos hacer nuestro partido desde el cuerpo técnico, lo que nos dice, hermano, y aquí están los resultados. Otra victoria, 3 puntos de visita, importantísimo.
3: Y pasan al tercer lugar, 2 goles tuyos también.
2: Portate, mi hermano, ¡vamos! Es un trabajo de todo el equipo. No fueron los goles y el equipo no va, no mete, si no ves la intensidad en la que corren todos estos cabrones. Entonces, felicitaciones para el equipo, para el cuerpo técnico, y vamos arriba.
3: Enhorabuena, que tengo
2: mi hermano, cuídate mucho.
3: Muy bien ahí las palabras de el jugador José Almanza, elemento número 7 en el plantel de Guastatoya. Coloca 2 goles para el conjunto del Pecho Amarillo, le ganan a los Cremas acá en condiciones.
1: Bueno, vamos a repasar así rapidín tintín los resultados. El viernes, como ya lo hemos platicado, 2-1 perdió el equipo de Comunicaciones ante Guastatoya. Aurora le ganó 1-0 al Deportivo Marquense.
0: Marquense, con uno más casi todo el partido, Marvin. Hola, Abraham. Y qué manera de regalar el partido del cuadro de Marquense. No propuso nada, Marvin, con uno más. Qué mal jugó Marquense, de verdad, qué mal jugó el Deportivo Marquense.
1: Cobán, San Pedro y Cobán empataron 1-1.
0: Terminó la seguidilla del Deportivo San Pedro de victorias en su cancha, en el gallinero como ellos le llaman. Y Cobán Imperial sacó un puntazo de oro de la cancha del Deportivo San Pedro.
1: Malacateco 1-0 Misco, y el empate en el estadio Carlos Salazar, hijo de Mazatenango. Suchi, Tepeques y el Chelajumaro Camposeco empataron 2. Partido que tuvo que esperar para poder comenzar, perdón Pablo, un partido que tuvo que esperar un poquito más de 2 horas para poder arrancar, porque estaba lloviendo fuerte allá en la cabecera departamental de Mazatenango, pero aparte de eso, tuvieron inconvenientes con el alumbrado eléctrico.
0: Un bonito clásico en el primer tiempo, fíjate que inició ganando el Deportivo.

0: Chapultepec, que fue un golazo de Zamorano. Al 7, al 14 lo empató Jaén con una mala salida, una mala entrega de balón de Sequeira, o de Sequeira, la cuestión está. Y Zamorano puso rápido en ventaja al Deportivo Suchitepeque, y al 42 empató el Xelajó Mario Camposé con el segundo tiempo. No, Xela, yo creí que iba a buscar un poquito más, porque al minuto 70 se quedó el Deportivo Suchi jugando con uno menos, y al contrario, fue Suchi el que más peligro llevó del 75 para arriba. Estuvo más cerca del tercero que el mismo Xelajó Mario Camposé. Un bonito clásico, bajo la lluvia terminó el partido, y bueno, Suchi no sale de los puestos del descenso, aún así queda en el último lugar de la tabla, pero hoy pues, se le dio un mejor fútbol. Creo que definición le faltó el cuadro venado, y el Deportivo Misco, que es uno de local y es otro de distante, fue a perder a la cancha de Santa Lucía, de Malacatán San Marcos, que Malacateco ahí poco a poco ya alcanzó al Xelajó Mario Camposeco en punto, ya tiene dos.
1: Con un partido reprogramado para el 8 de octubre, vamos a platicar de la tabla de posiciones, porque Antigua es líder con 21 puntos. Antigua tiene un partido menos, al igual que lo tiene el equipo de Municipal.
0: Dos menos tiene Antigua.
1: Sí, ¿para cuándo está programado? Sí, es que yo me acordaba que había otro partido, pero al final, ¿para
0: según
1: cuándo
0: se
1: está?
0: Sabe, yo tengo entendido que el partido de Antigua y Xela se jugará el miércoles, pero no sé, porque la cuestión acá por los seleccionados.
1: ¿Cuántos tendrá Antigua? Yo no recuerdo cuántos hay de Antigua, porque de Xela no sé cuántos pudieran haber. Yo creo que no afectaría.
0: Está su portero.
1: Sí,
0: y
1: yo,
0: no
1: creo que, yo creo que el partido que se tuvo que haber jugado este fin de semana se programó más que todo a solicitud de Municipal.
0: Sí. Exacto.
1: Bueno, entonces estos dos están primero y segundo, Antigua con 21 y Municipal con 20. Guastatoya es tercero con 19 puntos.
2: Sí, qué parejo, qué pegado están esos primeros lugares.
0: Sí, claro que sí.
1: San Pedro es cuarto con 18 puntos.
2: Del 1 al 4, 3 puntos de diferencia.
1: Misco es quinto con 15 puntos. Marquense tiene 13 y es sexto. Xelajú Mario Camposeco tiene 12 y es séptimo. Aurora también tiene 12 y es octavo. Malacateco también tiene 12 y es noveno. Comunicaciones tiene 8 puntos y está por caer al frío sótano. Cobán Imperial tiene 7 puntos y está en la 11ª posición. Y cierra la tabla el equipo de Suchitepeques con únicamente 6 puntos.
2: Está a un punto el equipo de Comunicaciones del descenso.
0: Comunicaciones está a 5 puntos de llegar a los primeros 6 y está a 4 del noveno puesto. Palabra. Decir que del noveno al sexto solo hay un punto de diferencia.
2: Y este torneo solo van a clasificar 6, ¿verdad?
1: Sí, sí, sí.
0: Sí, por eso es que yo creo que Comunicaciones no va a clasificar.
2: Se yo le digo complica.
1: Fíjate vos que ojalá que no clasifique. Tal vez así aprenden.
2: Sí, con 8 se le complicaba, ahora con 6. Y está.
0: Marvin, pero punto. Si no aprendieron del torneo pasado, entonces ¿qué pueden aprender?
2: Pablo, está a un punto, Arturo, de estar en puesto de descenso. Está a un punto de descenso.
1: Sí,
2: estar en
1: Comunicaciones
2: de
1: está a un punto.
0: Sí.
2: Y solo 2 por encima del colero.
0: 2 por encima del colero.
2: Está a 1 y 2 de zona de descenso el equipo de Comunicaciones.
1: Yo creo que si Comunicaciones llega a caer en esta temporada en zona de descenso, yo creo que esta vez no se sale. No sé por qué, pero sí me da esa sensación.
0: Sí, yo igual.
1: Bueno, en la primera división, AFF Guate derrotó 1-0 a Chiquimulía. Gomerano derrotó 2-1 a Huehuetecos. Nueva Santa Rosa derrotó 2-1 a Fraijanes. San Benito derrotó a Zacachispa 2-1. Quiché derrotó 1-0 a FC Santa Lucía. Iztapa y Aguacatán empataron a 2.
0: ¿Iztapa ahí?
1: Aguacatán.
2: Aguacatán, 2-2.
1: Amatitlán derrotó 3-0 a Copalera.
0: Ahí va Amatitlán, ¿eh? Ahí va Amatitlán.
1: Ahí van los de la pepesca. Sayache derrotó 1-0 a Chams Guate. Coatepeque perdió 1-2 ante Chichicasteco. Achuapa perdió feo con el Deportivo Mictlán 1-4. Y esa es toda la jornada para la primera división.
0: Qué clásico, ¿eh? 1-4 ganaron los conejos.
2: Bueno. Ese equipo del Quiché, ¿dónde tiene su base? ¿En qué municipio?
1: En la cabecera departamental, Santa Cruz.
2: En Santa Cruz. Ok, Santa Cruz del Quiché. Ah, muy bien, para tenerlo claro. Por eso porque que, solo habla por de eso, Quiché, pero no dice a qué municipio, o si es de la cabecera. Entonces,
0: por eso es que el partido entre Chicastecos
1: es como...
0: y
2: ese es el clásico de ahí.
0: Y ese de Quiché, es un largo viaje de unas 6 horas. es el clásico de Quiché, está pegadito, está bastante cerca.
2: Que como 30 kilómetros, ¿no? 15, por ahí.
1: Bueno, el jueves primeramente Dios, si tenemos la posibilidad de acompañarles, dependiendo lo que diga el clima, porque ahora sí se va a poner esto ya con lo típico de para cerrar septiembre. Vamos ya a estar platicando de Liga de Naciones, porque ya se nos vino prácticamente la Liga de Naciones. Ya el próximo viernes los señores de la selección guatemalteca pues ya tendrán su primer compromiso. Mientras tanto, Arturo nos platica del fútbol costarricense, porque por ahora el Saprissa...
0: antes de darle paso a Arturín, la Liga Española, Marvin. Sí, rápido, el Barcelona con Patrick de Rafinha, que anda
2: encendido,
0: haciendo goles.
1: Llegó a 11, ¿va?
0: De sabor.
2: Anda encendido. En el partido anterior también se fue de triplete.
0: Sí, no sé si 13 goles yo allá.
1: 13, yo. Ya vamos a ver.
0: Sí, yo creo que sí. Le ganó 1-3 al Sevilla, que se puso en ventaja en los primeros minutos del encuentro. No le duró prácticamente nada el 1-0 al Sevilla, fue un par de minutos más y empató Rafinha, y en el segundo tiempo, pues otros dos de jugador mencionado, y le da 3 puntos al Barcelona, que tiene 7 de 7, mientras que su acérrimo rival, con polémica, con cierta cuestión arbitral que favoreció al Atlético de Madrid, pero no, ya lo decía yo hace unos minutos, no puedes llorar por un par de jugadas que no te marcaron o te marcaron si no haces un buen juego. El Real Madrid dejó muchísimo que decir en la primera parte, y Hausen, como siempre, haciéndose expulsar, cometiendo penal. Bueno, 2-0 y 2-1 lo ganó el cuadro del Cholo Simeone, que por medio de un penal al minuto 65 y al 69 Jonathan David puso el 2-0. Al 88 descontó
1: Rudiger
0: y Mbappé me lo saludan, a Vinicius me lo saludan, los sacaron.
1: ¿Cómo dijiste,
0: pues,
1: no vos?
0: Tuvo nada más que hacer.
1: Jonathan
0: yo
1: David,
0: mandé, ¿no? No sé por qué 145 millones de euros costó en agosto. Nada. ¿Cómo?
1: Jonathan David.
0: Sí, el canadiense. Le hizo gol a Don Courtois.
1: Sí.
0: Sí, Jonathan David. Se llama, es Jonathan David.
2: Sí, David.
1: ¿Ah? Sí.
0: Entonces, el cuadro colchonero llegó a la segunda posición con el Real Betis compartiéndola con 16 puntos. El Real Madrid, muchachos, está en el cuarto lugar con 15 puntos a 6 puntos del Barcelona. No pinta para nada bien esta temporada. Tiene mucho jugador, mucha estrella, pero al final nada de nada. Y va en camino, es muy temprano para decirlo, pero va en camino de otra liga perdida, porque el Barcelona sigue así, no. Hay que verlo en el clásico, pero el Madrid no está jugando para nada bien, se le están complicando los partidos. Los que ha ganado en condición de visitantes se le han complicado más de la cuenta. Y bueno, así la cuestión en la liga española, muchachos y audiencia. Ahora sí dejamos el paso a
1: muy bien
0: Arturo
1: Arturiño, cuéntenos, porque el cartaginés perdió el liderato, actualmente lo recupera el Saprissa. 3 puntos de diferencia, así que Arturo nos da pormenores de la Liga de Costa Rica.
2: Sí, cerró la primera vuelta del torneo nacional, jornada número 9, con resultados interesantes. Esta jornada que cierra la primera vuelta, la jornada número 9, empezó el viernes en el Valle del General. El equipo del Pérez Celedón recibía al equipo del Sporting, que a domicilio le saca los 3 puntos, 2-1 gana el equipo de Sporting. Segundo partido consecutivo que pierde el equipo de Pérez Celedón como local. El viernes pasado había perdido contra San Carlos 2-0 y ahora vuelve a perder como local ante el equipo del Sporting 2-1. La jornada continuó ayer sábado. El equipo del Punta Arenas FC recibía al equipo del Escorpiones, el equipo chuchequero, el Punta Arenas FC, como local, gana por la mínima al equipo. La casilla. Y el equipo de Punta Arenas se queda en casa con los 3 puntos. La jornada continuó en el anoche a las América, en el partido del clásico del buen fútbol, el Deportivo Saprissa despachó al equipo Herediano. El equipo Herediano. De nuevo.
0: Vamos ahí, Arturín, porque lo estamos perdiendo, brother.
2: Ahora
1: levante el pie y levante la mano.
2: Se queda el equipo de Herediano. Otra vez se queda en el intento y el Deportivo Saprissa se impone como local y gana el clásico del buen fútbol. La jornada continuó hoy con 2 partidos a las 5 de la tarde en la Catedral del Fútbol de Centroamérica, en el Estadio Alejandro Morera Soto. La Liga Deportiva Alajuelense recibió al Inter de San Carlos, que lo despachó con la manita. 5-0 gana el equipo de Liga Deportiva Alajuelense como local. Y la jornada terminó hace poquito, a las 7 de la noche, hora centroamericana. El equipo de San Carlos, los Toros del Norte, derrotan al equipo del Club Sport Cartaginés de Amarín y Villatoro, que tenía la posibilidad, con el gane, de seguir en la primera posición del torneo nacional. Deja ir, después del partido que jugó el miércoles contra el Deportivo Saprissa, hoy pierde de visita en la zona norte. Los Toros del Norte le pusieron la mano al equipo brumoso y se quedan con la victoria. El equipo del Cartaginés, que pierde la posibilidad de tomar otra vez la punta del torneo. Y el equipo de San Carlos, que les decía que ganó el viernes pasado en Pérez Zeledón, Liga 2, victorias al hilo. Y ya lo vamos a ver cómo está en la tabla de posiciones el equipo de San Carlos, que nos deja al Deportivo Saprissa en la primera casilla con 21 unidades en solitario, después de la derrota del equipo cartaginés en el Estadio Carlos Ugalde Álvarez. En la segunda posición, el Club Sport Cartaginés se queda con 18 puntos. En la tercera casilla, con 17 unidades, se encuentra el equipo del Sporting FC. Vean ustedes, con dos victorias al hilo de los Toros del Norte de la Asociación Deportiva San Carlos, entra zona de clasificación y llega el equipo de San Carlos a 15 unidades. La Liga Deportiva Alajuelense, a pesar de la manita de hoy, se quedan fuera de zona de clasificación en la quinta casilla con 14 unidades. El rival de hoy de Alajuelense, el Inter de San Carlos, se queda de sexto con 14 unidades, igual que el equipo alajuelense, pero por gol diferencia el equipo de la Liga Deportiva Alajuelense se queda en la quinta casilla. En la séptima casilla se encuentra el equipo de Punta Arenas, que ganó su partido como local y llega a 11 unidades. En la octava posición, el equipo del Pérez Zeledón, que lleva dos derrotas al hilo, con 8 unidades. En la novena casilla, el Club Sport Herediano se encuentra con 7 puntos y cierra la tabla de posiciones el equipo de Escorpiones, solo con 4 unidades en el fondo de la tabla. La próxima jornada la veremos después del parón que tenemos nosotros por acá también. Serán 15 días de parón del campeonato nacional, donde se estará retomando la fecha número 10, que sería la primera de la segunda vuelta del torneo de Costa Rica. Resultados interesantes: la derrota del cartaginés, que pierde el liderato del campeonato en la zona norte. Liga Deportiva Alajuelense, que despachó 5-0 al equipo del Inter de San Carlos. Y la victoria del Deportivo Saprissa ante el Club Sport Herediano, que otra vez vuelve a flaquear, otra vez vuelve a tropezar y se queda con 7 unidades en la tabla general.
3: ¿Qué tanta?
2: Sí, Pablo.
3: ¿Qué tanta afición llegó al Ricardo Saprissa después de haber quedado eliminado de la Copa Centroamericana?
2: Llegó una suma de aficionados bastante aceptable. Igual también afectó que estuvo lloviendo mucho el día de ayer, la tarde, la noche. De hecho, que los jugadores del Deportivo Saprissa ya en la zona mixta daban gracias a la afición que se hizo presente al estadio a pesar del resultado del miércoles y a pesar de las condiciones del clima, que fueron bastante lluviosas la noche de ayer. Y es un reducto donde pega mucha brisa y en las noches es muy ventoso, y eso hace que la temperatura más la brisa que pega se sienta un poco más frío la parte de la sensación térmica. Entonces eso también afecta un poco al aficionado para que se anime a ir al estadio, pero aún así había una bonita cantidad de público. También hay que ver que el Deportivo Saprissa tiene bastantes socios ya con entrada asegurada. Entonces, sí, estaba con una suma de aficionados bastante aceptable. El partido no fue bueno.
3: Unos 8,000 por ahí, ¿no?
2: ¿Decías, Pablo?
3: Unos 8,000, digo.
2: Sí, por ahí podría ser.
3: Y mientras aquí en Guatemala decimos entrada aceptable, 2,000 personas.
2: No, sería interesante ver el monto de aficionados que entró ayer al estadio Ricardo Saprissa. Pero también, como le digo, estaba lluvioso en la capital. Este estadio queda a 2 kilómetros del centro de la capital, hacia el norte. es una zona que pega mucha brisa en las noches, y viendo que estaba lluvioso, pues hace que la sensación térmica sea todavía un poco más fría, y el aficionado, quizás muchos, pierdan las ganas de ir, no tanto por el resultado del miércoles, porque el aficionado saprissista también es fiel a su equipo, pero sí, la lluvia creo que podría afectar más que incluso el mismo resultado del miércoles, aunque sí, claro que la afición está dolida porque es un fracaso a nivel centroamericano, una vez más, que por cuarta Copa Centroamericana consecutiva el Deportivo Saprissa no entra en semifinales. Entonces, claro que es un golpe a nivel internacional, pero estaba el Deportivo Saprissa de segundo en la tabla con la misma cantidad de puntos que el Club Sport Cartaginés. Entonces, no todo se ha perdido. Y bueno, ayer el equipo jugó bien. Creo que pudo haber sido hasta para más el marcador, pudo haber incluso resuelto el partido desde más antes, pero igual la efectividad, aún así, un 2-0 bastante aceptable, un juego que el Saprissa supo jugar. El Herediano fue más, creo que garra, más corazón que fútbol, y no le alcanzó con eso, y por eso se va con la derrota para Heredia de 2-0.
1: Bueno, así que nos vamos entonces, mis amigos, con la esperanza de volver primeramente Dios el día jueves, para que ya empecemos a platicar y abrir heridas, Pablo, pero bueno, todo nos toca, así que
2: nos toca.
1: Sí, señor.
2: También somos parte de la herida.
1: Así es, nos vamos, muchachos.
0: Que tengan la mejor de las noches, estimada audiencia, compañeros, que descansen, excelente inicio de semana, Dios les guarde, y cuidado con la lluvia.
2: Gracias, amigos, gracias por habernos acompañado esta noche en el programa Voces del Deporte. Los esperamos el próximo
1: 5-5
2: para que 9-5 como los 9:00 p.m. Una Centroamérica, los esperamos, amigos y amigas, el próximo jueves para que compartan con nosotros un programa más de Voces del Deporte. Gracias por habernos acompañado, que tengan una feliz semana, que Dios les guarde, les guíe y les acompañe en la semana que inicia. Gracias, buenas noches.
1: Muy bien, amigos, nos vamos entonces. Se vienen cosas importantes para este inicio de semana, pero especialmente el día martes, porque por ahí se nos ha comentado de que van a realizarse algunas manifestaciones. No se habla todavía de bloqueos, pero sí de algunas manifestaciones. Así que mucho cuidado, especialmente para quienes les toca andarse moviendo de un lugar para otro por cualquier circunstancia. Por favor, a tener todo el cuidado del mundo. Así que nos vamos. Descanse, pásela bien.

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0: Buenas noches, amigos. Es un gusto saludarles. Ay, disculpen si agarramos a Arturiño ahí hablando tontera, no, eso mentira. Es un gusto saludarles en esta noche de domingo en algunos lugares. Bueno, en la mayor parte del país, pues ahora sí ha llovido. Al fin, pues, como que empieza a terminar algo que pues se vivió durante más de 2 meses, que es la sequía, que al final pues lamentablemente va a traer muchas consecuencias a lo largo de aquí, por lo menos hasta el próximo invierno. La sequía y los asuntos sociopolíticos del país, pues de alguna manera pues se van a poner de manifiesto nuevamente en la semana que estamos por iniciar. Pero aquí estamos nosotros para poder platicar de lo que nos ha dejado la jornada deportiva de este fin de semana. Tomando en cuenta que no habrá jornada el próximo fin de semana, porque hay en este caso la confederación a la que pertenece nuestro fútbol, hay Liga de Naciones, hay fecha FIFA para otros, entonces tendremos un parón en la Liga Guatemalteca y también en la Liga de Costa Rica. Así que, Paulinho, bienvenido, buenas noches.
1: Buenas noches, compañeros, es un gusto poder saludar a la audiencia. Estamos agradecidos con Dios por la oportunidad que nos da de estar nuevamente con ustedes. Y vaya que entramos contentos a pesar de los pesares, pero aquí andamos felices y contentos, dijera alguien por ahí. Y ya lo decía Marvin, en el sur del país hoy llovió, gracias a Dios. Bueno, en cuanto acá llovió más o menos media hora, pero es algo y en esta semana pues según se sabe que habrá incremento considerable en las precipitaciones. Ojalá
0: y habrá incremento en el pasaje también.
1: Habrá incremento en el pasaje, incremento en un montón de situaciones. Y bueno, no solo problemas políticos a nivel nacional, sino que el conflicto entre Estados Unidos e Irán, muchachos, está poniendo cada vez más complicada esta situación. Y bueno, Dios sabrá qué hacer con este mundo, muchachos. O sea, al final de cuentas hay que seguir para adelante, agarrados de la mano, del Supremo Creador. Y bueno, arrancamos este programa informándoles que nuestro amigo Omar, pues ahí, él está chequeando el pronóstico a ver cuántos huracanes afectarán al país esta semana. Y bueno, por eso no está con nosotros. Arturiño, buenas noches.
2: Buenas noches, Pablo. Buenas noches, Marvin. Amigos y amigas, oyentes, gracias por acompañarnos en esta noche especial de domingo.
1: Sí, es Marvin.
2: Fin de semana cargado de fútbol con la Liga Costarricense, Liga Guatemalteca, Copa Centroamericana, que nos dejó resultados interesantes, como el equipo más ganador de Centroamérica eliminado por un equipo cartaginés dirigido por un chapín, Amarini Villatoro. Resultados importantes: la Liga que gana 5-0, el Club Sport Herediano que vuelve a perder, y bueno, esto y más vamos a estar hablando en los próximos minutos acá en Voces del Deporte. Sean todos bienvenidos y bienvenidas.
0: Bueno, bienvenidos a todos, amigos, gracias por estar en sintonía. Vamos a iniciar platicando del inicio de esta jornada, porque la misma arrancó el viernes. Y tenemos que iniciar nuestro programa pues platicando de la situación que pues sigue afectando al equipo de comunicaciones. El equipo de comunicaciones que uno no sabe, muchachos. Ahora cuál es el detalle, porque Lo que sí es cierto es que no es el técnico. Eso lo venimos manejando antes de que se fuera el Fantasma Figueroa, al menos nosotros. Obviamente él sí se tenía que ir, eso no lo cambiamos. Al menos yo no lo cambio, él tenía que irse, pero él no era todo el problema. No era todo el problema. Nosotros dijimos que Comunicaciones carecía o carece, pues, de estructura. No hay estructura, es un equipo que no tiene ni pies ni cabeza. Es un equipo que no juega a nada. Yo no sé quién podría atreverse a pensar y a decir lo contrario, pero hoy por hoy es un equipo que no juega a nada. Guastatoya, con un fútbol modesto, sin despeinarse tanto, le ganaron el viernes a Comunicaciones. Una victoria importante para el equipo Pecho Amarillo, porque hoy por hoy los pone en la tercera posición de la tabla general, por lo menos de este torneo de apertura. Entonces, a ver, Pablo, está claro que no era solo el entrenador el problema. Montoya acaba de venir. Montoya vino a agarrar una papa caliente, como lo manejamos nosotros cuando se fue el Fantasma. Se fue el Fantasma, pero quien venía y el que viniera iba a encontrar una papa caliente por la situación que está atravesando Comunicaciones. Y es de esa manera. Comunicaciones no ha mostrado nada diferente. Nada diferente. Difícil porque estamos finalizando la primera vuelta. ¿Y cuántos puntos tiene Comunicaciones? Si recordás, Pablo, ¿cuántos puntos tiene Comunicaciones? Creo que son así, 8 puntos. Estamos hablando de como quien dice que tuviera 2 victorias y 2 empates. Digámoslo así, manejémoslo de esa forma. Es decir, que lo hecho hasta hoy de Comunicaciones es una pena, pues, es una para el equipo que es Comunicaciones, por la historia y por todo lo que conlleva el equipo de Comunicaciones, es una pena. Entonces, la verdad es que es bien difícil el asunto de Comunicaciones, y volvió a aparecer anoche aquel personaje. Creo que desde la noche del viernes anda por ahí otra vez cacaraqueando, que quieren comprar al equipo. Yo sigo pensando que no se trata de eso, sino que se trata de mejorar administrativamente y reestructurar el plantel. Pablo, te escuchamos.
1: Fíjate que sí, me di cuenta de ese video de este señor. Y ahora dice que ya no son 14, ahora son 18 empresarios. Y él dice que no tiene nada que ver esto con la política, pero eso creo que ni él mismo se lo cree.
0: Sí, sí, sí.
1: Pero entrando en tema de Comunicaciones, Marvin, es para llorar. De verdad, es para llorar, para ponerse triste. Quienes elevamos al Club Comunicaciones, pero ahora no vamos a hablar como... O sea, hay que decir las cosas como son, muchachos. Comunicaciones jugó el viernes a nada. El primer tiempo fatal. Y el segundo, no sé cómo lo podré catalogar, porque no... En segundo tiempo, muchachos, yo no sé si estarás de acuerdo conmigo, Marvin, pero desde que Dairon Reyes tiene la número 10, Dairon Reyes desapareció. No sé si hay alguien, o sea, él necesita a alguien que le acompañe. Yo, pues, ¿me escuchas, no?
0: Sí, dale. Sí.
1: No sé si sea, bueno, si él necesita a alguien que le acompañe, Bueno, puede que sí, pero tampoco se le muestra nada en la cancha. Muchachos, los jugadores que trajeron, ¿a qué llegaron? Porque si me preguntás si a sumar, no. El Chucho Bradley en Antigua, las que falló, o por lo menos un par que tuvo que falló el viernes con Antigua, ya no las fallaba. Solo el triplete contra Malacateco y paremos de contarle Bradley. Nelson Iván García, desaparecido. El Black Castañeda, desaparecido. Moncada, ¿qué lo trajeron? Ni la menor idea. Entonces, ¿y sabes cuál es el asunto acá, Marvin? Es lo que decimos. El aficionado sigue llegando al Cemento Progreso, a pesar de cómo está la situación del país, del tráfico del viernes, que pues en la capital para nadie es secreto que el tráfico es muy complicado.
0: Creo que llovió también en algunas partes del trabajo.
1: Y llovió en algunas partes del país. Ajá, exacto. Partes de la capital. Y aún así llegó el aficionado que salió del estadio. No sé si alguno sí saldría llorando porque de ver este Comunicaciones que no tiene pies ni cabeza. Jóvenes, esto no se le ve nada. Y se ve un futuro, híjoles, muy complicado para Comunicaciones. Y yo creo que el torneo ya lo tiraron a la basura. El torneo ya no hay nada que hacer. Para mí no hay nada. Y eso que el sexto lugar no está tan lejos. Porque si revisas la tabla, Mario, no está muy lejos Comunicaciones de los primeros seis. Pero el problema es qué tan lejos esté o qué tan cerca. El asunto acá es que no se le ve nada de mejoría, por lo menos para acercarse a los primeros seis. Pero entonces yo creo que Comunicaciones aquí, yo sé, es uno de los equipos más populares del país. Pero para serle sincero, el torneo ya lo tiraron a la basura. Sí. Yo creo que Comunicaciones tiene que por lo menos luchar por conseguir la mayor cantidad de puntos y hacer un buen clausura otra vez. Pero por lo menos no quedar como está ahora, no quedar en los últimos puestos. Buscar por lo menos un séptimo puesto para no ir tan presionado para el torneo clausura, Mario.
0: Sí, fíjate, Pablo, de que es un tema bien complejo porque todavía le falta este torneo. Juan Arturiño, deje estar saliendo de la casa y entrando que lo van a regañar. Fíjate que es un tema bien complejo porque al torneo todavía le falta. Yo creo que todavía falta una jornada para finalizar la primera vuelta.
1: La primera vuelta, sí.
0: Y se viene toda la segunda vuelta. Y aquí la gran incógnita es qué va a ofrecer Comunicaciones. ¿A qué va a jugar Comunicaciones? Alguien decía algo muy importante ayer. Lo que justamente vos mencionabas hace un ratito. Pareciera que Comunicaciones o que los jugadores ya tiraron el torneo a la basura. Entonces, si ellos no se sienten capaces, si ellos ya no quieren jugar, pues que hablen, ¿va? Que hablen, que tengan sus aquellos bien puestos y que digan, bueno, yo por esto y esto, yo ya no quiero jugar. No quiero estar aquí.
1: ¿Que sabes cuál es el problema, Marvin? No lo van a hacer, ese es el detalle.
0: Porque, no puedes permitir que te peguen un repaso, pues que los equipos pequeños, que hoy cualquiera sepa que es fácil ganarle a Comunicaciones. Yo no sé, alguien proponía que juegue el especial, yo tampoco creo que no es conveniente llegar hasta ese punto. Que sí se pudiera combinar, sí se pudiera hacer eso. Combinar la experiencia con la juventud que hay en especial, escoger lo mejorcito.
1: Yo te pregunto, Marvin, ¿a qué jugadores rescatás del plantel actual?
0: Mira, al portero sin duda alguna lo dejo. Que sea comido uno de sus errores, claro que sí. Pero hoy por hoy Guatemala sigue careciendo de porteros a nivel nacional. A Dairon Reyes te lo dejo. Aún con todo y eso, te lo dejo.
1: Yo creo que necesita acompañamiento.
0: Sí, también necesita acompañamiento. Te dejo a Robles. A Castañeda sí no te lo dejo. Me gustó la... Sí, también. Te lo dejo. Me gustó la primera etapa que tuvo Castañeda con Comunicaciones, pero esta ya no. Porque para nadie es un secreto que Castañeda y otros que regresaron se habían ido por bajo rendimiento. Entonces es más de lo mismo, o sea, aquí no hay para dónde. A Vuletich si no me lo saludan, porque a él si no te lo
1: no,
0: dejo.
1: A Vuletich, yo lo no, con yo, eso que está haciendo,
0: sí,
1: yo volvió lo... a supuestamente lesionarse Marvin. Ah, eso no, te iba a decir.
0: Pero yo creo que no. Yo ya lo hubiera despedido. O sea, es que si vas a tener gente que no te sirve y ganando salarios altísimos, no se puede. No se puede porque el muchacho no quiere jugar. Es un hecho que él no quiere jugar. Entonces es bien.
1: El abogado, güey.
0: Es bien complicado, o sea. Pero para no tirar todo por la borda y empezar a hablar tonteras de que se juegue con la especial, va, combinémoslo entonces. Que escojan lo mejorcito del equipo mayor y que busquen también lo mejorcito que hay en especial. Y que sean ellos los que terminen el torneo y que pase lo que tenga que pasar. Porque ¿qué más le pueden ofrecer con ese plantel que tienen al aficionado? Es cierto, Pablo, el aficionado, mi respeto, se está llegando al estadio, está cumpliendo. Pero también el aficionado ya está molesto y el aficionado merece respeto.
1: Ya está molesto el aficionado, Marvin. No solo los que van al estadio, sino que a nivel nacional, pues hay mucha gente que sigue Comunicaciones y todos dicen, ¿cuándo saldrá este equipo de esta racha? ¿Cuándo? No se ve por dónde, Marvin, no se ve por dónde este equipo va a salir de esto.
0: Sí, es bastante complejo, Pablo. Pero bueno, estaremos a la expectativa para ver qué es lo que va a suceder, porque pues ni modo. A ver, Pablo, apoyame mientras me acomodo aquí, porque tenemos declaraciones al final del partido de la victoria de Guastatoya.
1: Bien, para ponerlos en contexto de lo que pasó, el cuadro de Guastatoya se puso rápido en ventaja en el segundo tiempo. Comunicaciones le cayó, bueno, además de lo que estaba jugando, ya no buscó el empate. En un pelotazo largo del cuadro guastatoyano vino la segunda anotación. Entonces Comunicaciones, pues más que con buen fútbol, fue con cierto corazón que trató de buscar el descuento. Lo encontró hasta el minuto 83 con un golazo de tiro libre de Karel Espino. Y al final estuvo cerca del empate. Bradley estuvo cerca de poner el empate. E incluso vamos a lo del FUS, se gastaron dos tarjetas innecesarias pidiendo penales que, bueno, uno sí fue dudoso, fue a criterio arbitral, pero no se puede llorar por un penal cuando no hiciste nada en casi todo el partido. Entonces eso fue lo que resultó en el partido, que al final Comunicaciones encerró a Guastatoya en su área, pero el marcador terminó así, uno para Comunicaciones, dos para el cuadro de Guastatoya. Guastatoya tenía no sé si 2 años de no ganar en la cancha del Cemento Progreso, o si no estoy mal. Comunicaciones tenía bueno, 2 años de no perder 3 partidos en condición de local. Ahora lo perdió 1-0 con Municipal, 0-2 con Marquense y 1-2 contra Guastatoya. la racha de 3 partidos en la en el 2024. Lo perdieron con la Liga Deportiva Alajuelense, con Municipal y Chela, si no estoy mal. Entonces, pero por lo menos ese Comunicaciones se le veía un poquito más, sí, porque llegaba, pero pues lo que no tenía era definición. Claro. Ahora ni eso.
0: Ahora no tiene, ¿verdad?, ni llegada y mucho menos
1: definición. Eso es lo que preocupa. Mira, yo estuviera un poquito más tranquilo y creo que la afición de Comunicaciones estuviera un poquito más
0: tranquila. Que jugara mal, pero
1: si
0: que
1: el
0: ganara.
1: Equipo llegara.
0: El problema es que Comunicaciones juega mal y no gana.
1: No por eso. Mira, pues, ¿sabes cómo estuviera un poquito más tranquila la afición de Comunicaciones? Que el equipo llegara y no pudiera concretar, porque más de algún día se abre el arco, más de algún partido se va a abrir el arco y ahí, pero este Comunicaciones no llega, Marvin.
0: Claro.
1: Solo centros y centros intrascendentes y ahí para de contar.
0: Bueno, al final del partido, el goleador de Guastatoya en ese compromiso lo vamos a escuchar con el audio de Alba Vicio.
3: La verdad que buenas noches a todos. No, creo que la identidad, lo que está con nosotros, lo que jugamos, lo que metemos, creo que este equipo quiere estar en los primeros lugares, quiere volver a jugar una final para poder ganarla ahora sí.
4: ¿Cuál fue esta clave para poder tomarle medida a Comunicaciones, José?
3: Lo que venimos haciendo, mi hermano, dejar que ellos manejen la pelota, pero cuando recuperemos, que somos intenso en medio, ahí manejamos nosotros, hacemos contragolpes que terminan en goles.
4: Los desesperaron un poco.
3: Claro, sabemos nosotros lo que se juegan aquí, lo que se juegan ellos, lo que se juega la afición. Supimos hacer nuestro partido desde el cuerpo técnico, lo que nos dice, hermano, y aquí están los resultados. Otra victoria, 3 puntos de visita, importantísimo.
4: Y pasan al tercer lugar, 2 goles tuyos también.
3: Importante, mi hermano, ¡vamos! Es el trabajo de todo el equipo. No fueron los goles y el equipo no va, no mete, si no ves la intensidad en la que corren todos estos cabrones. Entonces, felicitaciones para el equipo, para el cuerpo técnico, y vamos arriba.
4: Enhorabuena, que tengo
3: mi hermano, cuídate mucho.
4: Muy bien ahí las palabras de el jugador José Almanza, elemento número 7 en el plantel de Guastatoya. Coloca 2 goles para el conjunto del Pecho Amarillo, le ganan a los Cremas acá en condiciones.
0: Bueno, vamos a repasar así rapidín tintín los resultados. El viernes, como ya lo hemos platicado, 2-1 perdió el equipo de Comunicaciones ante Guastatoya. Aurora le ganó 1-0 al Deportivo Marquense.
1: Marquense, con uno más casi todo el partido, Marvin. Hola, Abraham. Y qué manera de regalar el partido del cuadro de Marquense. No propuso nada, Marvin, con uno más. Qué mal jugó Marquense, de verdad, qué mal jugó el Deportivo Marquense.
0: Cobán, San Pedro y Cobán empataron a 1.
1: Terminó la seguidilla del Deportivo San Pedro de victorias en su cancha, en el gallinero, como ellos le llaman. Y Cobán Imperial sacó un puntazo de oro de la cancha del Deportivo San Pedro.
0: Malacateco 1-0 Misco, y el empate en el estadio Carlos Salazar, hijo de Mazatenango. Suchitepéquez y el Chelajumaro Camposeco empataron a 2. Partido que tuvo que esperar para poder comenzar, perdón, Pablo. Un partido que tuvo que esperar un poquito más de 2 horas para poder arrancar, porque estaba lloviendo fuerte allá en la cabecera departamental de Mazatenango. Pero aparte de eso, tuvieron inconvenientes con el alumbrado eléctrico.
1: Un bonito clásico en el primer tiempo. Fíjate que inició ganando el Deportivo Suchitepec, que fue un golazo de Zamorano, al 7, al 14 lo empató Jaén con una mala salida, una mala entrega de balón de Sequeira, o de Sequeira, la cuestión está. Y Zamorano puso rápido en ventaja al Deportivo Suchitepec, y al 42 empató el Xelajó Mario Camposé con el segundo tiempo. No, Xela, yo creí que iba a buscar un poquito más, porque al minuto 70 se quedó el Deportivo Suchitepec jugando con uno menos, y al contrario, fue Suchi el que más peligro llevó del 75 para arriba, estuvo más cerca del tercero que el mismo Chelacuma de Camposeco. Un bonito clásico, bajo la lluvia terminó el partido y bueno, Suchi no sale de los puestos del descenso, aún así queda en el último lugar de la tabla, pero hoy pues, se le dio un mejor fútbol. Creo que definición le faltó el cuadro venado, y el Deportivo Misco, que es uno de local y es otro de distante, fue a perder a la cancha de Santa Lucía, de Malacatán San Marcos, que Malacateco ahí poco a poco ya alcanzó al Xelajú Mario Camposeco en punto, ya tiene 12.
0: Con un partido reprogramado para el 8 de octubre, vamos a platicar de la tabla de posiciones, porque Antigua es líder con 21 puntos. Antigua tiene un partido menos, al igual que lo tiene el equipo de Municipal.
1: Dos menos tiene Antigua.
0: Sí, ¿para cuándo está programado? Sí, es que yo me acordaba que había otro partido, pero al final, ¿para
1: según
0: cuándo
1: se
0: está?
1: Sabe, yo tengo entendido que el partido de Antigua y Xela se jugará el miércoles. Pero no sé, porque la cuestión acá por los seleccionados.
0: ¿Cuántos tendrá Antigua? Yo no recuerdo cuántos hay de Antigua, porque de Xela no sé cuántos pudieran haber. Yo creo que no afectaría.
1: Está su portero.
0: Sí,
1: y
0: yo,
1: no
0: creo que, yo creo que el partido que se tuvo que haber jugado este fin de semana se programó más que todo a solicitud municipal.
1: Sí. Exacto.
0: Bueno, entonces estos dos están primero y segundo. Antigua con

0: Malacateco también tiene 12 y es noveno. Comunicaciones tiene 8 puntos y está por caer al frío sótano. Cobán Imperial tiene 7 puntos y está en la 11ª posición. Y cierra la tabla el equipo de Suchitepéquez con únicamente 6 puntos.
1: Está a un punto el equipo de Comunicaciones del descenso.
2: Comunicaciones está a 5 puntos de llegar a los primeros 6 y está a 4 del noveno puesto. Palabra. Decir que del noveno al sexto solo hay un punto de diferencia.
1: Uh-huh. Y este torneo solo van a clasificar 6, ¿verdad?
0: Sí, sí, sí.
2: Sí, por eso es que yo creo que Comunicaciones no va a clasificar.
1: Se yo le complica.
0: Fíjate vos que ojalá que no clasifique. Tal vez así aprendan.
1: Sí, con 8 se le complicaba, ahora con 6. Y está.
2: Vale, pero punto. Si no aprendieron del torneo pasado, entonces ¿qué pueden aprender?
1: Pablo, está a un punto, Arturo, de estar en puesto de descenso. Está a un punto de
0: sí,
1: estar en
0: Comunicaciones
1: de
0: está a un punto.
2: Sí.
1: Y solo 2 por encima del Colero.
2: 2 por encima del Colero.
1: Está a 1 y 2 de zona de descenso el equipo de Comunicaciones.
0: Yo creo que si Comunicaciones llega a caer en esta temporada en zona de descenso, yo creo que esta vez no se salta. No sé por qué, pero sí me da esa sensación.
2: Sí, yo igual.
0: Bueno, en la primera división, AFF Guate derrotó 1-0 a Chiquimulía. Gomerano derrotó 2-1 a Huehuetecos. Nueva Santa Rosa derrotó 2-1 a Fraijanes. San Benito derrotó a Zacachispa 2-1. Quiché derrotó 1-0 a FC Santa Lucía. Iztapa y Aguacatán empataron a 2.
2: ¿Iztapa ahí?
0: Aguacatán.
1: Aguacatán, 2-2.
0: Amatitlán derrotó 3-0 a Copalera.
2: Ahí va Amatitlán, ¿eh? Ahí va Amatitlán.
0: Ahí van los de la pepesca. Sayache derrotó 1-0 a Chams Guate. Coatepeque perdió 1-2 ante Chichicasteco. Achuapa perdió feo con el Deportivo Mictlán 1-4. Y esa es toda la jornada para la primera división.
2: Qué clásico, ¿eh? 1-4 ganaron los conejos.
1: Ese equipo del Quiché, ¿dónde tiene su base? ¿Qué municipio?
0: En la cabecera departamental, Santa Cruz.
1: En Santa Cruz. Ok, Santa Cruz del Quiché. Ajá, muy bien, para tenerlo claro. Porque solo habla de Quiché, pero no dice a qué municipio, si es de la cabecera. Entonces,
2: por eso es que el partido entre Chicastecos
0: es como...
2: y.
1: Ese es el clásico
2: de ahí. Y ese de Quiché. Ah, es un largo viaje de unas 6 horas. es el clásico de Quiché, está pegadito. Está bastante cerca.
1: Que como 30 kilómetros, ¿no? 15, por ahí.
2: Por ahí, tal vez.
0: Bueno, el jueves, primeramente Dios, si tenemos la posibilidad de acompañarles, dependiendo de lo que diga el clima, porque ahora sí se va a poner esto ya con lo típico de para cerrar septiembre. Vamos ya a estar platicando de Liga de Naciones, porque ya se nos vino prácticamente la Liga de Naciones. Ya el próximo viernes, los señores de la selección guatemalteca pues ya tendrán su primer compromiso. Mientras tanto, Arturo nos platica del fútbol costarricense, porque por ahora...
2: antes de darle paso a Arturín, la Liga

0: La española, Marvin.
1: Sí, rápido. El Barcelona con hat-trick de Rafinha, que anda
2: encendido,
1: haciendo goles.
3: Llegó a 11, ¿va?
1: De sabor. Anda
2: encendido. En el partido anterior también se fue de triplete.
1: Sí, no sé si 13 goles yo era.
3: 13, ¿yo? Ya vamos a ver.
1: Sí, yo creo que sí. Le ganó 1-3 al Sevilla, que se puso en ventaja en los primeros minutos del encuentro. No le duró prácticamente nada el 1-0 al Sevilla, un par de minutos más y empató Rafinha, y en el segundo tiempo pues otros dos de jugador mencionado, y le da 3 puntos al Barcelona. Barcelona que tiene 7-7, mientras que su acérrimo rival, con polémica, con cierta cuestión arbitral que favoreció al Atlético de Madrid, pero no, ya lo decía yo hace unos minutos, no puedes llorar por un par de jugadas que no te marcaron o te marcaron, si no haces un buen juego. El Real Madrid dejó muchísimo que decir en la primera parte, y Hausen, como siempre, haciéndose excusar, cometiendo penal, igual, 2-0, 2-1 lo ganó el cuadro del Cholo Simeone, que por medio de un penal al minuto 65 y al 69, Jonathan David puso el 2-0, al 88 descontó Rudiger, y Mbappé me lo saludan, a Vinicius me lo saludan, lo sacaron.
3: ¿Cómo dijiste, pues?
1: No tuvo
3: Jonathan,
1: nada más que hacer.
3: Jonathan,
1: yo mandé,
3: David,
1: no sé por qué, 145 millones de euros por suena esto. Nada. ¿Cómo?
3: Jonathan David.
1: Sí, el canadiense. Le hizo gol a Don Courtois.
3: Sí.
1: Sí, Jonathan David. Es Jonathan David.
2: Sí, David.
3: Ah, sí.
1: Entonces el cuadro colchonero llegó a la segunda posición con el Real Betis compartiéndola con 16 puntos. El Real Madrid, muchachos, está en el cuarto lugar con 15 puntos a 6 puntos del Barcelona. No pinta para nada bien esta temporada. Tiene mucho jugador, mucha estrella, pero al final nada de nada. Y va en camino. Es muy temprano para decirlo, pero va en camino de otra liga perdida, porque el Barcelona sigue así, no. Hay que verlo en el clásico, pero el Madrid no está jugando para nada bien, se le están complicando los partidos. Los que ha ganado en condición de visitantes se le han complicado más de la cuenta. Bueno, así la cuestión en la liga española, muchachos y audiencia. Ahora sí dejamos el paso a
3: muy bien
1: Arturo
3: Arturiño, cuéntenos, porque el cartaginés perdió el liderato, actualmente lo recupera el Saprissa. 3 puntos de diferencia, así que Arturo nos da pormenores de la Liga de Costa Rica.
2: Sí, cerró la primera vuelta del torneo nacional, la jornada número 9, con resultados interesantes. Esta jornada que cierra la primera vuelta, la jornada número 9, empezó el viernes en el Valle del General. El equipo del Pérez Celedón recibía al equipo del Sporting, que a domicilio le saca los 3 puntos, 2-1 gana el equipo del Sporting. Segundo partido consecutivo que pierde el equipo de Pérez Celedón como local. El viernes pasado había perdido contra San Carlos 2-0, y ahora vuelve a perder como local ante el equipo del Sporting 2-1. La jornada continuó ayer sábado. El equipo del Punta Arenas FC recibía al equipo del Escorpiones, el equipo chuchequero, el Punta Arenas FC, como local, gana por la mínima al equipo. La casilla. Y el equipo de Punta Arenas se queda en casa con los 3 puntos. La jornada continuó en el anoche a las América, en el partido del clásico del Buen Fútbol. el Deportivo Saprissa despachó al equipo Herediano.
1: Vamos ahí, Arturín, porque lo estamos perdiendo, brother.
2: Ahora
3: levante el pie y levante la mano.
2: Se queda el equipo de Herediano otra vez, se queda en el intento. Y el Deportivo Saprissa se impone como local y gana el clásico del buen fútbol. La jornada continuó hoy con dos partidos. A las 5 de la tarde en la Catedral del Fútbol de Centroamérica, en el Estadio Alejandro Morera Soto, la Liga Deportiva Alajuelense recibió al Inter de San Carlos, que lo despachó con la manita. 5-0 gana el equipo de Liga Deportiva Alajuelense como local. Y la jornada terminó hace poquito, a las 7 de la noche, hora centroamericana, el equipo de San Carlos, los Toros del Norte. Derrotan al equipo del Club Sport Cartaginés de Amarín y Villatoro, que tenía la posibilidad con el gane de seguir en la primera posición del torneo nacional. Deja ir después del partido que jugó el miércoles contra el Deportivo Saprissa. Hoy pierde de visita en la zona norte. Los Toros del Norte le pusieron la mano al equipo Urumoso y se quedan con la victoria. El equipo del Cartaginés, que pierde la posibilidad de tomar otra vez la punta del torneo. Y el equipo de San Carlos, que les decía que ganó el viernes pasado en Pérez Zeledón. Liga 2, victorias al hilo. Y ya lo vamos a ver cómo está en la tabla de posiciones del equipo de San Carlos, que nos deja al Deportivo Saprissa en la primera casilla con 21 unidades en solitario después de la derrota del equipo cartaginés en el Estadio Carlos Ugalde Álvarez. En la segunda posición, el Club Sport Cartaginés se queda con 18 puntos. En la tercera casilla, con 17 unidades, se encuentra el equipo del Sporting FC. Vean usted, con dos victorias al hilo de los Toros del Norte de la Asociación Deportiva San Carlos, entra a zona de clasificación y llega el equipo de San Carlos a 15 unidades. La Liga Deportiva Alajuelense, a pesar de la manita de hoy, se quedan fuera de zona de clasificación en la quinta casilla con 14 unidades. El rival de hoy de Alajuelense, el Inter de San Carlos, se queda de sexto con 14 unidades, igual que el equipo alajuelense, pero por gol diferencia el equipo de la Liga Deportiva Alajuelense se queda en la quinta casilla. En la séptima casilla se encuentra el equipo de Punta Arenas, que ganó su partido como local y llega a 11 unidades. En la octava posición, el equipo del Pérez Zeledón, que lleva dos derrotas al hilo, con 8 unidades. En la novena casilla, el Club Sport Herediano se encuentra con 7 puntos y cierra la tabla de posiciones el equipo de Escorpiones, solo con 4 unidades en el fondo de la tabla. La próxima jornada la veremos después de del parón que tenemos nosotros por acá también. Serán 15 días de parón del campeonato nacional, donde se estará retomando la fecha número 10, que sería la primera de la segunda vuelta del torneo de Costa Rica. Resultados interesantes: la derrota del Cartaginés, que pierde el liderato del campeonato en la zona norte. Liga Deportiva Alajuelense, que despachó 5-0 al equipo del Inter de San Carlos. Y la victoria del Deportivo Saprissa ante el Club Sport Herediano, que otra vez vuelve a flaquear, otra vez vuelve a tropezar y se queda con 7 unidades en la tabla general.
1: ¿Qué tanta?
2: Sí, Pablo.
1: ¿Qué tanta afición llegó al Ricardo Saprissa después de haber quedado eliminado de la Copa Centroamericana?
2: Llegó una suma de aficionados bastante aceptable. Igual también afectó que estuvo lloviendo mucho el día de ayer, la tarde, la noche. De hecho, que los jugadores del Deportivo Saprissa Ya en la zona mixta daban gracias a la afición que se hizo presente al estadio a pesar del resultado del miércoles y a pesar de las condiciones del clima, que fueron bastante lluviosas la noche de ayer. Y es un reducto donde pega mucha brisa y en las noches es muy ventoso, y eso hace que la temperatura más la brisa que pega se sienta un poco más frío la parte de la sensación térmica. Entonces eso también afecta un poco al aficionado para que se anime a ir al estadio, pero aún así había una bonita cantidad de público. También hay que ver que el Deportivo Saprissa tiene bastantes socios ya con entrada asegurada. Entonces sí estaba con una suma de aficionados bastante aceptable. El partido no fue bueno.
1: Unos 8,000 por año.
2: ¿Decías, Pablo?
1: Unos 8,000, digo.
2: Sí, por ahí podría ser.
1: Y mientras aquí en Guatemala decimos entrada aceptable, 2,000 personas.
2: No, sería interesante ver el monto de aficionados que entró ayer al estadio Ricardo Saprissa. Pero también, como le digo, estaba lluvioso en la capital. Este estadio queda a 2 kilómetros del centro de la capital, hacia el norte. Y es una zona que pega mucha brisa en las noches. Y viendo que estaba lluvioso, pues hace que la sensación térmica sea todavía un poco más fría. Y el aficionado, quizás muchos, pierdan las ganas de ir. No tanto por el resultado del miércoles, porque el aficionado saprissista también es fiel a su equipo. Pero sí, la lluvia creo que podría afectar más que incluso el mismo resultado del miércoles. Aunque sí, claro que la afición está dolida porque es un fracaso a nivel centroamericano. Una vez más, que por cuarta Copa Centroamericana consecutiva, el Deportivo Saprissa no entra en semifinales. Entonces, claro que es un golpe a nivel internacional, pero estaba el Deportivo Saprissa de segundo en la tabla con la misma cantidad de puntos que el Club Sport Cartaginés. Entonces, no todo se ha perdido. Y bueno, ayer el equipo jugó bien. Creo que pudo haber sido hasta para más el marcador. Pudo haber incluso resuelto el partido desde más antes. Pero igual la seguridad, aún así, un 2-0 bastante aceptable, un juego que el Saprissa supo jugar. El Herediano fue más, creo que garra, más corazón que fútbol, y no le alcanzó con eso, y por eso se va con la derrota para Heredia de 2-0.
3: Bueno, así que nos vamos entonces, mis amigos, con la esperanza de volver primeramente Dios el día jueves para que ya empecemos a platicar y abrir heridas, Pablo, pero bueno, todo nos toca, así que
2: nos toca.
3: Sí, señor.
2: También somos parte de la herida.
3: Así es, nos vamos, muchachos.
1: Que tengan la mejor de las noches, estimada audiencia, compañeros, que descansen, excelente inicio de semana, Dios les guarde y cuidado con la lluvia.
2: Gracias, amigos, gracias por habernos acompañado esta noche en el programa Voces del Deporte. Los esperamos el próximo
3: 5-5.
2: ¿Para qué? 9-5. Como lo 9:00 p.m. Una Centroamérica, los esperamos, amigos y amigas, el próximo jueves para que compartan con nosotros un programa más de Voces del Deporte. Gracias por habernos acompañado, que tengan una feliz semana, que Dios les guarde, les guíe y les acompañe en la semana que inicia. Gracias, buenas noches.
3: Muy bien, amigos, nos vamos entonces. Se vienen cosas importantes para este inicio de semana, pero especialmente el día martes, porque por ahí se nos ha comentado de que van a realizarse algunas manifestaciones. No se habla todavía de bloqueos, pero sí de algunas manifestaciones. Así que mucho cuidado, especialmente para quienes les toca andarse moviendo de un lugar para otro por cualquier circunstancia. Por favor, a tener todo el cuidado del mundo. Así que nos vamos. Descanse, pásela bien.

0: Me llamo Nile. Nile Buchholz. Soy bailarina y actriz.
1: Nile Buchholz tiene un sueño. Quiere trabajar de forma independiente como artista, ganar su propio dinero y subirse a grandes escenarios.
0: Me gustaría realizar mis propias producciones. Quiero hacer muchísimas obras de teatro y danza. Eso es algo que definitivamente quiero hacer.
1: Se enfrenta a muchos desafíos y profundas emociones.
2: ¿Qué te hizo daño? Dime. Ven, ven, mi cielo, dime.
0: ¿Por qué soy diferente a los demás? Hay gente rara que me escupe y cosas así.
1: Una y otra vez se pone a prueba su sueño de ser independiente.
0: Tengo 33 años y soy adulta.
1: Nile quiere valerse por sí misma a toda costa. ¿Lo logrará?
2: Nile nació el 21 de agosto de 1991 en Bremen.
0: Mi mamá tenía 21 años. Mi mamá era muy joven. Tengo síndrome de Down. Así vine al mundo. Para mi mamá fue una sorpresa por un momento.
2: Nile, hola. Soy educadora. Para mí el síndrome de Down no era algo totalmente nuevo. Solo tenía 21 años y creo que eso me ayudó. Sencillamente lo aceptas. Pasas una noche algo preocupada y dándole vueltas, pero después está todo bien.
1: El abuelo de Nile tiene una cámara.
3: ¡Uy! ¡Ven, Nile!
1: Registra en video la infancia de su nieta.
2: ¡Mira al abuelo! Nile siempre hablaba a un micrófono que teníamos. Todavía era muy pequeña, tenía unos 2 años. A Nile siempre le ha gustado cantar y empezó a bailar a los 3 años. En ese entonces, el abuelo creó una especie de circo infantil en el pueblo y Nile siempre participaba.
0: Mi abuelo me metía en la caja del mago.
2: Cuando empezó a ir a la escuela, se apuntó al grupo de teatro que había. A Nile le encantaba estar en el escenario, actuar y que todos la miraran. Estudió durante 12 años, hasta el 10º grado y luego 2 años más de escuela vocacional. Vino a la escuela un orientador profesional, como en todos los centros educativos, con un formulario para que firmáramos que Nile iría a un taller después de la escuela.
1: Lo habitual en Alemania para las personas con síndrome de Down que terminan la escuela es acudir a talleres para personas con discapacidad. Su mamá Daniela y su padrastro Lars le dejan a ella la decisión.
0: Dije que no quería ir porque es aburrido.
2: El orientador dijo que no teníamos más opción y que debíamos firmar el papel.
4: Argumentó que si no iba al taller, Nile no tendría pensión ni nada.
2: Por trabajar en estos talleres ganan 1,50 € la hora. Por eso no firmamos ese papel.
4: Sonido y acción.
1: Mayo de 2024. Nile tiene 33 años.
0: Ah, flores, me gustan.
2: Sí, pensé que se vería lindo.
1: En Buxheim, en el sur de Alemania, le esperan 2 días de rodaje. Nile participa en el cortometraje Prólogo de la Oscuridad.
0: Estoy nerviosa.
4: Vamos a hacer una prueba de cámara.
0: Sí.
4: Y luego repasamos todo.
1: La película cuenta una historia de la época nazi, salpicada de declaraciones actuales del partido de extrema derecha AfD para denunciar la amenaza que supone esta ideología.
0: Mamá.
2: ¿Sí?
0: Estoy un poquito nerviosa.
2: Sí, me imagino, pero afortunadamente no tienes diálogo, ¿verdad? Por ahora.
1: Daniela acompaña y apoya a su hija en su trabajo, por ejemplo, para ir de un lugar a otro.
2: Estoy muy contenta de ser también la asistente de Nile y poder acompañarla de vez en cuando, porque es muy lindo pasar tiempo con ella.
0: Tú eres mi mamá y él es mi hermano.
4: Sí, soy tu hermano.
0: Sí. Mamá, hermano, yo. Tengo ganas de rodar. Sí, tengo ganas de rodar. Muchas ganas.
2: Silencio absoluto.
4: Acción.
1: Hay tensión en el set. Comienza el rodaje. Ahora Nile debe actuar. Está muy concentrada.
4: Nile, fue fantástico. Estabas muy metida en el papel. Buen trabajo.
1: Nile no ganará dinero con este papel. En este proyecto todos trabajan sin cobrar.
2: Exacto, en este caso no cobra, pero como el tema es importante para Nile, hay que estar presentes. Siempre hay que estar al pie del cañón. Hay competencia, pues hay varias actrices más con síndrome de Down. Por eso procuramos que Nile tenga visibilidad.
1: Contando el viaje de ida y el de vuelta, son 4 días de trabajo para ambas. En realidad, Nile necesita trabajos que también le dejen dinero. De adolescente, a Nile le encantaba bailar y actuar. Su mamá y su padrastro siempre la apoyaron.
5: Ein bisschen wie im Himmel auf Erden fühlen sich die jungen Schauspieler bei diesem Auftritt. Und das nicht nur wegen Engel Nele. Ihr Tanztheaterprojekt 4 Asse für einen Kuss wurde ausgezeichnet.
1: Tras terminar la escuela y decidir no ir al taller, Nile quiere seguir bailando y encontrar un trabajo de verdad.
2: Sí, Nile estaba buscando empleo y se le ocurrió postularse para trabajar en una cafetería o sirviendo mesas.
0: Fue en el área de servicio y limpieza.
1: Nile consigue sus primeros contratos de prácticas y puede solicitar subsidios. ¿Pero será el trabajo en el jardín de infantes y en la cafetería lo adecuado para ella?
0: No era divertido.
4: Para ti siempre quedaría el trabajo de limpiar y barrer. Porque en nuestra sociedad, el mundo laboral no está diseñado para que las cosas se hagan más lento o de manera diferente. La consecuencia lógica era que Nile haga lo que sabe hacer bien.
1: Daniela y Lars proponen en la Asociación de Bremen Tanzbar, donde Nile baila como pasatiempo, que la contraten oficialmente.
2: Y dijeron, sí, claro, vamos a probar.
4: Fue un gran paso.
2: Así fue como llegó a la danza profesional.
1: De ese modo, a los 21 años, Nile tiene un empleo fijo como artista. Nile vive hasta el día de hoy en su ciudad natal, Bremen, en una gran vivienda compartida e inclusiva. Hoy le toca cocinar con Julia. Sus compañeras de piso la ayudan en su vida cotidiana a cambio de una compensación.
2: ¿Puedes sacar una sartén grande?
0: Sí. ¿Qué sartén? ¿Pequeña? ¿Grande?
2: La grande, por favor. Déjame ver.
0: 1, 2, 3, 4, 5... 6. Me mudé de casa de mis padres y me he vuelto más independiente. Eso es.
1: Nile lleva 5 años viviendo sin Daniela y Lars. Es posible gracias a la vivienda compartida que facilita su día a día. Tras largas jornadas de trabajo, aquí recarga energía.
2: Por lo general, Nile dice, ahora necesito tranquilidad, y se retira a su habitación. También se nota cuando ha estado varias semanas fuera. Entonces, por supuesto, está feliz de estar de vuelta en el piso, hacer bromas, divertirse.
1: Afortunadamente, el fin de semana está cerca.
0: Viernes, sábado, domingo, lunes, tengo 4 días libres. Sábado, excursiones con mis compañeras. Y luego viernes, domingo, lunes, 3 días sin hacer nada. Listo.
1: Con poco más de 20 años, Nile despega profesionalmente como bailarina. Actúa a nivel nacional e internacional, aparece en televisión y de pronto el empleo fijo la asfixia.
4: Nile nos pidió que la orientáramos profesionalmente. Nos reunimos y dijo que iba a dejarlo y que iba a renunciar a su empleo fijo. Casi me caigo de la silla.
1: Nile comienza una nueva aventura. Muy pocas artistas con síndrome de Down se atreven a dar un paso así.
0: Quiero trabajar por cuenta propia.
1: Para que funcione, primero busca asesoramiento. Quiere que evalúen su proyecto en Starthaus Bremen, un centro de atención para emprendedores.
0: De bailar, actuar y todo eso me encargo yo. Pero si hay dificultades, ahí necesito asistencia laboral.
1: Y para eso necesita dinero. El asesor debe evaluar si el proyecto de Nile para vivir de su arte como profesional independiente es viable.
4: El plan de negocios es correcto. ¡Hasta la próxima!
1: El asesor da su aprobación. Nile puede acudir a la oficina de inclusión con el plan de negocios.
2: ¡Genial, ¿no?
0: Sí.
2: ¡Chócala! ¡Sí!
1: Nile tendrá el apoyo. Así logra más libertad y más desafíos. Porque ahora tiene que conseguir trabajo. Dos años de trabajo autónomo. El nuevo día a día de Nile ahora también incluye trabajo de oficina con Lars. Nile necesita nuevos contratos remunerados.
4: Llegaron unos cuantos correos electrónicos. Tienes que leerlos otra vez. Te los puedo traducir a lenguaje sencillo.
1: Uno es un mensaje de un director de teatro de Berlín. A Nile le gustaría actuar en su nueva obra.
4: Hola, solo quería comunicarles que lamentablemente no recibiremos financiamiento para nuestro proyecto. Fue rechazado.
0: Sí, fue rechazado.
4: Es una pena.
0: Sí, una pena. No hay proyecto, ni solicitud, ni dinero.
1: Ser un artista independiente también significa enfrentar negativas y contratiempos.
4: Muchos saludos, Nile y Lars. Así, ¿no?
0: Sí.
2: Hola, Nile.
0: Hola, ¿qué tal?
1: Nile no se desanima. Se lanza hacia el siguiente proyecto, una nueva pieza de danza. Anne Herzet, su asistente, la acompaña a los ensayos y va a buscarla en la parada de autobús a la que Nile llega sola.
2: ¿Quieres ir al otro lado para poder tomarte de la mano?
1: En Bremen, Nile casi siempre viaja en autobús. Desde la parada camina 600 metros hasta las salas de ensayo.
2: Ahí no hay paso peatonal ni semáforo, así que necesita que crucemos juntas para no correr ningún peligro.
1: En el centro de arte le asignan una sala de ensayo de forma gratuita. Un alivio para Nile, porque es muy difícil encontrar espacios de trabajo accesibles económicamente.
0: Aquí tengo varias salas en las que puedo ensayar.
1: Hoy, Nile y su compañera Magali quieren pulir el dúo que preparan juntas, Asincrón. Enseguida se grabará con la cámara.
0: Vamos a grabar esta pieza Asincrón para, por ejemplo, funciones, presentaciones y... A ver, ¿me puedes ayudar, Anne?
2: para que podamos usar el video para postularnos. A menudo los programadores solo necesitan una grabación de una obra para saber cómo es. Así podemos enviarla como video y postularnos.
1: Como bailarina independiente, Nile siempre busca nuevos proyectos, porque con eso se gana la vida. De vuelta en la oficina, Lars ayuda a Nile a solicitar financiación. Ella lo hace a su manera, por video. Con su estilo propio, ya ha ganado una importante beca cultural.
0: Necesito muchísimo apoyo porque tengo síndrome de Down. ¿Por dónde empiezo? ¿Cómo funciona? ¿Y qué necesito?
4: Nile y también Daniela son muy optimistas. Siempre dicen, ya saldrá algo. Y yo más bien, no es que sea negativo, pero siempre tengo miedo. Ya van 5 meses, por ejemplo, en los que todavía no ha salido absolutamente nada.
1: Sin contratos, el sueño de Nile corre peligro, sobre todo porque hay que pagar a su asistente.
4: Nile puede pedirle que la lleve de casa a la sala de ensayo o a Nuremberg. Para eso cuentas con una asistente, siempre y cuando ganes suficiente dinero. Si no ganas lo suficiente, el Estado decide que no vale la pena pagarte la asistente. Entonces tienes que ir a la oficina de asistencia social. Y esa es la presión que tiene.
1: Hay que hacer algo. Los proyectos de Nile y los subsidios para trabajadores independientes no aportan suficiente dinero a largo plazo, pero Nile ya tiene un nuevo plan.
0: El próximo año me gustaría tener una gran empresa.
1: Con una empresa, Nile podría solicitar subsidios más altos y también de otro tipo. Desde hace semanas, ella y Lars se sientan una y otra vez a diseñar la propuesta.
4: Aún no existe una empresa así, y no sabemos si va a funcionar exactamente así. Por eso tenemos que preguntar a un abogado si es posible implementar lo que hemos pensado. Va a ser una sociedad de responsabilidad limitada con 3 socios.
1: No es nada fácil. Ante Nile y su empresa todavía quedan varios obstáculos burocráticos y pasos legales. Si todo sale bien, Nile formará parte de la jefatura y tendrá poder de decisión.
0: Todo esto es para mi empresa, Lars. Esto lo haré el próximo año. Solicitud para película de cine. Producción con Tom. Asincrón.
4: Para ser un artista independiente, Nile tiene que ganar dinero. Ya sabemos que si no gana dinero, no tiene opciones.
1: Por la noche en su casa, Nile todavía no puede desconectarse. Acaba de recibir una nueva oferta para una película.
0: Hago muchísimos castings por internet.
1: Para poder hacerlos, debe grabar en video una escena específica del papel que le hayan asignado. Practica con su profesora de actuación.
0: Ensayamos cómo mostrar emociones, memorizamos textos y cosas así.
2: Toma, al menos dile dónde estás.
0: Ya lo sabe.
2: Vaya, sí que eres pícara.
1: Es mucho trabajo para grabar un video corto. Nile espera pasar a la siguiente ronda, aunque hasta ahora apenas ha conseguido papeles gracias a castings por internet.
0: No volveré allí nunca más.
1: Ella cree que se debe a su pronunciación. Berlín, el Theater und am Dach. Todo el esfuerzo de Nile dio sus frutos. Nile tiene un importante contrato como actriz para una obra. Actuará en 24 funciones.
0: Tengo un papel protagonista. Interpreto a Ofelia. Ofelia tiene síndrome de Down. Y Ofelia tiene miedo de ir al manicomio.
6: Es ok.
1: La obra se ambienta en la época nazi. En aquella época, las personas con discapacidad eran asesinadas en lo que llamaban sanatorios y centros de asistencia. El papel es exigente. Pero Nile disfruta en el escenario con el equipo de actuación y su compañera de reparto, Maya Secho.
4: Nile, ten cuidado porque hay un momento en que siempre miras hacia arriba. Y procura hablar un poco más fuerte porque estoy sentado muy atrás y tengo que poder entenderte bien, ¿sí?
0: Sí.
1: Nile tiene mucho diálogo. Está orgullosa de tener por primera vez un papel hablado de verdad.
0: Antes pensaba que no podría aprenderme los textos de memoria.
1: A Nile le cuesta trabajo retener textos largos. Por eso en el escenario la ayuda otra actriz.
0: Con cuidado.
4: ¿Nile, oyes a Sandra?
0: Sí.
4: ¿Por el audífono?
0: Sí.
4: Entonces está bien, continuemos.
2: ¿Cómo se ve?
0: ¿Cómo se ve? Tengo audífonos. Si olvido algo, Sandra puede recordármelo diciéndolo por el micrófono.
1: El equipo adaptó el papel para Nile haciendo los textos más sencillos. Para el director David Stöhr, colaborar con ella es una experiencia fascinante.
4: Con Nile toda la comunicación es muy directa. Si algo no estaba bien, nos lo hacía entender. Se echaba a llorar o nos lo decía. Entonces, hacíamos una breve pausa, lo comentábamos y después continuábamos.
1: Entre ensayos y funciones, Nile se reúne en Berlín con Johanna Polley y Tonio Schneider, que actuaron junto a ella en la serie de televisión El Dorado KDB.
4: Qué gusto verte.
1: Nile les pregunta cómo consiguen papeles. Tener que hacer castings por internet la pone bajo presión.
4: A menudo pasa que un viernes por la noche te dicen que lo necesitan para el lunes.
0: Yo necesito tiempo, pero siempre lo quieren todo rápido, rápido, rápido. Y quiero que alguien me tome en serio.
2: En el ámbito del cine, al igual que en muchos otros sectores, todavía existen muchísimas barreras. Por ejemplo, que no se encuentren asistentes o que no se les pague, y entonces la remuneración disminuye.
1: Desde 2009 rige en Alemania la Convención de la ONU sobre los Derechos de las Personas con Discapacidad, que recoge su derecho a un trabajo elegido libremente y en igualdad de condiciones. Sin embargo, la realidad es diferente.
0: Y ahora viene mi texto. Huele el...
2: Dices, huele la flor.
0: Huele la flor.
1: Ahora va en serio. Esta noche hay función en el Theater Unterm Dach de Berlín. Nile repasa su texto una vez más.
0: Antes de las funciones me pongo nerviosa, pero cuando me subo al escenario se me pasa.
1: La mamá de Nile está presente otra vez como su asistente. La apoya en todo lo relacionado con las actuaciones y los desplazamientos. Esta producción sí que es retribuida.
4: Le pagamos como a los demás. Damos la misma remuneración a todos. Y en el caso de Nile, además, cofinanciamos al asistente, los viajes y el alojamiento. En una producción independiente como la nuestra no es fácil, pero en este caso era necesario.
2: ¡Disfruten la función!
1: Un último momento de tranquilidad.
4: ¿Están todos? ¡Disfruten!
1: A Nile le esperan casi 2 horas de actuación.
0: La nieve, eso sí que duele.
1: Una escena se vuelve especialmente intensa para ella.
2: Dilo, sé poner suelas a los zapatos, dilo.
0: No.
2: Dilo, sé poner suelas a los zapatos.
0: Jamás.

0: Tras los estruendosos aplausos y la euforia, en el camerino el ambiente cambia repentinamente.
1: ¿Estuvo todo bien? ¿Hubo algo que te molestara? ¿Fui demasiado brusca? ¿Qué te hizo daño? Dime, ven. Ven, mi cielo, dime.
2: Me sujetaste.
1: ¿Te sujeté demasiado fuerte del cuello? ¿Es eso? Lo siento. La próxima vez no lo haremos así, ¿de acuerdo?
2: Mamá.
1: ¿Crees que es por eso? Me parece que hoy fue sencillamente un día agotador. Nile no ha parado desde las 12. Y además estuvo presente todo el tiempo el equipo de filmación. Y luego, claro, los nervios de siempre antes de actuar. Cuando todo termina, se descarga de golpe toda la tensión que ha ido acumulando. Y entonces llora porque no puede expresarlo de otro modo. Es algo que el equipo tuvo que aprender. Ya lo vieron, ahora todos se ocupan de ella, todos la consuelan. Saben que necesita una bebida rica o algo así y se la traen. Es muy lindo, creo que también para ella, que todos se acercan para cuidarla. Y así se le pasa enseguida. ¿Estás mejor? ¿Sí? Toma un sorbo.
2: Te quiero mucho.
1: De verdad. Creo que yo a ti también.
0: Nile siente emociones arrolladoras y aprende a expresarlas. Unos meses después, de ahí nace una nueva idea.
2: Tengo ojos almendrados y orejas pequeñas.
0: Nile quiere hacer una obra que gire en torno a su mundo y sus emociones.
2: Vine al mundo con síndrome de Down. Eso no lo puedo cambiar.
0: Dentro de unos días, Nile estará de nuevo en el escenario, acompañada por Tom Bünger y Anne Herzet.
3: Creo que en el primer movimiento podemos tomarnos un poco de tiempo.
0: Tom es el mentor artístico de Nile. Cooperan una y otra vez desde que ella trabaja de forma independiente.
2: Quiero que todos me tomen en serio.
0: La propia Nile es autora de los textos de su obra Puerta Abierta, Mi Mundo.
2: Cuando escribo poemas e historias, me salen de las entrañas. Simplemente las dejo salir.
3: Diría que Nile siempre parte de un título, es decir, de un tema que le preocupa. Luego empieza a escribir al respecto y va encontrando en su interior las imágenes que describe.
0: Las películas de Disney juegan un papel importante en el mundo de Nile. La Bella y la Bestia no puede faltar en su obra.
3: Creo que lograremos que se vea un poco cuáles son tus sueños. Pero también cuáles son tus pensamientos y tu realidad cotidiana.
2: Sí. Lo que siento es, ¿por qué soy diferente a los demás? Viajo mucho en tren y en autobús. Los borrachos me acosan sexualmente. Y hay gente rara que me escupe y cosas así. Por eso me da miedo acercarme a los demás.
0: Junto con Tom y Anne, Nile convierte sus textos en movimientos y en una historia.
2: Estaba muy metida.
3: Lo noté. Y no tienes que esforzarte tanto. Fue justo como debía ser.
0: Nile sabe exactamente cómo debe ser el vestuario.
2: Un vestido azul oscuro de tul, con perlas y brillo. Encaja con mi mundo.
4: Muy bonito. Espera, meto esto aquí.
0: Pero poco después de trabajar en su obra, todos se llevan un susto. Nile ingresa repentinamente al hospital. Le diagnostican diabetes tipo 1 y tiene consecuencias para todos sus planes. Pasa la Navidad en la clínica con sus padres y su hermano. Por ahora debe despedirse de la libertad que se ha ganado con tanto esfuerzo.
1: Desde que Nile fue diagnosticada con diabetes, vive con nosotros en casa, porque necesitaría un asistente todos los días, las 24 horas. Y en este momento, en la vivienda compartida, no lo puede tener. Yo también padezco diabetes tipo 1 y sé lo que significa. Pero la noticia fue bastante impactante.
0: Ahora Nile tiene que aprender muchas cosas.
2: Me puse a pensar, ¿qué puedo comer y qué no? Estaba muy insegura con lo del azúcar en sangre.
1: Esta situación supone un desafío totalmente diferente, porque hay que construir todo de nuevo alrededor de esta enfermedad. Nile ya no puede hacer nada sin pensar en las consecuencias.
0: Casi 2 meses después, Nile sigue viviendo con sus padres. Para retomar su vida independiente necesita un asistente que la ayude a tratarse. Pero nadie se da por aludido en el seguro médico ni en los servicios sanitarios.
3: Los funcionarios no tienen idea porque no conocen otros casos. No es que no quieran ayudar, que sean desconsiderados ni nada de eso. Creo que esto es para ellos un gran interrogante. Y a fin de cuentas, por supuesto que también se trata de dinero.
0: El deseo de Nile de tener una vida independiente pasa una dura prueba. Pero la nueva enfermedad no es el único problema de Nile. Lars le comunica malas noticias.
3: Querida Nile, gracias por el correo y las propuestas teatrales.
0: Nile se había postulado con sus obras de danza teatro en festivales de inclusión. Si se programa una de sus piezas, gana dinero.
3: Revisé todo y lo hablé con mi equipo, pero lamentablemente ninguna es opción para ninguno de los festivales. Lo siento mucho, le deseo lo mejor para sus planes futuros. Muchos saludos.
0: En casa de Lars y Daniela, con diabetes y un futuro incierto, ¿se romperán los sueños de Nile?
3: Estoy muy decepcionado. Hace 2 años ya nos postulamos en Bremen con Asynchron y ya entonces te dijeron que no.
0: En lugar de la obra de Nile, se programarán obras de otros grupos de teatro inclusivos. Lars lo considera competencia desleal.
3: Nile es posiblemente la única profesional independiente en Alemania que actúa de manera tan consecuente y siempre cobra sus honorarios. El caso de Nile es un buen ejemplo de inclusión.
0: Y a Lars le molesta la diferencia de salario que sigue habiendo entre las personas con y sin discapacidad en el mundo del teatro.
3: Por lo general, los artistas con discapacidad están en talleres o reciben un pago insuficiente en el rango de empleos menores y solo ganan un buen salario los que no tienen ninguna discapacidad. Y cuando el dinero va a los que no tienen discapacidad, así se queda. Nadie se plantea un reparto más equitativo.
0: A pesar de las muchas dificultades, rendirse no es una opción para Nile. Acepta una invitación a Sarajevo, capital de Bosnia-Herzegovina, a pesar de su nueva enfermedad y de las incertidumbres.
2: ¿Y los valores?
1: Los miro. Todo bien.
0: Hoy Nile dirigirá un taller para personas con discapacidad en el teatro.
1: Creo que Nile es muy buena en lo que hace. Además, la asesora en diabetes y el médico nos recomendaron que siga viviendo su vida con la mayor normalidad posible, sin dejar de hacer nada. Y eso es lo que hacemos. Voy a hacer la cama.
2: Sí.
0: Daniela siempre está pendiente de los valores de Nile.
1: Nile, tienes que inyectarte.
2: Sí, ahora mismo. 4, ¿verdad?
0: Nile vuelve a trabajar por primera vez desde su diagnóstico y en un país donde no habla el idioma. Al llegar al teatro, Nile está visiblemente tensa.
1: ¿Nile? Ella es Selma. ¿Lo sostienes y yo lo pego?
0: Su asistente Yui le echa una mano a Nile si olvida algo. Además, una intérprete ayuda con la traducción.
2: Me gustaría dar protagonismo a las personas que tienen una discapacidad. O sea, llevarlas al escenario para darles visibilidad, que se atrevan a ser visibles.
0: Nile quiere darles valor a los demás, aunque hoy ella misma se sienta insegura.
2: Para dirigir el taller, tengo que hablar en alemán. Todos los demás hablan bosnio o inglés y no sé si me entenderán. Por eso estaba algo cohibida y nerviosa.
0: Amila Terzimeic dirige el taller. Ella cree en Nile.
1: La veo como un ejemplo de que todo es posible, de que puedes hacer las cosas que amas y tener éxito. Estoy convencida de que Nile puede ser un gran modelo a seguir para todas estas participantes.
0: Nos cuenta que en Bosnia, los artistas y bailarines con discapacidad aún no pueden vivir de forma independiente ni ganar su propio dinero, como lo hace Nile desde hace unos años en Alemania.
2: Pasamos sobre la cabeza, luego la pierna izquierda, y ahora movemos las manos.
0: Poco a poco, los nervios van desapareciendo. Bailar libera a Nile.
1: Me pareció lindísimo que los ejercicios de danza funcionaran bien hablando idiomas distintos. Me parece fantástico que, aunque el diagnóstico de diabetes tipo 1 sea tan reciente, ya pueda hacer este tipo de cosas y que la inviten a participar en estos talleres.
0: De regreso en casa, ya encara el siguiente desafío. Nile no quiere vivir mucho tiempo con sus padres y en su habitación infantil.
2: También las cosas de la diabetes y las pastillas y mis DVD que amo. Aladdin, Barbie, Intensamente 2.
0: Quiere por fin volver a pasar una noche en su vivienda compartida. Será una prueba.
2: Tengo 33 años y soy adulta. Si vivo con mis padres, me siento como una niña pequeña. Me gustaría regresar por completo a la vivienda compartida. Ahí me siento adulta e independiente.
0: ¿Lo conseguirá? Para vivir de nuevo por completo en la vivienda compartida, Nile necesitará varios asistentes capacitados para tratar la diabetes. Al menos ha encontrado a dos personas que la apoyarán de momento.
2: ¡Hola!
3: ¡Hola!
0: Uno de ellos es Jan, un antiguo compañero de piso.
3: ¡Qué lindo que estés aquí!
2: ¿Puedo sentarme también aquí?
0: Todavía puede preguntarle a Daniela si debe inyectarse insulina con esta comida.
1: 146, está genial. Entonces, ¿comerás una porción?
2: Sí.
1: ¿Y tendrán postre? No. Entonces diría que dos por ahora.
0: Después se encarga Jan.
2: Listo.
3: Excelente.
1: Yo me despido. Que se diviertan mucho y buen provecho. Adiós.
0: Jan está contratado como pedagogo en la vivienda compartida y en el futuro será una de las personas que apoyen a Nile en el manejo de la diabetes.
3: Hasta ahora conozco a una persona diabética y es independiente. Eso significa que no tengo experiencia previa en la asistencia con diabetes. Tengo un acuerdo con Nile. Yo duermo en la habitación de al lado y ella puede tocar mi puerta y entrar en cualquier momento o llamarme.

0: Aprender todos juntos.
1: Das Lernen sozusagen.
2: Repasamos la lista de verificación por la mañana, después de levantarnos. En cada caso observamos lo que hacemos ahora para ver qué ocurre, qué dificultades aparecen. Después reunimos toda esa información.
0: Estamos haciendo pruebas para tratar de establecer una rutina.
2: Les deseo una linda noche. Ojalá no pase nada. En la noche de ayer tampoco pasó nada.
3: Y ahora Nile quiere instalarse por fin de verdad. Y eso también significa poner orden.
4: No puede estar desordenado. Cuando cuelgo la ropa, todo tiene que seguir un proceso. Soy muy meticulosa con esto. Pronto estará todo perfecto.
3: Nile ha recuperado su independencia, al menos durante unas horas, en su vivienda compartida y con la sensación de ser adulta.
4: Buenas noches.
3: La noche transcurre sin problemas y después de algunas idas y vueltas, la Oficina de Servicios Sociales decide que Nile contará con el apoyo de un asistente de diabetes. Gracias a eso, puede quedarse aquí de forma permanente. Levantarse una y otra vez e ignorar el camino que supuestamente tenía predeterminado. Eso es lo que define a Nile.
2: Más de una vez me he preguntado, ¿cómo es posible que Nile pueda permitirse decir, me voy a independizar y luego vengan contratos? Porque ansía probar cosas nuevas, conocer gente nueva, ir por caminos nuevos. Todo eso lo tiene Nile y tú lo refuerzas aún más. Por eso puedes seguir ese camino.
0: Estoy muy orgullosa de que Nile haya llegado tan lejos, de que sea tan luchadora y formule sus deseos de una manera tan clara.
3: Nile ha demostrado ser una pionera y un modelo a seguir, a pesar de todas las adversidades.

Tu única obligación es estudiar y prepararte bien. Porque en esta casa no hay un papá que vea por tu futuro. Yo tenía 7 años. Mi padre había fallecido 2 años antes. Recuerdo claramente el miedo que las palabras de mi madre me causaron como primera reacción. Pero también recuerdo que al momento de mirarla a los ojos, ese miedo se disipó y me sentí fuerte. Con esperanza, y sobre todo con un deseo enorme de poder darle lo mismo que ella seguía dándonos a mí y a mis hermanos. Sustento, seguridad, amor, y sobre todo, el gran ejemplo de volver a empezar de cero. Esta fue mi primera elección positiva a partir de una experiencia adversa. Por esos años surgió también mi fascinación por la radio. Pasaba horas enteras escuchando diferentes programas. Imaginaba todo el tiempo cómo sería el dueño de esa voz que yo escuchaba. ¿Cómo hacía esa persona para saber todo lo que ahí decía y transmitirme emociones, colores, sabores e imágenes? Lo soñé. Hice planes para trabajar en la radio. Lo busqué y aquí estoy con el deseo más profundo de seguir aprendiendo cada día y sobre todo, nunca dejar de soñar.

Si tu mente está clara y tu corazón sereno, nada perturbará el logro de tus sueños para lograr esa vida llena de pasión y de magia cada día, cada momento. Tengo amor incondicional por mi familia, por mi trabajo, por mi país, por su gente, por los animales y por el mundo. Intento aprender de la adversidad cuando ésta se presenta, encontrar el mensaje que en ella viene a mi vida y así retomo el cuidado de mi caminar diario, de mi fe. Vivo el presente, siento el significado de la vida en cada pensamiento, en cada acción y en cada instante de mi vida. Intento enfocar mis primeros y últimos pensamientos del día en agradecimiento por lo que tengo, por quien me ama, por quien amo, por lo que hago o por lo que haré. Empiezo por tener pensamientos de abundancia en relación con mi vida espiritual, el amor, la amistad, el bienestar de mi familia, salud, bondad y, de forma natural, el bienestar llega a mí. Trato especialmente de imitar a los niños, su felicidad por la vida simple, su sonrisa franca al amanecer y su dulce armonía al dormir. Aprendo de su creatividad, de su imaginación y, sobre todo, de su infinito amor a sus seres queridos. Y cuando viajo conscientemente dentro de este camino, lo comparto e invito a todo aquel que conozco a recorrerlo conmigo. Porque cuando yo muera, si voy al cielo o a otra vida, donde sea que esté, quiero ser ahí exactamente como quiero ser hoy aquí, en la tierra.

Un esposo fue a visitar a un sabio consejero y le dijo que ya no quería a su esposa y que pensaba separarse. El sabio lo escuchó, lo miró fijamente a los ojos y solamente le dijo una palabra: ámela. Y luego calló. Pero es que ya no siento nada por ella. Yo quisiera que ella me entendiera. Ámela, repuso el sabio. Y ante el desconcierto de este señor, después de un oportuno silencio, agregó lo siguiente: amar es una decisión, no un sentimiento. Amar es dedicación y entrega. Amar es un verbo, y el fruto de esa acción es el amor. El amor es un ejercicio de jardinería. Arranque lo que hace daño. Prepare el terreno. Siembre. Sea paciente. Riegue y cuide. Esté preparado, porque habrá plagas, sequías o exceso de lluvia. Mas no por eso abandone usted su jardín. Ame a su pareja, es decir, acéptela, valórela, respétela. Dele afecto, dele ternura, admírela y compréndala. Ámela. Eso es todo. No tengo más que decirle.

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Era una mañana como cualquier otra. Yo, como siempre, me hallaba de mal humor. Te regañé porque te estabas tardando demasiado en desayunar. Te grité porque no parabas de jugar con los cubiertos y te reprendí porque masticabas con la boca abierta. Comenzaste a refunfuñar y entonces derramaste la leche sobre tu ropa. Furioso, te levanté del pelo y te empujé violentamente para que fueses a cambiarte de inmediato. Camino a la escuela no hablaste. Sentado en el asiento del coche, llevabas la mirada perdida. Te despediste de mí tímidamente y yo solo te advertí que no hicieras travesuras. Por la tarde, cuando regresé a casa después de un día de mucho trabajo, te encontré jugando en el jardín. Llevabas puestos unos pantalones nuevos y estabas sucio y mojado. Frente a tus amiguitos te dije que debías cuidar la ropa y los zapatos, que parecía no interesarte mucho el sacrificio de tus padres para vestirte. Te hice entrar a la casa para que te cambiaras de ropa y mientras marchabas delante de mí, te indiqué que caminaras erguido. Más tarde continuaste haciendo ruido y corriendo por toda la casa. A la hora de cenar arrojé la servilleta sobre la mesa y me puse de pie furioso porque tú no parabas de jugar. Dije que no soportaba más ese escándalo y subí a mi estudio. Al poco rato, mi ira comenzó a apagarse. Me di cuenta de que había exagerado mi postura y tuve el deseo de bajar para hacerte una caricia, pero no pude. ¿Cómo podía un padre, después de hacer su teatro de indignación, mostrarse tan sumiso y arrepentido? Luego, escuché unos golpecitos en la puerta. «Adelante», dije, adivinando que eras tú. Abriste muy despacio y te detuviste indeciso en el umbral de la habitación. Me volví con seriedad hacia ti. «¿Ya te vas a dormir? ¿Vienes a despedirte?» No contestaste. Caminaste lentamente, con tus pequeños pasitos, y sin que me lo esperara, aceleraste tu andar para echarte en mis brazos cariñosamente. Te abracé, y con un nudo en la garganta percibí la ligereza de tu delgado cuerpecito. Tus manitas rodearon fuertemente mi cuello y me diste un beso suave en la mejilla. Sentí que mi alma se quebrantaba. «Hasta mañana, papito», me dijiste. Me quedé helado en mi silla. ¿Qué es lo que estaba haciendo? ¿Por qué me desesperaba tan fácilmente? Me había acostumbrado a tratarte como a una persona adulta, a exigirte como si fueses igual a mí, y ciertamente no eres igual. Tú tienes una calidad humana de la que yo carezco. Eres legítimo, puro, bueno y sobre todo, sabes demostrar amor. ¿Por qué me cuesta a mí tanto trabajo? ¿Por qué tengo el hábito de estar siempre enojado? ¿Qué es lo que me está ocurriendo? Yo también fui niño. ¿Cuándo fue que comencé a contaminarme? Después de un rato, entré a tu habitación y encendí la luz con sigilo. Dormías profundamente. Tu hermoso rostro estaba ruborizado. Tu boca entreabierta, tu frente húmeda, tu aspecto indefenso como el de un bebé. Me incliné para rozar tus mejillas con mis labios. Respiré tu aroma limpio y dulce. No pude contener la congoja y cerré los ojos. Una de mis lágrimas cayó en tu piel. No te inmutaste. Me puse de rodillas y te pedí perdón en silencio.

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1: es un derecho humano.
0: 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Cuando hay eclipse y los árboles florecen, ¿acaso botan la flor?
1: Sabremos si la cabeza de la cinta métrica viene como suelta y no fija. ¿Es así de fábrica?
0: ¿A qué se debe que en los seres humanos hay personas con la voz ronca?
1: ¿Sabe la respuesta a estas preguntas? 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
0: Iniciamos en Guaslala, Nicaragua, donde el señor Moisés Blandín nos dice lo siguiente. Tengo entendido que cuando hay eclipse y los árboles florecen, botan la flor. ¿Será que ayuda si yo protejo la planta? Oigamos la respuesta.
1: Le mandamos un caluroso saludo, don Moisés. Lo que usted ha escuchado sobre el eclipse y las flores es una creencia muy extendida en el campo, pero para su tranquilidad, no hay evidencia de que un eclipse por sí solo haga que la planta bote la flor.
0: Los eclipses no les afectan porque duran muy poco.
1: Le contamos que las plantas botan la flor por varias causas, como la falta o exceso de agua, el calor excesivo, golpes de viento o la mala nutrición, en especial la falta de boro y calcio.
0: También pueden botar las flores por plagas como trips y ácaros, o enfermedades en las flores y en los botones.
1: Específicamente, con la chiltoma y el tomate, se sabe que el calor muy alto, sobre todo en noches muy calientes, la falta de agua o un ataque fuerte de trips, hace que la flor se seque y se caiga sin dar fruto.
0: En cacao, la caída de flores y frutitos pequeños tiene más que ver con la falta de agua si tienen muy poca sombra o enfermedades y plagas.
1: Un eclipse es un cambio de luz que dura minutos u horas. Las plantas soportan cambios de luz todos los días, por nubes, sombras y atardeceres, y están adaptadas a eso. No se ha visto que un eclipse por sí solo tumbe las flores.
0: Si usted quiere que la chiltoma, el tomate o el cacao no tiren tanto la flor, es mucho más efectivo cuidar que siempre tengan agua en forma pareja, evitar que sufran por la sed, nutrir bien el cultivo incluyendo abonos, cuidar que no haya trips, ácaros ni hongos en las flores y protegerlos del viento cuando se pueda.
1: Visite nuestros perfiles de YouTube, Facebook, Instagram e iVoox. Queremos recibir sus preguntas, sus saludos y sus reportes de sintonía. El señor Francisco Terreros nos envía una carta desde Talanga, en Honduras, y nos pregunta: ¿qué importancia tuvo Víctor Cordero en México? ¿Quién era? Mucho les agradeceré atender mis consultas. Oigamos la respuesta.
0: Don Francisco, muchas gracias por escribirnos. Antes de responder, le queremos recordar a usted y a todos nuestros amables oyentes que nos envían cartas que recuerden enviar su dirección con la mayor cantidad de detalles posibles para que les pueda llegar nuestra respuesta.
1: Estos detalles pueden ser calle, número de

0: sido muy mentado.
1: El puente roto.
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1: Gabino Barrera.
0: Gabino Barrera, con más de mil hombres.
1: Y El Ojo de Vidrio, entre muchas otras.
3: Algunas de estas canciones ayudaron a crear personajes que se volvieron muy populares. Por ejemplo, Juan Charrasqueado cuenta la historia de un hombre mujeriego, valiente y pendenciero. Estas historias se hicieron tan famosas que algunas incluso llegaron al cine.
1: Las composiciones de Víctor Cordero pasaron de una generación a otra y fueron interpretadas por diferentes cantantes, lo que permitió que continuaran siendo conocidas por muchos años después de que fueron escritas.
3: Falleció en 1983, pero muchas de sus composiciones continúan formando parte del repertorio tradicional de la música mexicana.
1: Esperamos que esta información le haya permitido conocer mejor quién fue Víctor Cordero y comprender por qué dejó una huella importante en la música popular de México.
3: Las golondrinas y el paisaje de la costa sur guatemalteca quedan retratados en la canción Noches de Escuintla, y la versión que escucharemos a continuación, a cargo de Paco Cáceres, es inolvidable. Disfrutemos.

0: Envíennos sus preguntas al apartado 2948-1000 San José, Costa Rica. También nos pueden contactar al correo electrónico icq@icq.org o encuéntrennos en Facebook como Oigamos la Respuesta.
1: ¿Sabía que el medio ambiente cambia cuando desaparecen los animales que lo

0: Todos los animales cumplen una función importante dentro de la naturaleza y están conectados entre sí. Por eso se dice que cuando una especie desaparece, se rompe el equilibrio en el medio ambiente. 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
1: La señora Angélica Miranda Abrego nos envía un mensaje por medio del WhatsApp desde Cartago, en Costa Rica, y dice: ¿qué son los grupos nave de Panamá? Creencias, cultura antigua, sus reglas y su vestimenta. Oigamos la respuesta.
0: Doña Angélica, es un gusto recibir una pregunta suya nuevamente. Le contamos que los nave son uno de los pueblos indígenas más numerosos de Panamá.
1: También hay comunidades nave que viven en Costa Rica, especialmente en la zona sur del país. Ellos, los nave, habitan estas tierras desde mucho antes de la llegada de los europeos, por lo que forman parte de los pueblos originarios de la región.
0: Su cultura es muy antigua y se ha transmitido de generación en generación.
1: Aunque hoy muchas personas nave estudian, trabajan y participan de la vida moderna, también conservan muchas de sus tradiciones, su idioma y sus conocimientos sobre la naturaleza.
0: Para ellos, la familia, la comunidad y el respeto por la tierra tienen un papel muy importante.
1: En cuanto a sus creencias, tradicionalmente los nave han mantenido una visión espiritual muy ligada a la naturaleza.
0: Creen que existe una fuerte relación entre las personas, la tierra, los ríos, las montañas y los seres espirituales.
1: Con el paso del tiempo, muchas comunidades nave también adoptaron el cristianismo, por lo que hoy es común encontrar personas que combinan creencias tradicionales con la fe cristiana.
0: Respecto a sus reglas de convivencia, como cualquier pueblo, cuentan con normas y autoridades propias.
1: Muchas decisiones importantes se toman en comunidad y existe un gran respeto por las personas mayores, quienes transmiten los conocimientos y las costumbres.
0: Uno de los aspectos más llamativos de este pueblo es su vestimenta tradicional. Las mujeres suelen usar una colorida bata larga llamada nagua, adornada con figuras geométricas y colores muy vivos.
1: Los hombres nave en su mayoría visten con pantalón y camisa, como la mayoría de la población. Solo visten prendas tradicionales en ceremonias y actos culturales.
0: Es importante recordar que la cultura nave sigue viva y continúa cambiando con el tiempo.
1: Esperamos que esta información le haya permitido conocer un poco mejor al pueblo nave, una comunidad que ha conservado su valiosa herencia cultural y que sigue siendo parte importante de la diversidad de Panamá y Costa Rica.
0: Código de área 506, número de teléfono 84 85 54 53. Por medio de nuestro WhatsApp oficial, nos pueden enviar sus preguntas y sus reportes de sintonía. Y precisamente por medio de WhatsApp, nos llegó la siguiente consulta. ¿A qué se debe que en los seres humanos hay personas con la voz ronca? Muchos de ellos son artistas, entre ellos la recién fallecida Bonnie Tyler. Este mensaje nos lo envía al ICQ don Cristian Lacayo, un nicaragüense residente en Los Ángeles, California, Estados Unidos. Oigamos la respuesta.
1: Gracias por su consulta, don Cristian. Qué alegría que nos escriba desde Estados Unidos. Le contamos que si una persona ha tenido siempre la voz ronca, se debe a las cuerdas vocales, que son diferentes en cada persona.
0: Las cuerdas vocales son como dos pequeñas tiras elásticas que están en la laringe, que es la parte alta de la garganta. La voz se produce cuando el aire pasa entre ellas y las hace vibrar.
1: En algunas personas esas cuerdas vocales pueden ser más largas, más cortas, más gruesas o más delgadas, y de eso depende el tipo de voz de la persona.
0: Cuando el aire pasa entre ellas, vibran de distinta manera. Si vibran más rápido, la voz suele ser más aguda. Si vibran más despacio, la voz suele ser más grave.
2: ¿Laringe en posición baja? Cero tensión en cuerdas vocales.
1: Claro, la ronquera en la voz puede tener otras causas. Por ejemplo, cuando tenemos un resfrío o gripe, o por forzar mucho la voz si gritamos o cantamos durante mucho tiempo.
0: La voz también se pone ronca por fumar o por tener un reflujo fuerte del estómago. En todos estos casos, lo que sucede es que las cuerdas vocales se inflaman o irritan y por eso la voz suena más grave.
1: A algunas personas, como a Bonnie Tyler, la cantante por la que usted nos pregunta, les aparecen unos pequeños bultos llamados nódulos en las cuerdas vocales.
0: Estos suelen formarse por el uso excesivo o inadecuado de la voz y pueden causar ronquera y cansancio al hablar. En algunos casos, es necesario hacer una pequeña cirugía para retirarlos.
1: En cuanto a Bonnie Tyler, los médicos le recomendaron operarse. Durante la recuperación, debía cuidar mucho su voz, pero un día, por la frustración, Bonnie gritó accidentalmente.
0: Ese esfuerzo afectó sus cuerdas vocales y cambió de forma permanente el tono de su voz, que pasó de ser limpio a tener ese sonido áspero y rasposo que la caracteriza.
1: Si una persona nunca ha tenido la voz ronca y empieza a tener ronquera por mucho tiempo y no está resfriada, es mejor realizar una consulta médica, pues la voz ronca, sin explicación, podría deberse a algún problema de salud.
0: Don Arlis Montenegro Guerra nos escribe por medio del WhatsApp del ICQ desde Altos de Tocumen, en Panamá, y nos consulta. Saludos, tengo una pregunta. Yo le digo a los compañeros de trabajo que este juego que tiene la cabeza de la cinta métrica lo trae de fábrica y que es normal. Ellos dicen que está mal y lo ponen fijo. ¿Ustedes qué dicen? Oigamos la respuesta.
1: Muchas gracias por su consulta, don Arlis. Le contamos que usted tiene toda la razón. Las cintas métricas vienen fabricadas de tal manera que esa parte metálica del extremo o punta se mueva y no quede fija.
0: La razón es muy sencilla. Aunque es muy delgada, esa piecita metálica mide 2 milímetros de ancho, lo cual es considerable si se quiere hacer una medición exacta.
1: De hecho, si usted mide los milímetros que hay del centímetro 1 al 0, verá que solo hay 8 milímetros.
0: Así, la pieza se retrae para compensar esa diferencia y que al hacer la medición no se vayan a sumar los 2 milímetros de ancho de la punta.
1: No es un defecto de fabricación, sino un detalle de diseño que permite medir con precisión tanto medidas por dentro como por fuera de un objeto.
0: Si mide por fuera, por ejemplo, el largo de una mesa, la punta se engancha en el borde y se desplaza hacia afuera. Así, compensa esos 2 milímetros que tiene de grosor la pieza metálica.
1: Si mide por dentro, por ejemplo, el ancho de un cajón o de una ventana, la punta se empuja hacia adentro al apoyar la cinta contra el borde. Como la piecita mide 2 milímetros, el desplazamiento compensa el grosor de la pieza.
0: Gracias a ese pequeño movimiento, el cero de la cinta siempre queda exactamente donde debe estar, sin importar cómo se esté usando.
1: Como ve, es un ejemplo de un diseño muy sencillo que resuelve un problema de precisión y hace que una misma cinta métrica sirva para medir correctamente tanto dimensiones interiores como exteriores.
0: Muchas gracias por su mensaje y por confiar en nuestro trabajo. Le mandamos un cordial saludo a Panamá y esperamos que ahora sí sus amigos se convenzan de que usted tiene razón.
1: Vamos a la música. La cumbia, ese ritmo identitario latinoamericano, ofrece variados matices. En esta ocasión les invitamos a sentir el ritmo y el sabor de la percusión. Marilí, con la Sonora Santa Marta de El Salvador.

0: También pueden contactarnos a través de un mensaje de WhatsApp al teléfono código de área 506, número 8485-5453, o háganos sus preguntas al teléfono código de área 506, número 22-2552-38, o al número 22-2553-38.
1: ¿Sabía que la gallinaza es uno de los mejores fertilizantes? Los excrementos de las gallinas enriquecen los suelos con una gran cantidad de nitrógeno, fósforo y potasio, que son tres sustancias muy importantes para que las plantas crezcan y se desarrollen bien. Esto y más en Oigamos la Respuesta.
0: Estamos estrenando un nuevo segmento en nuestro programa.
1: Queremos escuchar sus voces y que nos manden sus preguntas en audio.
0: Ahora los lunes tendremos la sección Oigamos la Pregunta.
2: Quiero saber cómo puedo hacer un remedio eficaz para los zancudos, ya que yo vivo en una zona rural en Matagalpa de Nicaragua. Entonces quiero saber cómo puedo hacer un remedio eficaz para matar los zancudos sin usar los tradicionales, porque son muy caros y además mi hija es alérgica a ellos.
0: Don Manuel Cuella nos hace esta pregunta desde Ciudad Darío, Matagalpa, Nicaragua, a través del WhatsApp del ICQ. Oigamos la respuesta.
1: Don Manuel, le damos la bienvenida al ICQ y le agradecemos por su consulta. Nos pregunta cómo puede hacer un remedio eficaz para los zancudos porque su hija es alérgica a los tradicionales.
0: Lo primero que le recomendamos para eliminar los mosquitos es eliminar los lugares donde se reproducen.
1: Hay que revisar muy bien dentro y fuera de la casa, vaciar palanganas, macetas, llantas, baldes o tanques que tengan agua acumulada al menos una vez por semana.
0: Los zancudos son capaces de reproducirse en cantidades muy pequeñas de agua, por eso hay que estar revisando esta clase de depósitos con mucha frecuencia.
1: También puede colocar sedazo o red metálica en las puertas y las ventanas, así como mosquiteros, que son como capas de malla que cubren las camas durante la noche para evitar que los mosquitos piquen a las personas.
0: Si hay depósitos de agua que no pueden vaciar, existen productos especiales para eliminar larvas de zancudos, por ejemplo, los productos que contienen una bacteria llamada Bacillus thuringiensis israelensis, llamada también BTI.
1: Estos productos se colocan directamente en el agua y no en el ambiente como el resto de insecticidas.
0: El Ministerio de Salud de Nicaragua distribuye gratuitamente este producto a pedido de la gente.
1: Como nos comenta que su hija es alérgica, no le recomendamos preparar aerosoles caseros con alcohol, cloro o queroseno.
0: Estas sustancias pueden ser muy fuertes para la piel y pueden irritar las vías respiratorias de alguien que ya padece alergias, además de que no siempre dan buen resultado.
1: Los zancudos tienen épocas de gran reproducción. Esto suele suceder cuando el clima en la región empieza a pasar de seco a lluvioso.
0: Por eso, en esta época conviene estar atentos para localizar criaderos y vaciar depósitos de agua antes de que las larvas se conviertan en zancudos.
1: A continuación, una frase a cargo de Robert Bralt. Los recuerdos más felices son los momentos que terminaron cuando deberían haberlo hecho.
0: Gracias por la atención que nos prestaron hoy. Mañana hablaremos de cómo se pueden quitar las cicatrices de acné. Sabremos qué es un golpe de estado y quién tradujo la Biblia al idioma español. Mañana en Oigamos la Respuesta.
1: Y así llegamos al final del programa de hoy. Les esperamos mañana en este su programa, Oigamos la Respuesta. Envíenos sus preguntas al apartado 2948-1000 San José, Costa Rica. También pueden enviarnos sus preguntas al correo electrónico icq@icq.org o encuéntrenos en Facebook como Oigamos la Respuesta o llámenos por teléfono, código de área 506, números 2225-5238 o 2225-5338. Recuerde que comprender lo comprensible es un derecho humano.

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1: Un saludo para todos desde París. Nuestro programa de hoy, lunes 21 de septiembre, lo dedicaremos al ciclismo con el inicio de los mundiales en Montreal, Canadá, que ya entregó sus primeras medallas. Hablaremos con un representante de la Federación Uruguaya sobre la participación de sus pedalistas y del programa solidario de la Unión Ciclística Internacional. Después pondremos el foco en el equipo de fútbol del Ceuta, que compite en la segunda división de España en medio de una tensa crisis social por la llegada masiva a finales de julio de miles de migrantes provenientes de Marruecos. Hablaremos con el presidente del club de fútbol de este enclave español. Con Alan Vidal en los controles técnicos, comencemos. Primera jornada y primeros campeones en los mundiales de ciclismo en Montreal, Canadá. La suiza Marlene Reusser revalidó su título de campeona del mundo de contrarreloj. También revalidó su título de la categoría el belga Remco Evenepoel con un récord al ganar por cuarto año consecutivo. El que no podrá revalidar su título en la ruta será Tadej Pogačar, ausente del resto de la temporada. Recordemos que tuvo una aparatosa caída durante la Vuelta a España el pasado 29 de agosto durante la octava etapa. ¿Quién se llevará el maillot arcoíris en 2026? Respuesta el próximo domingo aquí en el Deportivo de RFI.
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1: Y ya nos atiende al teléfono desde Uruguay Alejandro Schölderle. Él es el prosecretario de la Federación de Ciclismo de Uruguay. Bienvenido a Radio Francia Internacional.
3: Un gusto poderme comunicar con ustedes.
1: Se preparan ustedes para iniciar la participación con dos corredores. ¿Cómo se está preparando ustedes como federación para la competición de estos dos atletas?
3: Tomás Silva es una promesa, casi una realidad. Le falta experiencia todavía, un poco más de fogueo a ese nivel. Y bueno, desgraciadamente Erik Fagundes renunció a la convocatoria por razones personales de él, entendibles. Ciro Pérez va a correr, pero en su 23.
1: ¿Cuál es la situación del ciclismo en Uruguay hoy en día?
3: Estamos con serias dificultades económicas, no tenemos mucho apoyo del gobierno. Desgraciadamente en el Uruguay el ciclismo no genera recursos económicos propios, dependemos de los entes estatales y de firmas comerciales.
1: Uruguay hace parte del programa de la Unión Ciclística Internacional, Ride Your Colors, que es un programa que implementó para los equipos, las federaciones participantes de estos mundiales de ciclismo, algunas de ellas, por mencionar los países del continente, está Uruguay, está Chile, El Salvador, Curazao, Cuba. ¿Por qué participan ustedes de este programa que consiste en una dotación de uniformes a los colores, en este caso, celeste?
3: Gracias a la colaboración de la COPASI y de este programa solidario de la Ride Your Colors, podemos lucir los kits Santini para este mundial.
1: La COPASI, para nuestros oyentes, es la Confederación Panamericana de Ciclismo, okay, que fue precisamente fundada en Montevideo, en Uruguay, en 1922. ¿Era necesario, económicamente para ustedes, era necesario poder contar por lo menos con estas donaciones?
3: Y muy necesario, Ana María. Salvo excepciones como Colombia, que está a otro nivel, todas las federaciones estamos luchando para adquirir estos materiales, ¿no? Y bueno, y también agradecer a la UCI, que nos ha donado 4 bicicletas que llegaron hace un par de meses al Uruguay. Bueno, las estamos utilizando para juveniles y pre-juniors y juniors.
1: Gracias, Alejandro Schölderle, de la Federación de Ciclismo de Uruguay. Que tenga una feliz tarde.
3: Bueno, Ana María, muchas gracias. Y, o sea, hay un montón de cosas más, ¿no? La federación ahora tiene campeonatos nacionales de ruta y de pista, viene el Tour femenino y después viene la Vuelta Ciclista del Uruguay.
1: Como se lo anunciábamos en titulares, nos atiende a esta hora Luay Hamido. Él es el presidente de la Asociación Deportiva Ceuta Fútbol Club. Un cordial saludo desde París. ¿Cómo está?
4: Muy buenas, encantada de saludarte y muchísimas gracias por el interés. Estoy bien, muchísimas gracias.
1: El equipo masculino que disputa la segunda división española con un inicio bastante complicado, sin conseguir ningún punto, cómo la situación social en este momento en Ceuta está afectando el desempeño deportivo del equipo.
4: Es un tema un poco complejo. Es verdad que ha sido una pretemporada diferente a causa de los acontecimientos. Los jugadores, evidentemente, bueno, pues no han podido hacer una pretemporada normal. Sus familias, no estaban cómodas del todo, con mucha incertidumbre por lo que estaba pasando. Pero sí que es verdad que todo ha afectado, claro que ha afectado a todos los ciudadanos. Y a los jugadores y al cuerpo técnico, pues no van a ser menos, son personas y también les está costando. Creo que están llegando al punto que el míster quiere, tanto física como táctica, como técnicamente y sobre todo psicológicamente. Y lo que estamos intentando es blindarlos para que puedan trabajar tranquilos y se centren en su trabajo, sin que les afecten demasiado lo que está pasando en la ciudad.
1: Estamos hablando del míster José Juan Romero, a cargo de mantener en la segunda división al Ceuta este año. ¿Cuáles son esos problemas del deporte ceutí de los que ustedes están blindando al equipo? ¿Qué es lo que sucede ahí afuera?
4: Que evidentemente entraron 80.000 personas y aquí vivimos 80.000 personas. Entonces, bueno, es como si en Madrid en un solo día entrasen 3.5 millones de personas. Claro, gente con mucha necesidad, gente a la que le han mentido, gente, por desgracia, que ha muerto en el intento en el mar, muy tristemente. Y bueno, algunos han vuelto y otros aún siguen aquí. Y hay de todo, hay personas buenas y hay personas que lo único que quieren es desestabilizarnos. Entonces, bueno, cuando hablo de blindar al equipo, no es solo por seguridad. La ciudad está muy segura porque las fuerzas y cuerpos de seguridad, la policía local y las fuerzas armadas están haciendo un trabajo increíble, pero sí que se recuperen psicológicamente de lo que había pasado, de lo que han visto, de lo que siguen viendo día a día. Y yo les he pedido que limpien la mente, igual que el míster.
1: Le recuerdo a nuestros oyentes en América Latina que Ceuta es una ciudad autónoma enclave en el continente africano y debe hacer varios kilómetros para ir a jugar cuando está de visitantes. ¿Cómo preparan ustedes desde un punto logístico y económico esos desplazamientos?
4: La verdad es que somos el equipo que más gasta en desplazamientos, que al final, bueno, pues tenemos que coger un barco y luego autobús y luego tren o avión. Los equipos aquí vienen solo una vez, nosotros tenemos que hacerlo cada dos semanas, alrededor de 47.000 kilómetros fue lo que hicimos el año pasado respecto a desplazamientos. Entonces, bueno, sí, la logística se hace un poco complicada, pero bueno, ya estamos acostumbrados porque, bueno, hemos nacido aquí, vivimos aquí y los jugadores vienen mentalizados en que vienen a Ceuta, pero bueno, viajamos en buenas condiciones. Es verdad que es un poco largo y se hace algo tedioso, pero tampoco vamos a poner ninguna excusa. Y jamás hemos puesto de excusa cuando hemos perdido el tema de desplazamiento. Ni lo vamos a hacer.
1: Hace un par de semanas hubo una visita de Luis de la Fuente, el entrenador de la campeona mundial España y el presidente de la Federación Española de Fútbol. ¿Cuál es el apoyo que la federación les está ofreciendo al equipo? Estamos hablando de la situación compleja que viven desde mediados de julio. ¿Qué garantías se les puede dar o qué mensaje se le envió?
4: Vino Luis de la Fuente, vino el presidente Louzán, de la mano del presidente de nuestra federación de aquí, Antonio García Gaona, y trajeron la Copa del Mundo. La federación va a hacer un tour por todas las ciudades de España para, evidentemente, exponer la Copa del Mundo, y tuvieron el detalle de empezar por aquí, por Ceuta. Y bueno, y eso pues nos manda mucha fuerza y nos dice que bueno, que están con nosotros y que podemos contar con ellos para lo que necesitemos, y es de agradecer. Pues muy agradecido a todas las personas, a todos los equipos de fútbol, a todas las ciudades, a todos los pueblos que evidentemente se están solidarizando con nosotros. Nos da muchísima fuerza para seguir peleando, para seguir juntos, para seguir reivindicando que esta situación se solucione lo antes posible del gobierno de la nación. Somos un pueblo fuerte, un pueblo solidario, un pueblo unido. Aquí convivimos cuatro culturas en 18 kilómetros cuadrados desde hace siglos y nunca ha habido ningún problema.
1: Presidente, ¿cómo ha sido la llegada o la no llegada de refuerzos este año para el equipo ceutí?
4: Bueno, se ha complicado un poco, sobre todo al final del mercado. Más o menos teníamos la estructura, pero esperando el tema del límite salarial y guardando para los últimos fichajes, que normalmente suelen ser los que nos suben el nivel, ha sido muy complicado porque ha habido muchos jugadores que evidentemente por la situación, por lo que veían en la tele, pues no han querido venir. Pero ha habido otros que sí y son con los que nos quedamos, con los que han querido venir y nosotros hemos querido que estén aquí. Ha sido difícil, sinceramente, han sido 15, 16 horas diarias intentando negociar, convencer, hacer scout, ver, en fin, que encajen los perfiles, que ellos estuviesen tranquilos y seguros que iban a poder estar trabajando con todas las condiciones y bueno, y al final pues hemos podido completar una plantilla 2 días antes de ir a Burgos. Verdad que tenemos 7 lesionados. Pero bueno, eso son cosas de la carga de trabajo y de una pretemporada diferente, como te he dicho.
1: Presidente Luay Hamido, de la Asociación Deportivo Ceuta Fútbol Club, gracias por su tiempo. Le deseamos lo mejor tanto al equipo, al femenino, al masculino y a usted, por supuesto.
4: Pues muchísimas gracias, Ana María. Muchas gracias de corazón y un abrazo muy fuerte a ti y a todos los oyentes. Sí.

Wonderwall de Oasis, la canción que es el himno global de pop rock y es el himno no oficial de la selección inglesa de fútbol. La elegimos hoy porque los hermanos Gallagher anunciaron esta semana una nueva gira en 2027 y todos los conciertos se celebrarán en estadios como el Estadio de Francia, el Olímpico de Roma, el Allianz Arena de Múnich o el Etihad Stadium de Manchester, ciudad de la banda. Con este tema le damos una ojeada a la página polideportiva. Kenia y su capital Nairobi acogerán en 2029 el primer campeonato mundial de atletismo celebrado en África. La piloto colombiana Tatiana Calderón ganó este domingo en el Óvalo de Curvelo, una carrera de la NASCAR en Brasil. Fue la más rápida en las 57 vueltas del circuito en el estado de Minas Gerais y es la primera vez que una mujer se impone en esta carrera. En tenis se definieron los 8 equipos para el cuadro final de la Copa Davis: Italia, España, Alemania, Chequia, Gran Bretaña, Austria, Corea del Sur y Canadá. El Final 8 se disputará en Bolonia, Italia, el 24 al 29 de noviembre de este año. Y para quienes siguen la Liga Francesa de Fútbol, este domingo Paris Saint-Germain le ganaba 2-1 a Marsella en el Clásico Francés. Con esta información y con esta canción nos despedimos desde los estudios en París. Alan Vidal en los controles técnicos y quien les habla, Ana María Ospina. Feliz

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1: es un derecho humano.
0: 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Cuando hay eclipse y los árboles florecen, ¿acaso botan la flor?
1: Sabremos si la cabeza de la cinta métrica viene como suelta y no fija. ¿Es así de fábrica?
0: ¿A qué se debe que en los seres humanos hay personas con la voz ronca?
1: ¿Sabe la respuesta a estas preguntas? Pues hoy se las respondemos en el programa. 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
0: Iniciamos en Huaslala, Nicaragua, donde el señor Moisés Blandín nos dice lo siguiente. Tengo entendido que cuando hay eclipse y los árboles florecen, botan la flor. ¿Será que ayuda si yo protejo la planta? Oigamos la respuesta.
1: Le mandamos un caluroso saludo, don Moisés. Lo que usted ha escuchado sobre el eclipse y las flores es una creencia muy extendida en el campo, pero para su tranquilidad, no hay evidencia de que un eclipse por sí solo haga que la planta bote la flor.
0: Los eclipses no les afectan porque duran muy poco.
1: Le contamos que las plantas botan la flor por varias causas, como la falta o exceso de agua, el calor excesivo, golpes de viento o la mala nutrición, en especial la falta de boro y calcio.
0: También pueden botar las flores por plagas como trips y ácaros, o enfermedades en las flores y en los botones.
1: Específicamente, con la chiltoma y el tomate, se sabe que el calor muy alto, sobre todo en noches muy calientes, la falta de agua o un ataque fuerte de trips, hace que la flor se seque y se caiga sin dar fruto.
0: En cacao, la caída de flores y frutitos pequeños tiene más que ver con la falta de agua si tienen muy poca sombra o enfermedades y plagas.
1: Un eclipse es un cambio de luz que dura minutos u horas. Las plantas soportan cambios de luz todos los días, por nubes, sombras y atardeceres, y están adaptadas a eso. No se ha visto que un eclipse por sí solo tumbe las flores.
0: Si usted quiere que la chiltoma, el tomate o el cacao no tiren tanto la flor, es mucho más efectivo cuidar que siempre tengan agua en forma pareja. Evitar que sufran por la sed, nutrir bien el cultivo incluyendo abonos, cuidar que no haya trips, ácaros ni hongos en las flores y protegerlos del viento cuando se pueda.
1: Visite nuestros perfiles de YouTube, Facebook, Instagram e iVoox. Queremos recibir sus preguntas, sus saludos y sus reportes de sintonía. El señor Francisco Terreros nos envía una carta desde Talanga, en Honduras, y nos pregunta: ¿qué importancia tuvo Víctor Cordero en México? ¿Quién era? Mucho les agradeceré atender mis consultas. Oigamos la respuesta.
0: Don Francisco, muchas gracias por escribirnos. Antes de responder, le queremos recordar a usted y a todos nuestros amables oyentes que nos envían cartas que recuerden enviar su dirección con la mayor cantidad de detalles posibles para que les pueda llegar nuestra respuesta.
1: Estos detalles pueden ser calle, número de casa, color de la casa o incluso señas de locales o cosas que estén cerca para identificarla.
0: Volviendo a su consulta, le contamos que Víctor Cordero Aurrecuechea fue un compositor mexicano que tuvo una destacada trayectoria dentro de la música popular en su país.
1: Nació el 10 de octubre de 1914 en la Ciudad de México. Y aunque estudió medicina y llegó a ejercer como médico, su gran pasión fue componer canciones.
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0: Víctor Cordero fue autor de una gran cantidad de rancheras y corridos. Entre sus composiciones más conocidas se encuentran Juan Charrasqueado,
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0: El Puente Roto,
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0: Gabino Barrera,
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0: y El Ojo de Vidrio, entre muchas otras.
1: Algunas de estas canciones ayudaron a crear personajes que se volvieron muy populares. Por ejemplo, Juan Charrasqueado cuenta la historia de un hombre mujeriego, valiente y pendenciero. Estas historias se hicieron tan famosas que algunas incluso llegaron al cine.
0: Las composiciones de Víctor Cordero pasaron de una generación a otra y fueron interpretadas por diferentes cantantes, lo que permitió que continuaran siendo conocidas por muchos años después de que fueron escritas.
1: Falleció en 1983, pero muchas de sus composiciones continúan formando parte del repertorio tradicional de la música mexicana.
0: Esperamos que esta información le haya permitido conocer mejor quién fue Víctor Cordero y comprender por qué dejó una huella importante en la música popular de México.
1: Las golondrinas y el paisaje de la costa sur guatemalteca quedan retratados en la canción Noches de Escuintla, y la versión que escucharemos a continuación, a cargo de Paco Cáceres, es inolvidable. Disfrutemos.

0: envíennos sus preguntas al apartado 2948-1000 San José, Costa Rica. También nos pueden contactar al correo electrónico icq@icq.org o encuéntrennos en Facebook como Oigamos la Respuesta.
1: ¿Sabía que el medio ambiente cambia cuando desaparecen los animales que los habitan? 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Por eso se dice que cuando una especie desaparece, se rompe el equilibrio en el medio ambiente. 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
0: La señora Angélica Miranda Abrego nos envía un mensaje por medio del WhatsApp desde Cartago, en Costa Rica, y dice: ¿qué son los grupos NAVE de Panamá? Creencias, cultura antigua, sus reglas y su vestimenta. Oigamos la respuesta.
1: Doña Angélica, es un gusto recibir una pregunta suya nuevamente. Le contamos que los NAVE son uno de los pueblos indígenas más numerosos de Panamá.
0: También hay comunidades NAVE que viven en Costa Rica, especialmente en la zona sur del país. Ellos, los NAVE, habitan estas tierras desde mucho antes de la llegada de los europeos, por lo que forman parte de los pueblos originarios de la región.
1: Su cultura es muy antigua y se ha transmitido de generación en generación.
0: Aunque hoy muchas personas NAVE estudian, trabajan y participan de la vida moderna, también conservan muchas de sus tradiciones, su idioma y sus conocimientos sobre la naturaleza.
1: Para ellos, la familia, la comunidad y el respeto por la tierra tienen un papel muy importante.
0: En cuanto a sus creencias, tradicionalmente los NAVE han mantenido una visión espiritual muy ligada a la naturaleza.
1: Creen que existe una fuerte relación entre las personas, la tierra, los ríos, las montañas y los seres espirituales.
0: Con el paso del tiempo, muchas comunidades NAVE también adoptaron el cristianismo, por lo que hoy es común encontrar personas que combinan creencias tradicionales con la fe cristiana.
1: Respecto a sus reglas de convivencia, como cualquier pueblo, cuentan con normas y autoridades propias.
0: Muchas decisiones importantes se toman en comunidad y existe un gran respeto por las personas mayores, quienes transmiten los conocimientos y las costumbres.
1: Uno de los aspectos más llamativos de este pueblo es su vestimenta tradicional. Las mujeres suelen usar una colorida bata larga llamada nagua, adornada con figuras geométricas y colores muy vivos.
0: Los hombres NAVE en su mayoría visten con pantalón y camisa, como la mayoría de la población. Solo visten prendas tradicionales en ceremonias y actos culturales.
1: Es importante recordar que la cultura NAVE sigue viva y continúa cambiando con el tiempo.
0: Esperamos que esta información le haya permitido conocer un poco mejor al pueblo NAVE, una comunidad que ha conservado su valiosa herencia cultural y que sigue siendo parte importante de la diversidad de Panamá y Costa Rica.
1: Código de área 506, número de teléfono 84-85-54-53. Por medio de nuestro WhatsApp oficial, nos pueden enviar sus preguntas y sus reportes de sintonía. Y precisamente por medio de WhatsApp, nos llegó la siguiente consulta. ¿A qué se debe que en los seres humanos hay personas con la voz ronca? Muchos de ellos son artistas, entre ellos la recién fallecida Bonnie Tyler. Este mensaje nos lo envía al ICQ don Cristian Lacayo, un nicaragüense residente en Los Ángeles, California, Estados Unidos. Oigamos la respuesta.
0: Gracias por su consulta, don Cristian. Qué alegría que nos escriba desde Estados Unidos. Le contamos que si una persona ha tenido siempre la voz ronca, se debe a las cuerdas vocales que son diferentes en cada persona.
1: Las cuerdas vocales son como dos pequeñas tiras elásticas que están en la laringe, que es la parte alta de la garganta. La voz se produce cuando el aire pasa entre ellas y las hace vibrar.
0: En algunas personas esas cuerdas vocales pueden ser más largas, más cortas, más gruesas o más delgadas, y de eso depende el tipo de voz de la persona.
1: Cuando el aire pasa entre ellas, vibran de distinta manera. Si vibran más rápido, la voz suele ser más aguda. Si vibran más despacio, la voz suele ser más grave.
2: Laringe en posición baja, cero tensión en cuerdas vocales.
0: Claro, la ronquera en la voz puede tener otras causas. Por ejemplo, cuando tenemos un resfrío o gripe, o por forzar mucho la voz si gritamos o cantamos durante mucho tiempo.
1: La voz también se pone ronca por fumar o por tener un reflujo fuerte del estómago. En todos estos casos, lo que sucede es que las cuerdas vocales se inflaman o irritan y por eso la voz suena más grave.
0: A algunas personas, como a Bonnie Tyler, la cantante por la que usted nos pregunta, les aparecen unos pequeños bultos llamados nódulos en las cuerdas vocales.
1: Estos suelen formarse por el uso excesivo o inadecuado de la voz y pueden causar ronquera y cansancio al hablar. En algunos casos, es necesario hacer una pequeña cirugía para retirarlos.
0: En cuanto a Bonnie Tyler, los médicos le recomendaron operarse. Durante la recuperación, debía cuidar mucho su voz, pero un día, por la frustración, Bonnie gritó accidentalmente.
1: Ese esfuerzo afectó sus cuerdas vocales y cambió de forma permanente el tono de su voz, que pasó de ser limpio a tener ese sonido áspero y rasposo que la caracteriza.
0: Si una persona nunca ha tenido la voz ronca y empieza a tener ronquera por mucho tiempo y no está resfriada, es mejor realizar una consulta médica, pues la voz ronca, sin explicación, podría deberse a algún problema de salud.
1: Don Arlis Montenegro Guerra nos escribe por medio del WhatsApp del ICQ desde Altos de Tocumen, en Panamá, y nos consulta. Saludos. Tengo una pregunta. Yo le digo a los compañeros de trabajo que este juego que tiene la cabeza de la cinta métrica lo trae de fábrica y que es normal. Ellos dicen que está mal y lo ponen fijo. ¿Ustedes qué dicen? Oigamos la respuesta.
0: Muchas gracias por su consulta, don Arlis. Le contamos que usted tiene toda la razón. Las cintas métricas vienen fabricadas de tal manera que esa parte metálica del extremo o punta se mueva y no quede fija.
1: La razón es muy sencilla. Aunque es muy delgada, esa piecita metálica mide 2 milímetros de ancho, lo cual es considerable si se quiere hacer una medición exacta.
0: De hecho, si usted mide los milímetros que hay del centímetro 1 al 0, verá que solo hay 8 milímetros.
1: Así, la pieza se retrae para compensar esa diferencia y que al hacer la medición no se vayan a sumar los 2 milímetros de ancho de la punta.
0: No es un defecto de fabricación, sino un detalle de diseño que permite medir con precisión tanto medidas por dentro como por fuera de un objeto.
1: Si mide por fuera, por ejemplo, el largo de una mesa, la punta se engancha en el borde y se desplaza hacia afuera. Así, compensa esos 2 milímetros que tiene de grosor la pieza metálica.
0: Si mide por dentro, por ejemplo, el ancho de un cajón o de una ventana, la punta se empuja hacia adentro al apoyar la cinta contra el borde. Como la piecita mide 2 milímetros, el desplazamiento compensa el grosor de la pieza.
1: Gracias a ese pequeño movimiento, el cero de la cinta siempre queda exactamente donde debe estar, sin importar cómo se esté usando.
0: Como ve, es un ejemplo de un diseño muy sencillo que resuelve un problema de precisión y hace que una misma cinta métrica sirva para medir correctamente tanto dimensiones interiores como exteriores.
1: Muchas gracias por su mensaje y por confiar en nuestro trabajo. Le mandamos un cordial saludo a Panamá y esperamos que ahora sí sus amigos se convenzan de que usted tiene razón.
0: Vamos a la música. La cumbia, ese ritmo identitario latinoamericano, ofrece variados matices. En esta ocasión les invitamos a sentir el ritmo y el sabor de la percusión. Marilí, con la Sonora Santa Marta de El Salvador.

0: También pueden contactarnos a través de un mensaje de WhatsApp al teléfono código de área 506, número 8485-5453, o háganos sus preguntas al teléfono código de área 506, número 22-2552-38, o al número 22-2553-38.
1: ¿Sabía que la gallinaza es uno de los mejores fertilizantes? Los excrementos de las gallinas enriquecen los suelos con una gran cantidad de nitrógeno, fósforo y potasio, que son tres sustancias muy importantes para que las plantas crezcan y se desarrollen bien. 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
0: Estamos estrenando un nuevo segmento en nuestro programa.
1: Queremos escuchar sus voces y que nos manden sus preguntas en audio.
0: Ahora los lunes tendremos la sección Oigamos la Pregunta.
2: Quiero saber cómo puedo hacer un remedio eficaz para los zancudos, ya que yo vivo en una zona rural en Matagalpa de Nicaragua. Entonces quiero saber cómo puedo hacer un remedio eficaz para matar los zancudos sin usar los tradicionales, porque son muy caros y además mi hija es alérgica a ellos.
0: Don Manuel Cuella nos hace esta pregunta desde Ciudad Darío, Matagalpa, Nicaragua, a través del WhatsApp del ICQ. Oigamos la respuesta.
1: Don Manuel, le damos la bienvenida al ICQ y le agradecemos por su consulta. Nos pregunta cómo puede hacer un remedio eficaz para los zancudos porque su hija es alérgica a los tradicionales.
0: Lo primero que le recomendamos para eliminar los mosquitos es eliminar los lugares donde se reproducen.
1: Hay que revisar muy bien dentro y fuera de la casa, vaciar palanganas, macetas, llantas, baldes o tanques que tengan agua acumulada al menos una vez por semana.
0: Los zancudos son capaces de reproducirse en cantidades muy pequeñas de agua, por eso hay que estar revisando esta clase de depósitos con mucha frecuencia.
1: También puede colocar sedazo o red metálica en las puertas y las ventanas, así como mosquiteros, que son como capas de malla que cubren las camas durante la noche para evitar que los mosquitos piquen a las personas.
0: Si hay depósitos de agua que no pueden vaciar, existen productos especiales para eliminar larvas de zancudos. Por ejemplo, los productos que contienen una bacteria llamada Bacillus thuringiensis israelensis, llamada también BTI.
1: Estos productos se colocan directamente en el agua y no en el ambiente como el resto de insecticidas.
0: El Ministerio de Salud de Nicaragua distribuye gratuitamente este producto a pedido de la gente.
1: Como nos comenta que su hija es alérgica, no le recomendamos preparar aerosoles caseros con alcohol, cloro o queroseno.
0: Estas sustancias pueden ser muy fuertes para la piel y pueden irritar las vías respiratorias de alguien que ya padece alergias, además de que no siempre dan buen resultado.
1: Los zancudos tienen épocas de gran reproducción. Esto suele suceder cuando el clima en la región empieza a pasar de seco a lluvioso.
0: Por eso, en esta época conviene estar atentos para localizar criaderos y vaciar depósitos de agua antes de que las larvas se conviertan en zancudos.
1: A continuación, una frase a cargo de Robert Bralt. Los recuerdos más felices son los momentos que terminaron cuando deberían haberlo hecho.
0: Gracias por la atención que nos prestaron hoy. Mañana hablaremos de cómo se pueden quitar las cicatrices de acné. Sabremos qué es un golpe de estado y quién tradujo la Biblia al idioma español. Mañana en Oigamos la Respuesta.
1: Y así llegamos al final del programa de hoy. Les esperamos mañana en este su programa, Oigamos la Respuesta. Envíenos sus preguntas al apartado 2948-1000 San José, Costa Rica. También pueden enviarnos sus preguntas al correo electrónico icq@icq.org o encuéntrenos en Facebook como Oigamos la Respuesta o llámenos por teléfono, código de área 506, números 2225-5238 o 2225-5338. Recuerde que comprender lo comprensible es un derecho humano.

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4: Meta está desmantelando su sistema de lucha contra la desinformación en América Latina al reemplazar a periodistas profesionales por usuarios anónimos. La red de verificadores advierte que esta medida facilitará la circulación de contenidos falsos, dejando a la audiencia expuesta a manipulaciones. Es un informe de Ana María Ospina.
5: Laura Sanabria es la editora de la sección Detector de Mentiras del medio digital colombiano La Silla Vacía y además hace parte de la Junta de Latam Chequea, que es el colectivo de 47 medios de comunicación latinoamericanos que verifican los contenidos de Meta.
6: Nuestra tarea básicamente consiste en monitorear en este caso Facebook, Instagram y Threads, los contenidos potencialmente desinformantes que pueden estar circulando y verificarlos, hacer un artículo periodístico con una metodología clara y establecida y calificar esos contenidos con distintos valores que van desde un contenido que es completamente falso a una advertencia de que es un contenido hecho con inteligencia artificial, una potencial estafa, algo que le falta contexto, y alertar a la plataforma para que tome las medidas necesarias que cree que debe de tomar. Es Facebook el que con esa información decide si pone etiquetas, si ralentiza el algoritmo para que ese contenido se deje de presentar, si suspende o banea una cuenta.
5: Esta red de verificadores fue creada por el propio Facebook hace una década y le paga a los medios participantes por este trabajo. Ahora el gigante estadounidense pretende ahorrarse ese pago y dejar la verificación gratuita en manos de usuarios e información, como ya ocurre en la red social X.
6: Hoy, por ese proceso que tú estás contando, en que las notas de comunidad tienen que, mínimo lo tienen que calificar más de dos personas de orillas diferentes y que hayan calificado contenido distinto, hace, al menos en los estudios que hemos mostrado en X, que las notas sean públicas cuando un contenido ya deja de ser viral. Es decir, la nota aparece pública para todo el mundo cuando ya han pasado las horas cruciales, que son 48 horas de una publicación. Entonces, el efecto es incluso peor porque es una nota que queda en un contenido que ya no se está viralizando. El contenido que hacíamos los terceros verificadores al menos hace algún tipo de cambio de comportamiento, por ejemplo, con las cuentas que están compartiendo esa información. Nuestro tiempo es mucho menor, es más o menos de 3 a 4 días. Sobre ese punto, Ana María, claro que los datos que al menos hoy muestran las notas de la comunidad en X, que es interesante que hemos podido analizar, muestra que no mejoran el programa de terceros verificadores. De hecho, la mayoría de notas de comunidad se publican en inglés. Y esto me parece a mí clave mencionarlo porque el desmonte después de Estados Unidos lo quieren hacer en lengua hispana. Es decir, los usuarios realmente quedan más protegidos porque hay menos, entre comillas, colaboradores que están haciendo este trabajo.
5: En 2025, Meta implementó este sistema de notas de la comunidad en Estados Unidos. Aún no hay fecha para cuándo ocurrirá en América Latina.
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4: Y la invitada en esta ocasión es la cantante mallorquina María del Mar Bone.
8: Muy buenas tardes a todos. ¿Qué tal? ¿Cómo están? El Mediterráneo vuelve a situarnos ante una realidad que interpela a toda Europa. La llegada de migrantes a Ceuta y las historias de quienes se juegan la vida para cruzar de una orilla a la otra. Un mar que también ha sido, para nuestra invitada de hoy, la cantante

0: Buenas tardes, María del Mar.
1: Buenas tardes.
0: Muy buena tarde. Bienvenida a Radio Francia Internacional.
1: Gracias.
0: Imagino que esos 140 muertos de los migrantes que se echaron al mar para cruzar la frontera española han supuesto una inmensa tristeza para ti como para todos, ¿no?
1: Naturalmente. Es muy grave lo que ha pasado en Ceuta, ¿no? Y es grave el interrogante de por qué ha pasado esto. Pero también es grave pensar en los, no en los, solamente en los 150 o 170, sino en los miles y miles de personas que han muerto en el mar Mediterráneo todos estos últimos años.
0: Y que siguen muriendo.
1: Y que siguen muriendo y que nuestros gobiernos, pues yo a veces pienso que deberían, ya con tantos años que hace que dura este problema tan grave, pero tan grave, ¿no? ¿Cómo es posible que no puedan hablar los países entre ellos para lograr solventar al menos la posibilidad de que, de otras maneras de atravesar el mar, ¿no? De intentar ayudar a la gente que se escapa de guerras, de hambre, de todo, ¿no? Que no se ponen en una barca infame y sin ayuda ninguna para ahogarse. Van para solucionar su vida, ¿no? Y son gente, pues, que merecen, como todo el mundo, ser humanos, ser salvados, ser ayudados, sobre todo, ¿no?
0: Aquí, en tu trayectoria, María del Mar, has comprendido muy pronto, ya en los años 90, que las fronteras pueden separar territorios, pero que difícilmente pueden detener la música y sobre todo las historias que viajan de una orilla a la otra, ¿no?
1: Es que el mar es como un país, el mar Mediterráneo es como un país, ¿no? Tiene tantas cosas que nos unen, ¿no? y tanta cultura en entraña tanta cultura de tantos y tantos años, ¿no? Y tanta comunicación y tantos puentes, ¿no? Que ahora parece que yo a veces lo digo, ¿no? A mí me interesa mucho el Mediterráneo, la Riviera Mediterránea de africana, me interesa todo. Italia, Grecia, Turquía. Yo he tocado con tantos músicos de todos estos países, ¿no? Pues siempre he encontrado alguna cosa que nos une a los músicos, los cantantes, ¿no? Y nos une mucha, mucha cultura. Y es muy difícil de entender que la gente solo vaya a Túnez, por ejemplo, al Marruecos o a Algeria a comprar una alfombra. Por favor, vayan a enterarse de que la gente joven y que la gente, hay gente mayor y gente joven que hace películas maravillosas, que hacen unas exposiciones de arte magníficas, que hacen poesía, que hacen música, que cantan muy bien. Hay que buscar todas esas cosas, porque resulta, pues, que a lo mejor los medios de comunicación no nos dan la suficiente información para enterarnos de lo bueno que hay en el Mediterráneo, no solamente de ir a hacer el turista, por favor, ¿no?
0: De Algeciras a Estambul, como cantaba nuestro amigo Juan Manuel Serrat, ¿no?
1: Sí.
0: Han pasado 50 años de tu primer concierto aquí en París, en el Olympia, y además este año celebras tus 60 años de carrera. Quizás porque El agua no cansa.
1: El agua no cansa.
0: Que es el título de tu último disco.
1: Es el título de mi disco porque es un homenaje a un franciscano que vivió en Mallorca, que nació en Mallorquín, y que recogió, pues, más de 4.000 canciones solamente escritas. Él no era músico, no recogía la música, pero sí los poemas, y hay 4 tomos maravillosos de nuestra poesía popular, y es una fuente de, eso realmente es una fuente de inspiración. Leer estos poemas es leer una parte de nuestra cultura maravillosa, del campo sobre todo, ¿no? Cuando no había, pues, radios o música enlatada, porque la gente cantaba en los campos todavía, ¿no? Y eso a mí me fascina. Y este señor, en un librito que escribió sobre su infancia, que es muy bonito, un libro que habla de cuando él era pequeño,

0: niño, lo que le enseñaban. Él decía que la música popular, hacerla viva, no meterla en un cajón, sino que cogerla, trabajarla, marearla, ¿no? Para darle vida. Y decía que la canción popular así era como el agua que no cansa.
1: Increíble. Hablemos de la Olimpia. ¿Qué recuerdos conservas de ese primer concierto en 1976, ¿no?
0: Pues para mí era pues como un templo y lo sigue siendo. El Olimpia sigue siendo un templo de para nosotros los cantantes, los músicos, creo que tenemos una deuda con ese teatro, que no haya cerrado, que siga abierto, que siga dando paso y abriendo sus puertas a la mejor música que hay en el mundo. Eso es una maravilla. Y solamente de pensar que yo estuve en el Olimpia, pues escuchando a Yves Montand, por ejemplo, ¿no? A Georges Brassens, a Leo Ferré. No, Georges Brassens, perdón, no lo escuché en Bovino, pero Leo Ferré sí, en el Olimpia también, ¿no? De la mano de Paco Ibáñez, que me acompañó a verlo, y además tuve la alegría de poder de darle la mano y saludarle, ¿no? Porque Leo Ferré era un hombre, un encanto de persona, ¿no? Maravilloso, ¿no? Pero yo he tenido tantas cosas bonitas en ese teatro, ¿no? He escuchado gente tan magnífica y que actuar en aquel momento en un festival que se llamaba Chansons de la Liberté, que era el mismo Bruno Coquatrix, que era el director entonces del Olimpia, el que organizó este festival y por el que pasaron gente, pues como nosotros que vivíamos en una dictadura, que no teníamos canciones prohibidas, y aquello era, el Olimpia era en liberté, Chansons de la Liberté, como París en libertad, ¿no? Era fantástico poder. Tengo muy buenos recuerdos de todo
1: Porque en
0: eso.
1: Cataluña o en España habías tenido problemas con la censura, ¿no? En aquellos
0: Sí,
1: 70.
0: claro, problemas en la censura, me retiraron un disco, me detuvieron, en fin, una serie de cosas por las que pasa mucha gente que yo conozco. Sí.
1: Hablando de Francia, el debate sobre la edad de la jubilación es endémico aquí en este país. El gobierno tras gobierno intentan aumentar, retrasarla a los 64 años. Imagino que eso te debe hacer reír, ¿no? Jubilarse a los 64.
0: Yo creo que cuando haces un trabajo que te gusta tanto, jubilarse es una cosa que para mí no, no. Yo digo siempre que el día que la voz me deje, entonces me jubilaré. Pero mientras tenga voz y pueda cantar, y me parece que incluso, ¿sabes qué pasa? Que yo tengo un amor muy grande para que la gente mayor cante, ¿no? Cuando oigo una persona mayor. Mayor quiero decir de más de casi 90 años o así, ¿no? Que a mí me fascina la voz de una persona mayor. Tiene cosas que no podemos tener los que no lo tenemos esta edad o más jóvenes, ¿no? Tienen una manera de cantar tan especial, ¿no? Yo recuerdo a mi abuela cantándome canciones de Cataluña antiguas, porque mi abuela Dulós era de Cataluña. Y yo le hacía repetir, repetir siempre. Aquella voz me ha ayudado a mí a entender cuando una persona muy mayor canta una canción. Siempre es para mí un momento mágico, ¿no?
1: Ese quizás ha sido el secreto de haber mantenido tus facultades vocales y también artísticas durante más de 60 años.
0: Bueno, yo creo que las facultades vocales tienen también una razón de ser. Es que yo, por ejemplo, no he fumado mucho, no he fumado nunca. Y también tampoco me he dado a la cazalla, ¿no? A beber, no sé, alcoholes fuertes ni
1: Las
0: todo
1: hierbas
0: eso,
1: de Menorca, por ejemplo, ¿no?
0: ¿no? Muy poco. Pero sí he ido a clase de canto. He tenido dos o tres profesoras maravillosas de canto durante mi vida que me han ayudado con el ejercicio de la voz, ¿no?
1: Tu actuación en el Olimpia es el 11 de octubre. ¿Por qué no has podido venir el 11 de septiembre, que es la fiesta nacional de Cataluña?
0: Sí, no, no he podido venir, pero no, no, eso fue
1: Casualidad.
0: no, no, eso fue una, digamos, una imposición,
1: Oportunidad.
0: una oportunidad que nos dio el Olimpia, que no tenía unos días y tenía otros. No hemos podido elegir, ¿no? Hemos elegido lo que el Olimpia nos ha dado, ¿no?
1: Te hubiera gustado cantar el 11 de septiembre, mañana, 11 de septiembre,
0: Pues
1: quizás en el
0: ¿por qué
1: Olimpia.
0: no? ¿Por qué no? También sería un buen día para cantar.
1: Fiesta Nacional de Cataluña. En fin, pues ya lo saben. El 11 de octubre, y no de septiembre, tienen una cita en el Olimpia de París para la actuación de la cantante mallorquina María del Mar Bonet. Muchísimas gracias, María del Mar. Mucho éxito aquí en
0: Gracias a ti
1: París.
0: por darme esta oportunidad de hablar con tanta gente a través de vuestras ondas magníficas. Muchas
1: Un verdadero
0: gracias.
1: placer
0: Y
1: para
0: recuerdos
1: ambos.
0: a todos
1: Desde
0: los que
1: aquí.
0: te escuchan.
1: Permíteme también que dé las gracias a Vanessa Loiseau y a Julian Leng, quienes se han ocupado hoy de la realización del programa, y saludar también a nuestros telespectadores, porque a pesar de ser una
0: Ah,
1: radio,
0: es verdad,
1: también
0: sí.
1: los tenemos,
0: Te
1: que
0: olvidas un poco, ¿no? Pero
1: nos siguen
0: sí.
1: en toda América, Estados
0: Sí.
1: Unidos, América Latina y también en España, gracias a una cadena de televisión que se llama UCL, un canal latino. Y a ustedes, muchísimas gracias por su atención y les damos cita para una nueva edición de El Invitado de Radio Francia Internacional.

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2: Un saludo para todos desde París. Nuestro programa de hoy, lunes 21 de septiembre, lo dedicaremos al ciclismo con el inicio de los mundiales en Montreal, Canadá, que ya entregó sus primeras medallas. Hablaremos con un representante de la Federación Uruguaya sobre la participación de sus pedalistas y del programa solidario de la Unión Ciclística Internacional. Después pondremos el foco en el equipo de fútbol del Ceuta, que compite en la segunda división de España en medio de una tensa crisis social por la llegada masiva a finales de julio de miles de migrantes provenientes de Marruecos. Hablaremos con el presidente del club de fútbol de este enclave español. Con Alan Vidal en los controles técnicos, comencemos. Primera jornada y primeros campeones en los mundiales de ciclismo en Montreal, Canadá. La suiza Marlene Reusser revalidó su título de campeona del mundo de contrarreloj. También revalidó su título de la categoría el belga Remco Evenepoel, con un récord al ganar por cuarto año consecutivo. El que no podrá revalidar su título en la ruta será Tadej Pogačar, ausente del resto de la temporada. Recordemos que tuvo una aparatosa caída durante la Vuelta a España el pasado 29 de agosto durante la octava etapa. ¿Quién se llevará el mayo arcoíris en 2026? Respuesta el próximo domingo aquí en el Deportivo de RFI.
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4: Y ya nos atiende al teléfono desde Uruguay Alejandro Schölderle. Él es el prosecretario de la Federación de Ciclismo de Uruguay. Bienvenido a Radio Francia Internacional.
5: Un gusto poderme comunicar con ustedes.
4: Se preparan ustedes para iniciar la participación con dos corredores. ¿Cómo se está preparando ustedes como federación para la competición de estos dos atletas?
5: Tomás Silva es una promesa, casi una realidad. Le falta experiencia todavía, un poco más de fogueo a ese nivel. Y bueno, desgraciadamente Erik Fagundes renunció a la convocatoria por razones personales de él, entendibles. Ciro Pérez va a correr, pero en sub-23.
4: ¿Cuál es la situación del ciclismo en Uruguay hoy en día?
5: Estamos con serias dificultades económicas, no tenemos mucho apoyo del gobierno. Desgraciadamente en el Uruguay el ciclismo no genera recursos económicos propios, dependemos de los entes estatales y de firmas comerciales.
4: Uruguay hace parte del programa de la Unión Ciclística Internacional, Ride Your Colors, que es un programa que implementó para los equipos, las federaciones participantes de estos mundiales de ciclismo, algunas de ellas, por mencionar los países del continente, está Uruguay, está Chile, El Salvador, Curazao, Cuba. ¿Por qué participan ustedes de este programa que consiste en una dotación de uniformes a los colores, en este caso, celeste?
5: Gracias a la colaboración de la COPASI y de este programa solidario de la Ride Your Colors, podemos lucir los kits Santini para este mundial.
4: La COPASI, para nuestros oyentes, es la Confederación Panamericana de Ciclismo, que fue precisamente fundada en Montevideo, en Uruguay, en 1922. ¿Era necesario, económicamente para ustedes, era necesario poder contar por lo menos con estas donaciones?
5: Y muy necesario, Ana María. Salvo excepciones como Colombia, que está a otro nivel, todas las federaciones estamos luchando para adquirir estos materiales, ¿no? Y bueno, y también agradecer a la UCI, que nos ha donado 4 bicicletas que llegaron hace un par de meses al Uruguay. Bueno, las estamos utilizando para juveniles y pre-junior y juniors.
4: Gracias, Alejandro Schölderle, de la Federación de Ciclismo de Uruguay. Que tenga una feliz tarde.
5: Bueno, Ana María, muchas gracias. Y, o sea, hay un montón de cosas más, ¿no? La federación ahora tiene campeonatos nacionales de ruta y de pista. Viene el Tour femenino y después viene la Vuelta Ciclista del Uruguay.
4: Como se lo anunciábamos en titulares, nos atiende a esta hora Luay Hamido. Él es el presidente de la Asociación Deportiva Ceuta Fútbol Club. Un cordial saludo desde París. ¿Cómo está?
6: Muy buenas, encantada de saludarte y muchísimas gracias por el interés. Estoy bien, muchísimas gracias.
4: El equipo masculino que disputa la segunda división española con un inicio bastante complicado, sin conseguir ningún punto. ¿Cómo la situación social en este momento en Ceuta está afectando el desempeño deportivo del equipo?
6: Es un tema un poco complejo. Es verdad que ha sido una pretemporada diferente a causa de los acontecimientos. Los jugadores, evidentemente, bueno, pues no han podido hacer una pretemporada normal. Sus familias, no estaban cómodas del todo, con mucha incertidumbre por lo que estaba pasando. Pero sí que es verdad que todo ha afectado, claro que ha afectado a todos los ciudadanos. Y a los jugadores y al cuerpo técnico, pues no van a ser menos, son personas y también les está costando. Creo que están llegando al punto que el míster quiere, tanto física como táctica, como técnicamente y sobre todo psicológicamente. Y lo que estamos intentando es blindarlos para que puedan trabajar tranquilos y se centren en su trabajo, sin que les afecten demasiado lo que está pasando en la ciudad.
4: Estamos hablando del míster José Juan Romero, a cargo de mantener en la segunda división al Ceuta este año. ¿Cuáles son esos problemas del deporte ceutí de los que ustedes están blindando al equipo? ¿Qué es lo que sucede ahí afuera?
6: Que evidentemente entraron 80.000 personas y aquí vivimos 80.000 personas. Entonces, bueno, es como si en Madrid en un solo día entrasen 3.5 millones de personas. Claro, gente con mucha necesidad, gente a la que le han mentido, gente, por desgracia, que ha muerto en el intento en el mar, muy tristemente. Y bueno, algunos han vuelto y otros aún siguen aquí. Y hay de todo, hay personas buenas y hay personas que lo único que quieren es desestabilizarnos. Entonces, bueno, cuando hablo de blindar al equipo, no es solo por seguridad. La ciudad está muy segura porque las fuerzas y cuerpos de seguridad, la policía local y las fuerzas armadas están haciendo un trabajo increíble, pero sí que se recuperen psicológicamente de lo que había pasado, de lo que han visto, de lo que siguen viendo día a día. Y yo les he pedido que limpien la mente, igual que el míster.
4: Le recuerdo a nuestros oyentes en América Latina que Ceuta es una ciudad autónoma en clave en el continente africano y debe hacer varios kilómetros para ir a jugar cuando está de visitantes. ¿Cómo preparan ustedes desde un punto logístico y económico esos desplazamientos?
6: La verdad es que somos el equipo que más gasta en desplazamientos, que al final, bueno, pues tenemos que coger un barco y luego autobús y luego tren o avión. Los equipos aquí vienen solo una vez, nosotros tenemos que hacerlo cada 2 semanas, alrededor de 47.000 kilómetros fue lo que hicimos el año pasado respecto a desplazamientos. Entonces, bueno, sí, la logística se hace un poco complicada, pero bueno, ya estamos acostumbrados porque, bueno, hemos nacido aquí, vivimos aquí y los jugadores vienen mentalizados en que vienen a Ceuta. Pero bueno, viajamos en buenas condiciones. Es verdad que es un poco largo y se hace algo tedioso, pero tampoco vamos a poner ninguna excusa. Y jamás hemos puesto de excusa cuando hemos perdido el tema de desplazamiento. Ni lo vamos a hacer.
4: Hace un par de semanas hubo una visita de Luis de la Fuente, el entrenador de la campeona mundial España y el presidente de la Federación Española de Fútbol. ¿Cuál es el apoyo que la federación les está ofreciendo al equipo? Estamos hablando de la situación compleja que viven desde mediados de julio. ¿Qué garantías se les puede dar o qué mensaje se le envió?
6: Vino Luis de la Fuente, vino el presidente Louzán, de la mano del presidente de nuestra federación de aquí, Antonio García Gaona, y trajeron la Copa del Mundo. La federación va a hacer un tour por todas las ciudades de España para, evidentemente, exponer la Copa del Mundo y tuvieron el detalle de empezar por aquí, por Ceuta. Y bueno, y eso pues nos manda mucha fuerza y nos dice que bueno, que están con nosotros y que podemos contar con ellos para lo que necesitemos y es de agradecer. Pues muy agradecido a todas las personas, a todos los equipos de fútbol, a todas las ciudades, a todos los pueblos que evidentemente se están solidarizando con nosotros. Nos da muchísima fuerza para seguir peleando, para seguir juntos, para seguir reivindicando que esta situación se solucione lo antes posible del gobierno de la nación. Somos un pueblo fuerte, un pueblo solidario, un pueblo unido. y convivimos cuatro culturas en 18 kilómetros cuadrados desde hace siglos y nunca ha habido ningún problema.
4: Presidente, ¿cómo ha sido la llegada o la no llegada de refuerzos este año para el equipo Ceutí?
6: Bueno, se ha complicado un poco, sobre todo al final del mercado. Más o menos teníamos la estructura, pero esperando el tema del límite salarial y guardando para los últimos fichajes, que normalmente suelen ser los que nos suben el nivel, ha sido muy complicado porque ha habido muchos jugadores que evidentemente por la situación, por lo que veían en la tele, pues no han querido venir. Pero ha habido otros que sí y son con los que nos quedamos, con los que han querido venir y nosotros hemos querido que estén aquí. Ha sido difícil, sinceramente, han sido 15, 16 horas diarias intentando negociar, convencer, hacer scout, ver, en fin, que encajen los perfiles, que ellos estuviesen tranquilos y seguros que iban a poder estar trabajando con todas las condiciones y bueno, y al final pues hemos podido completar una plantilla dos días antes de ir a Burgos. Verdad que tenemos siete lesionados. Pero bueno, eso son cosas de la carga de trabajo y de una pretemporada diferente, como te he dicho.
4: Presidente Luay Hamido, de la Asociación Deportivo Ceuta Fútbol Club, gracias por su tiempo. Le deseamos lo mejor tanto al equipo, al femenino, al masculino y a usted, por supuesto.
6: Pues muchísimas gracias, Ana María. Muchas gracias de corazón y un abrazo muy fuerte a ti y a todos los oyentes.

Wonderwall de Oasis, la canción que es el himno global de pop rock y es el himno no oficial de la selección inglesa de fútbol. La elegimos hoy porque los hermanos Gallagher anunciaron esta semana una nueva gira en 2027 y todos los conciertos se celebrarán en estadios como el Estadio de Francia, el Olímpico de Roma, el Allianz Arena de Múnich o el Etihad Stadium de Manchester, ciudad de la banda. Con este tema le damos una ojeada a la página polideportiva. Kenia y su capital Nairobi acogerán en 2029 el primer campeonato mundial de atletismo celebrado en África. La piloto colombiana Tatiana Calderón ganó este domingo en el óvalo de Curvelo, una carrera de la NASCAR en Brasil. Fue la más rápida en las 57 vueltas del circuito en el estado de Minas Gerais y es la primera vez que una mujer se impone en esta carrera. En tenis se definieron los 8 equipos para el cuadro final de la Copa Davis: Italia, España, Alemania, Chequia, Gran Bretaña, Austria, Corea del Sur y Canadá. El Final 8 se disputará en Bolonia, Italia, el 24 al 29 de noviembre de este año. Y para quienes siguen la Liga Francesa de Fútbol, este domingo Paris Saint-Germain le ganaba 2-1 a Marsella en el Clásico Francés. Con esa información y con esta canción nos despedimos desde los estudios en París. Alan Vidal en los controles técnicos y quien les habla, Ana María Ospina. Feliz semana para todos.

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1: Ufa. ¿Y vos, Alejandro, qué tal?
2: Pues igual, todo bien. Como te digo, este fin de semana echando la hueva, todo bien.
1: Ah, me parece. Qué buenísimo. Contame qué hiciste en estas fechas de independencia. ¿Fuiste a ver batonistas, a ver las bandas, o qué hicieron con tu familia?
2: Pues nada, descansar. Creo que era un día de pasársela en casa, ¿no? Y compartir ahí con la familia. Por acá en mi casa ha pasado algún desfile y pues nada más, eso. Y
1: no, es que me imaginé yo que solo te asomabas a la ventana a ver el desfile, ¿no?
2: aunque no me lo creas, pero así es.
1: No, hombre, qué bien que ustedes sean bien portados.
2: Y la verdad que sí. Y vos sí andabas ahí de party, ¿no? Por ahí me enteré que andabas vestido en la zona 1 ahí, bien extravagante.
1: Vale, era medio extravagante, no, solo un día, pero pues nada, y la verdad es que compartir con la familia más que todo y aprovechar a estar en casa compartiendo con todos prácticamente un almuerzo familiar.
2: Ah, qué nítido. Una ollita de 2x2 de caldo, ¿no?
1: no me gustan los caldos, ¿no? Pero son las sopas.
3: Yo bien, gracias a Dios, pues.
1: Yo creo que tú tenías el día del cariño por allá, ¿no?
3: Ah, sí, el día del amor y la amistad, que es el próximo sábado. Me dieron mala información, entonces ahí rectifico: el próximo sábado es el día del amor y la amistad acá en Colombia. Entonces, digamos que la fiesta se me atrasó.
1: Vaya que solo fue la fiesta.
2: Sí, claro, porque para estas épocas se atrasan otras cosas.
3: Sí, cierto.
2: Saludos, Andrés.
3: Solamente fue la fiesta, nada más.
2: Ah, saludos, bueno. Andrés.
1: Sí, con qué razón yo voy a escribirle que el día del cariño no me respondí.
2: Ah.
1: De pleno que me voy a contestar en la otra semana, bueno, este fin de semana.
3: Sí, sí, este fin de semana recibo regalitos, mensajitos, mejor dicho.
2: De todo.
3: Todo, recibo todo, pues.
2: Ella dice que está abierta a recibir de todo.
3: Sí, yo estoy dispuesta a recibir de todo.
2: Ah, dispuesta. Ok.
1: También.
3: Voy a recibir de todo. Sí, claro. Todo lo que me quieran, pues, dar con mucho me gusta, acá recibido. Recibido totalmente. Un envío de Guatemala a Colombia, pues no sé, una cosita bien chévere.
1: Sí. Y así no te pueden enviar un regalito, quizá un par de dolaritos que te manden.
3: No, pues acepta todo, pues.
1: Sí, me parece. Ay, qué buenísimo. Yo pensé que sí te habían dado varios regalos, pero supongo que ese fin de semana sí vas a tener muchos regalos.
3: No,
1: sí,
3: me digo que la pieza me atrasó, así que nada. Tengo que esperar a
2: ver. Este fin de semana la llenan de detalles.
1: De regalos también.
2: Sí.
1: ¿Verdad, Liz?
2: Es que sí, esa sonrisa, claro. La delata.
1: Esa, ajá,
2: no
1: esa
2: ni por qué.
1: Pícara que tiene Liz, ¿no?
2: Ajá.
3: Ay, no.
2: Saber ni por qué se ríe, pero por ahí dicen que el que se ríe solo de sus
1: pecados,
2: mañas, ¿se acuerda? Sí.
3: Ah, vea pues.
2: Sonrisas vemos. Sonrisas vemos, pensamientos no sabemos.
3: Ah, es cierto. De pronto, pues no sé. Puede ser.
2: De pronto y tu mente se va. Ya este
1: mal. Más alto.
3: Concentradísimo.
1: Por cierto, chicos, ustedes ya se dieron cuenta, he escuchado en estos días de que se aproxima el día de las flores amarillas, algo así, ¿no? No sé si usted ha escuchado.
3: Ah, sí, de eso sí yo le tengo dato y completo toda información.
2: A ver, suéltela.
3: A ver, digamos que la flor amarilla se popularizó en el 2020, pues a partir de 2020, y fue gracias a los argentinos. ya que el 21 de septiembre celebra el día de la primavera, el comienzo de la primavera, que es la estación del amor para ellos y pues para todos, ¿no? En general. Y se popularizó pues por una serie que se llama Floricienta, una serie infanto-juvenil producida en Argentina por Cris Morena, una productora muy famosa, que significa símbolo del amor eterno y profundo. Y por eso las chicas pues piden flores amarillas, así que nada.
1: ¡Wow! Tocará hasta. No, hombre, hoy sí viene inspirada la niña.
3: Sí, yo vine con todo, pues.
2: Anda suelta.
1: Sí.
3: Quiero mi flores amarillas, pues otra cosa muy distinta.
1: Ah, sí, qué bonito. La verdad, esa historia no me la sabía. Solo escuchaba, cuando obviamente para las fechas que se hacen virales, ¿no? De que mis flores amarillas y todo eso. Pero, qué bonito. ¿A ti te han regalado flores amarillas?
3: No, de ni amarilla ni de ningún color.
1: ¡Hala, no, hombre!
3: No, es que los chicos de ahorita que no regalan flores. Ya se acabó esos detalles, ¿no?
1: Sí, de esos chicos ya quedamos pocos.
2: Sí, ya quedan pocos.
1: Sí, ya quedamos poquitos. Sí,
2: ¿Has regalado flores a María?
1: ¿A quién? ¿Yo?
2: Sí, como dices que quedan pocos, ¿no? Entonces.
1: A María no, pero de las otras sí.
2: Ah, unas que se llaman yerberas, ¿no?
1: No, esas no me gustan. Ah, no son las rosas rojas, ¿no?
2: Ah, cosas. Con estas rosas. Con estas rosas rojas.
1: Sí.
2: Aquí calidad, nítido.
1: Sí, yo recuerdo que María, ¿no? Pero de repente esta fecha, el 21.
2: A ver, y la mandas para Colombia.
1: Sí. Desde mañana voy a ir a enviarla, ¿no?
2: A fuerza, ¿no?
1: Ah, sí.
2: Por ahí he escuchado que ellos es en envío, ¿no? De cosas.
1: No, fíjate, yo la verdad, esa empresa no la he escuchado, pero me imagino que debe ser buena.
2: Ah, yo digo. No sé.
1: Sí.
2: Yo recuerdo que en una ocasión, igual para estas fechas, para el 15 de septiembre hubo una actividad y a mí me tocó llevar rosas porque habíamos teníamos que hacer un mural, entonces me tocó llevar rosas para adornar el mural y toda la cosa. Cuestión es de que pasó la actividad y ya cuando se terminó nos devolvieron todos los materiales. En ese entonces me gustaba una chica. Ajá. Y pues, para no traerme las rosas de regreso, y aprovechando la ocasión, sí las regalé. Y fue la única vez que regalé rosas.
1: Ah, ¿verdad? ¿Y qué te dijo la chica?
2: No, pues era una niña. Pues gracias nada más, y ahí quedó.
4: ¿Qué no?
2: Una extravagante.
3: Ay, no.
1: Quítese, no sea abusivo, señor.
2: Claro, no. Yo también era un niño. Sí,
3: no,
2: siendo
3: la muy fácil, la muy niño. La
2: voz sí.
3: De colegio.
2: Ah, no. Ya como ya los que están mayorcitos vaya no se acuerdan de esas cosas, pero uno que todavía.
1: Pero no le digas nada de eso a Mario, porque ya no se está.
2: De Mario no vas a estar hablando.
1: Sí, no. Qué malo, hombre.
2: Ah, se la quitó a mano cambiada.
1: La sacó del estadio una vez.
2: Sí.
1: Ah, la gran. Pero a ver, chicos, antes de irnos a una pequeña pausa, no sé, ¿les gustaría dar las redes sociales para que nos vayan a escuchar?
2: Claro que sí, ahí dejamos a la disposición las redes sociales, radioguatedigital.com, para que nos puedan escuchar, puedan sintonizar y también nos puedan ir a seguir a Facebook. Y también les dejamos el WhatsApp para que se puedan comunicar y pues nos puedan contar experiencias, anécdotas y todo lo que quieran. Carlos, a ver, recuérdanos el WhatsApp.
1: Exactamente, el número de WhatsApp es +502 4953 9156. +502 4953 9156. Para que nos dejen un mensajito, podamos interactuar y pues vamos a una pausa musical y no se despeguen que le traemos sorpresas ahí, regresando a la pausa.

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0: Ey, venga, claro que sí. Ahí estábamos escuchando buena música. Y no, pues, a ver, Carlos, recuérdanos el número de WhatsApp, por favor, y para que así nos puedan comentar sobre el temita que traemos ahorita.
1: A ver, vamos recordando, recapitulando. Número de WhatsApp es más 502-4953-9156. Una vez más. One more time. Más 502-4953-9156.
0: No te entendí qué dijiste, pero. Pero bueno.
1: Sí, es obvio, pero. Pero ahora, a ver, cuéntanos, ¿cuál será el tema del día?
0: El tema del día es algo polémico.
1: No te creo.
0: Sí, misterioso. No sé, pone, deja mucho en qué pensar, la verdad, este temita.
1: Ah, no te creo, pero bueno.
0: Así que, porque todos lo pidieron. Estaba en la academia. No, fíjate que el tema que les traemos el día de hoy es un poquito polémico, la verdad. ¿Qué has hecho por amor?
1: ¿Qué
0: locura has hecho por amor?
1: ¿Qué es lo más loco que has hecho por amor?
0: Sí.
1: Ah, pues sí, suena polémico.
0: Sí, te no, deja mucho que pensar.
2: Está muy lindo.
0: No, porque te deja que pensar, o sea, te pones a analizar y toda tu vida amorosa pasa como en cámara lenta frente a ti.
1: Y no la puedes agarrar, ¿viste? Eso es lo más complicado, que no la puedas agarrar.
0: Ah, eso me sonó albur.
1: No, no, no.
0: A ver, Liz, ¿qué es lo más loco que has hecho por amor?
2: Uy, lo más loco que he hecho por amor. Llorar por una persona. Pero llorar, deprimirme y durar que una semana sin comer, sin dormir. Comer, solamente llorar, llorar y llorar y llorar y llorar. Yo creo que es lo más. Pero él nunca se enteró, ¿no? Pero yo sí estaba mal. Así que nada.
0: ¿Y qué es lo más loco que han?
1: Ajá.
0: A ver, ¿y qué es lo más loco que han hecho por ti? Que tú digas, ah, o no, pues ahorita sí. Saltaron la barda.
2: A ver, qué cosa. Yo diría que. A ver, espere, pienso.
0: Ya viste, ahorita le está pasando todo enfrente. En cámara,
2: sí,
0: lenta.
2: Sí. Está como paralizada. Mira que muchas cosas. Pero yo digo que lo más loco que han hecho por mí, ¿qué sería? Ay, Dios mío.
1: Ala, sí le está pasando toda la película,
0: Sí, en cámara lenta. Y no sabe cómo agarrarla.
1: Sí. No, y la otra cosa pues, también.
2: Un chico que...
1: También, sí, yo creo que lo más loco que has hecho, yo pienso que no entraría tanto eso de llorar, porque llorar más de alguno lo ha hecho. No creo que sea tan loco, siento yo, pues, porque la cosa es que la otra persona
0: no lloró, se deprimió.
2: No, yo me deprimí, o sea, yo básicamente, mejor dicho,
1: entró en depresión.
2: Sí,
0: como una mi amiga que también entró en depresión.
1: Saluditos a tu amiga.
2: Y saluditos a todas las deprimidas que pasamos por eso. Así que los hombres sean un poquito más considerados como uno que pasa, ¿no? Pasa. Así que nada. Consideren, pues.
0: Hay que cuidar los corazoncitos.
2: Sí, claro.
0: Pero... Y a ver, Carlos, ¿Qué es lo más loco que han hecho por vos? ¿Y qué es lo más loco que has hecho?
1: Ah, la gran. Me la pusieron difícil de esta canción. Mira, tal vez lo más loco. No sé, un día en la noche. Bueno, les voy a contar alguna experiencia y algo loco que hice. Que es, tal vez sintiendo que estaba enamorado, ¿no?
0: Te escapaste.
1: No. No, pues tal vez hacer le voy a dar cantidades de dólares, ¿no? No, más o menos un día en la noche gasté como 80, 90 dólares por ver a una chica una hora. O sea, ni siquiera...
0: Ay, y ni siquiera hubo manita de gato. ¿Ah?
2: ¿Cómo? Hombre, estaba bien enamorado usted, ¿no?
1: ¿Cómo dice?
2: Estaba bien enamorado usted, ¿cierto?
1: Ah, claro, claro, yo digo que sí. Sí, pues, tal vez fue lo más loco un día en la noche y sí, ir a un lugar muy lejos y pues solo por ver a una chica una hora y eso. Entonces creo, ya después con el tiempo lo pensé y dije, no, pues qué locura, ¿no? Porque bien pudo haber sido cualquier otro día, compartir más tiempo y eso. Entonces eso creo que fue lo más loco que hice.
0: Y lo más loco que han hecho.
1: Es que si te digo, te reís.
0: Hace una paletita, ¿no?
1: Una de ellas, ¿no? Pero no.
0: Qué loco, dirían por ahí.
1: Pero qué loco. No, lo más loco que han hecho por mí. No sé, tal vez una vez recibirme. Tal vez, loco, romántico. Después del trabajo con todo el cuarto, toda la habitación así llena de globos, de...
0: ¿Pero de qué clase de globos?
1: De globos, de corazón. Ajá, corazoncitos así pegados en las puertas, chocolatitos, tal vez eso, lo más loco, romántico.
0: Ah, qué bonito, qué nivel.
1: Sí. Y vos, contanos, ¿qué has hecho y qué han hecho por vos?
0: Bueno, se los voy a contar a grandes rasgos. Yo, pues lo más loco que yo hice fue, como dijiste vos, arriesgar mis sueños por cumplirle, tal vez no un sueño, sino como que una... Una posibilidad que en ese momento una chica no se podía dar, ¿no? Y pues la verdad que sí, me costó algo. E incluso saqué todos mis ahorros, ¿no? Y pero bueno, sí. No fueron 80 dólares. Pero como 200 por ahí.
1: ¿Rompiste la alcancía?
0: Sí, rompí el cochinito. Y como les digo, o sea, ese dinero yo lo estaba juntando, ¿va?, para cumplir mi sueño, que era poder comprarme un controlador en ese tiempo y poder mezclar, ¿va? Pero arriesgué eso y arriesgué mi sueño por eso.
1: Ya, qué bonito, romántico, porque siento tanto que tal vez no arriesgaste tus sueños, sino que pues tu felicidad en ese momento era... pues no sé, darle algo a esa persona o estar con esa persona y pues no te importaba, no lo veías como prioridad seguir tu sueño, sino que tratar de estar con ella, ¿no?
0: Sí, exacto. Fue como que la puse en primer lugar a ella y pues en segundo a mí, ¿verdad? Pero bueno, en las cosas que hace uno sin darse cuenta, ¿verdad?
2: No, pues yo creo que la que hace locuras por amor acaso yo, por mí no han hecho, así que nada, yo soy la loca del amor.
1: A ver, ahorita nos vas a deleitar con esas historias.
2: Acá la que hace locuras soy yo.
0: Ella es la más loca.
1: Pero a Alejandro le faltó ahí contar qué han hecho por vos.
0: Uf, ¿qué han hecho por mí? Eso, creo que
1: solo
0: lo más
1: una
0: loco
1: historia,
0: fue...
1: no toda, ¿no? Pero,
0: no, solo una. De mi corto historial.
1: ¿Tú crees eso, Liz, de su corto historial?
2: Pues yo no, la verdad, pero siga con mi historia.
0: ¡Hala! ¡Qué mal! ¿Cómo es?
1: Bien, bien.
0: No, mal, porque no todo. No, pero lo más loco que siento yo que han hecho fue como quererse escapar a las... que creo que eran 11, 12 de la noche de su casa. Y como que regresar tipo 4 de la mañana eso fue como que lo más loco que ella quiso hacer, ¿no? Obviamente yo no se lo permití, ¿verdad? Pero sí, como que eso fue lo más loco que ella quiso hacer. Solo viste
3: dar un par de besitos.
0: Sí.
3: Ay, qué romántico, eso sí.
0: Qué valiente, va.
3: Qué valiente esa mujer.
2: Sí, la verdad, sí.
0: Sí, pero esa fue como que lo más loco.
3: Qué bonito, yo me hubiera emocionado. Yo lo hubiera dicho así, ven.
2: Ay, no.
0: No, porque... No, hay que... No, porque, o sea, todos los riesgos, el problema después... O sea, eso...
3: Eso sí. Eso sí, pero... La vida es de riesgos, ¿no?
0: Pues también puede ser.
3: O sea que tienes un recuerdo bonito.
0: Sí, digamos.
3: Ajá, pero a ver, Luis, ¿tú tienes alguna historia ahí ya preparada, no?
2: No, pues mira que no.
3: Pues, ¿sabes qué?
0: ¿Qué? ¿Le vamos a dar tiempo?
3: Ajá, eso iba a decir, le vamos a dar tiempo. Y...
2: Vamos a una pausa musical, me hago un tiempito mientras yo lo pienso, ¿vale?
0: Mientras que las agarra.
3: Sí, sí, mientras que agarra la película. Y
2: mientras que
0: ¿sí? También.
3: Dale, pues nos vamos a una pausa musical, ya volvemos.

0: Bueno, regresamos después de escuchar muy buena música, después de todo, de pensar mi historia, ya pensé todo. Ya estamos ready, así que nada.
1: Ya se le quedó la historia.
0: Lista. Ya pensé la historia, estaba analizando mucho porque fueron tan pocas.
2: Porque tiene muchas.
0: Fueron tan pocas las locuras que.
2: Yo siento que tiene muchas.
3: No sabe cuál decidir.
2: Ajá.
3: Sí. No sabe cuál agarrar.
2: ¿Cuál agarró, Liz?

0: de abajo, bueno, o sea, la de primero, la segunda, que es la de medio, o la tercera, no, no, que es la de arriba. Arriba, abajo.
1: Yo tengo nomás poquitas. Yo sí puedo decir que tengo un corto historial. Yo sí puedo
0: ya somos dos.
1: Lo puedo confirmar. Bueno, yo creo que lo más loco que han hecho por mí fue cuando un niño me encerró en un cuarto a decirme que me amaba.
2: Ah, sí.
1: En una fiesta, sí, sí, yo creo que...
0: Y estaba oscura, ¿no?
1: No, pues una pieza y yo me asusté y salí corriendo, me caí, me mordió un perro, me llevó a la...
3: Es que, ucha, perdón que sea metido, dijo el Chapín, pero es que a las colombianas, ¿quién no las va a amar?
0: Ah, pues no sé, va. Ese Marvin anda inspirado.
2: Sí,
1: sí, es cierto. Sigamos, que eso fue, estábamos niños. Entonces yo fui a su casa, pues, porque íbamos a hacer, pues, unas cositas trabajos de colegio. Y nada, hemos visto un cuarto, a jugar un cuarto de los cuarticos de herramientas que tienen como para eso, ¿no? Entonces allá fuimos a supuestamente a jugar.
0: Al papá y a la mamá.
1: Y el chico me dijo, no, que yo te amo y que no sé qué. Yo me asusté, salí corriendo. El piso, había unas escaleras. Y yo no me acordaba de esas escaleras. Por ahí me caí, me mordió un perro que estaba ahí. Dios mío. Y nada, salió todo muy bien. O sea, yo le dije que mal chico, ¿no? Pero pues, yo creo que eso fue más loco que anoche por mí, digámoslo así.
2: Ah, pero qué bonito, eso sí. Suena bonito.
0: Eso, es eso sí es romántico.
1: Sí, suena bonito hasta el momento de la caída, ¿no? Ahí es horrible. Ahí la historia se daña, ¿no?
2: Pero tú saliste corriendo porque te asustaste.
1: Sí, yo salí corriendo porque me asusté.
2: Sí,
1: era una niña, tenía como 9 años, chiquita.
2: Suele pasar que la gente salga corriendo. Va, y lo más loco que tú has hecho.
1: Y eso, pues lo más loco yo fue deprimirme por un chico, porque es que, a ver, no tanto deprimirse, sino que yo soy una persona muy... ¿Cómo sería?
0: Muy sensible.
1: No, todo lo contrario, yo no soy sensible. Inexpresiva, yo no me expreso con nadie, pues yo soy como, ya, mi vuelta, mi parte,
2: pero es muy cerrada.
1: Sí, exacto. Y yo no sé qué me pasa, la verdad.
0: A la verdad, entonces ni cómo entrar, tío, dijo.
2: Sí.
1: No, de pronto sí, pero es complicado, pues.
2: Y ahorita que te tenía un reto así, improvisado, que le tiras un par de piropos a Marvin a ver si se enamoraba, ¿eh?
0: Ah, no, pues esa es la dinámica, ¿no?
2: No, pues no sé.
0: La dinámica que quedamos pendiente.
1: Ya que fue en contexto, yo iba a ganar, pero perdí, pues, porque me dieron perder. Así que nada.
0: No, no es cierto.
1: Toca cumplir con el reto.
2: Para darles un poquito de contexto a la audiencia.
1: Sí, claro, para darles contexto.
2: Que hicimos la semana pasada. Queda de... Sí, de unas preguntas rápidas de pensar... unos ciertos nombres con unas iniciales, pero el que hiciera más puntos iba a poner una penitencia para esta semana. Y pues Alejandro ganó. Entre comillas, Alejandro ganó.
0: No, todo fue legal. ¿Y quién fue nuestro patrocinador de esa dinámica?
2: Patrocinador.
0: Sí.
2: ¿Quién dio la dinámica?
0: No, o sea, ¿quién fue el patrocinador? A ver, no puede ser.
2: No,
0: antes de hacer la mención, gracias ahí a nuestros grandes amigos de Sucro.
2: Ah, sí, cierto, ¿verdad?
0: Sí.
2: Es que Alejandro estaba diciendo
0: qué distraído.
2: Que toma Sucrol Vigor mujer.
0: Ah, la verdad.
2: Que le funciona más que todo el
0: Sucrol. Mejor sigamos con los... No,
1: está.
0: Mejor...
1: Con la memoria chévere acá.
0: No, sigamos con la dinámica mejor.
2: Sí, porque Liz, esa vez creo que Liz fue que dijo que no, que te funcionaba el Sucrol, o sea, la memoria. Porque lo de mujer, no, vigor menos, dijo. Pero a ver, ¿cuál es la dinámica entonces, Alejandro?
0: Bueno, el reto que yo les puse fue dedicarle un poema a nuestro gran amigo. Marvin. Ojalá que no se emocione, ¿no? Porque ahí anda con una de sus cositas meras raritas.
4: Ah, bueno. Y para Marvin también hay, después de la dinámica, vamos a darle un poquito ahí.
0: ¿Un poquito o todo?
4: Pues no sé, vamos a ver qué.
0: Yo digo que ese Marvin él. Es. Yo digo que ese Marvin es un goloso, ¿no? Todo toda. O
4: nada.
0: Ajá. Yo digo que se la es toda. Toda la dinámica. Pero ah, a ver, bueno, ¿quién va a empezar con este bonito reto?
2: Ah, pues yo creo que las chicas primero.
1: Hágale pues. Bueno, este es un poema.
0: Espérese.
2: Tranqui.
0: A ver, solo vamos a poner aquí un fondito.

0: para que se escuche la niña así bien clarito. Pégese al micrófono bien.
1: Bueno, así es bien inspirada, ¿cierto? Bueno, yo no tengo nombre por ti, así que nada, lo deseamos mucho en el colegio, que...
0: No te voy a decir el de la monja, bueno. Ah, no, así, no sé, mira el de la monja blanca.
1: No, yo no te hablé de... A ver, bueno, Mari, pilla pues, escucha pues. Un lápiz sin punta no puede escribir, y yo sin su amor no puedo vivir.
0: ¡Qué nivel!

0: La verdad es que yo tampoco.
1: Ay, tan lindo.
2: Ya le pusieron Jorge al niño.
3: Sí, me parece.
2: Bueno, pero hoy sí se viene lo más interesante. A ver, póngame otro fondito ahí, una de Sin Bandera, por favor, para que se inspire aquí el muchacho.
3: Alaga.

Vamos, sí. Solo es porque para cumplir reto, ¿va? Dice que cuando les amor es más puro y sincero, no importa el agujero, aunque sea de un compañero. Sí, es reto.

0: Vamos a interrumpir el diálogo extenso que tenemos de Macaulay Culkin, ¿verdad?
1: Sí,
0: Black
1: sí.
0: and White de Michael Jackson, el rey del pop. ¿Cómo les va? Qué gusto saludarlos, amigos, a través de Radio Nacional, Acción Deportiva en la W, con ustedes, su servidor Edson Aldana, Raquel González, que está en esta mesa de trabajo, muy amable también. En el control principal, en el audio, está Alejandro Galindo y Guillermo Álvarez también, junto con sus las personas que le coadyuvan en la parte técnica también en cuanto a esta señal que llega a ustedes vía satélite y también a través de las diferentes redes sociales. Que siga sonando Black and White de Michael Jackson. Pues bueno, compartiendo en este día, hoy estamos en martes, septiembre 22, días húmedos en Ciudad Capital de Guatemala. Yo siempre soy de la idea de no quejarme, hubo ausencia de lluvia y ahora tenemos pues este temporal, como se le solía llamar antes, ahora se le denomina de otros tipos de nombres, pero aquí estamos para compartir y que si hay que llueva, pues que se venga la lluvia y hay que tener mucha precaución, sobre todo no tirar basura en la calle, porque si no, los tragantes se tapan y las consecuencias las vivimos cuando transitamos en las principales calles de la ciudad capital de Guatemala y también ahora a nivel república, porque ha crecido demográficamente Guatemala. ¿Cómo le va, Raquel? Gusto saludarla.
1: Buenas tardes, estoy contenta, emocionada, porque tenemos bastante contenido y Black and White es una de mis canciones favoritas de Michael Jackson. De hecho, con esta canción yo lo conocí a él. Le recuerdo que teníamos un DVD uh-huh. en mi casa y justamente estaba plagado de videos de Michael Jackson y el primero que aparecía era Black and White. Entonces ahí fue donde agarré mi primer como que crush, mi primer uh-huh. flechazo con Michael Jackson y no paré de escucharlo desde entonces.
0: Ajá, ¿cómo fue ese video?
1: El video justamente de esta canción empieza Macaulay Culkin hablando que el padre no quería que escuchara música muy muy fuerte y entonces el videoclip es una joya, básicamente es un adelantado en su época con todos los temas del racismo, sobre todo que se especulaba por su cambio de piel, entonces él procuraba pronunciarse a favor de todas estas.
0: Era un cambio de pigmentación al final de cuentas.
1: De hecho, hasta él lo llamaron racista, exactamente, y era algo que era una condición que él tenía. Bueno, todo lo que se habló alrededor de la vida de Michael Jackson y se sigue hablando más este año porque como se estrenó su nueva
0: película. Fue una película,
1: sí, muy buena. De hecho, siento yo que le faltaron temas que tocar, pero por tema de los hermanos de Michael y de uno de sus hijos que trabajaron muy codo a codo, dijeron vamos a obviar ciertos temas y nos vamos a enfocar más en su vida musical.
0: El hijo Jermaine fue el primer actor, ¿verdad?
1: Lo interpreta su sobrino también,
0: el hijo de Jermaine,
1: Jafar Jackson y la verdad, muy buena película, muy divertida. Hay una línea que me gusta de esa película que dice: Michael, ¿qué estás haciendo? Uh-huh. Canalizando. ¿Y por qué canalizas? Porque si no, Dios le va a dar mis ideas a Prince. Haciendo ver a la rivalidad que tenía con Prince en ese tiempo.
0: Sí, muy marcada la rivalidad. De hecho, por eso en aquel tema que se hizo por los niños de África, que Lionel Richie dirigió, no pudieron tener a las dos grandes figuras.
1: No, porque Michael dijo, no me interesa si Prince está ganando premios, yo voy a ser parte de We Are The World.
0: Correcto, de la parte humana, ¿verdad? Ajá. Que se llevó las...
1: Que Lionel estaba, era como host de unos de los premios esa misma noche fue host y luego cuando terminó la noche de premios dijeron, Lionel, ¿te vienes? No, tengo otro proyecto que hacer más tarde.
0: Reunía todas esas grandes figuras, ¿verdad?
1: Sí, de hecho Bruce Springsteen solo venía de gira de Canadá, simplemente se bajó del avión para el estudio.
0: Le colocó antes de entrar al ingreso un letrero. Y el productor, deja tus egos afuera.
1: Egos afuera. Es que eran muchas celebridades. Pesos pesados. Era Lionel, era Bruce Springsteen, era Cyndi Lauper, era Michael Jackson. Eran tantas estrellas que los egos, obviamente, cada quien iba a querer aportar y... Ajá, no se podía.
0: Bueno, así es una lección. Entonces, importante que dejar el ego afuera y que la humildad siempre tiene que prevalecer ante toda esta situación. Y eso que son unos crack gestos a nivel mundial. Bueno, a lo que vinimos, porque vinimos a hablar no solo de música, hablar acerca del deporte a nivel nacional e internacional. Una semana de mucha actividad. Partido que se jugará el día de mañana, ya vamos a dar detalles del mismo por la Liga Nacional y Selección Nacional de Guatemala, que ya se encuentra en Miami. Han tenido el primer contacto con el balón en la cancha de entrenamiento y les vamos a contar a ustedes detalles de toda esta actividad de la Selección Nacional de Guatemala, que el día viernes por la noche en Kingston, en Jamaica, de hecho salen mañana, enfrentarán el primer partido, el camino que iniciará y marcará esta nueva etapa o la continuidad de Luis Fernando Tena al mando de Selección Nacional en la Liga de Naciones de la CONCACAF. Así que buenas tardes, bienvenidos y bienvenidas, acomódense, aquí les servimos la mesa a través de Acción Deportiva en la W.

0: Vamos a retroceder en la historia para siempre estar alimentados y estas nuevas generaciones que de repente algún dato no lo sabían, si les gusta la Fórmula 1, si les gusta el ciclismo y lo general, el deporte favorito de muchos, el fútbol, el boxeo, pues que tengan el contacto con la historia. ¿Qué ha pasado un día como hoy en el 2019, Raquel?
1: Un día como hoy en el 2019, pues Sebastián Vettel, 4 veces campeón del mundo, ganó su por quinta vez en Marina Bay en Singapur y logrando así su última victoria en la categoría. Él se retiró ya hace 3 años, dejó un vacío en Ferrari. Él justamente en esa última carrera dijo: Ferrari no pasa por encima de ninguno, ni siquiera Michael es más grande que Ferrari, nadie es más grande que Ferrari. Y dijo una también frase, no esa vez, sino en otra entrevista, que todo mundo éramos fans de Ferrari, solo que así como escondidos. Todos somos fan de Ferrari, no importa a quién le vayamos, Ferrari es la escudería por excelencia, y él era un piloto que respetaba y quería mucho a pues el cabalino, y lamentablemente se retiró y su última victoria fue esta, que la compartió con Charles Leclerc, el podio, el 1-2. Que Singapur es la siguiente carrera del calendario. Este fin de semana se corre en Azerbaiyán, en Bakú. Y la próxima carrera es en Singapur. Carrera que, curiosamente, Max Verstappen es tan laureado, pero su talón de Aquiles, le dicen los expertos, es Singapur.
0: Es Singapur el que ha quedado pendiente.
1: Nunca ha ganado en ese circuito. Un circuito que se estrenó en el 2008. Fue el primero en el calendario en ser la carrera nocturna.
0: Sí, imagínense que el neerlandés, uno de los más grandes, porque yo me quedo con la historia de Ayrton Senna, el brasileño, uno de los más grandes, el nacido en Países Bajos, este ha sido el cuco, como le decimos popularmente, no la ha podido ganar en Singapur, así que este fin de semana es la carrera.
1: El otro fin de semana. Este fin de semana es Bakú, es un circuito callejero, donde las paredes pues están básicamente a la par, es difícil, igual que Singapur es un circuito bastante exigente en cuanto a la temperatura y la degradación en los neumáticos. Entonces sí, es raro que a Verstappen, y sobre todo en la temporada 2023, que ganó, de hecho él solo perdió 2 carreras de las 23 que habían, y una de ellas fue Singapur, de que ganó Carlos Sainz, el único piloto que ganó fuera de Red Bull ese año. El español. Y con un auto tan dominante, aún así Singapur no lo dominó, no pudo.
0: Muy bien, dejamos entonces ahí recordando a esa carrera del 2019 en la Fórmula 1 y nos vamos hace 50 años. Un día como hoy, de 1976, nació el legendario delantero brasileño, 2 veces ganador del Balón de Oro y campeón del mundo con su selección, la selección de Brasil, Ronaldo Luis Nazário de Lima, conocido universalmente como Ronaldo o el Fenómeno. Es una de las grandes leyendas de la historia del fútbol mundial. Un espectacular jugador que hizo de las suyas con el Barcelona, hizo de las suyas con el Real Madrid, en la Liga Italiana también, y que después se ha convertido en un ícono, un embajador por parte del fútbol brasileño. Y es un tipazo que aquí en Guatemala estuvo, recuerdo yo, hace más de 20 años en la inauguración de una cerveza. No le vamos a escribir aquí el nombre porque no hacemos publicidad, pero vino como invitado, vino Adal Ramones, como cosa rara, ¿verdad? Sí, sí. Los guatemaltecos invitando a alguien del exterior para... Pero Adal Ramones era Ramones, sí. Pues vino a compartimos con él, y yo tuve la oportunidad de tomarme una foto con él a la salida del Brasil-Costa Rica en Rusia 2018, muy accesible. Él ya iba a su vehículo, lo estaba esperando su chofer, pero muy accesible con quienes nos acercamos, ¿verdad? Sí. Que era la prensa del área. Esa vez ganó Brasil, le terminó ganando a Costa Rica en ese lejano Rusia 2018.
1: Sí, también él en una entrevista, no recuerdo cuál, pero dijo una disculpa para todas las mamás de aquella época del 2002, del 2001, por el corte. La mayoría pedía el corte pues, del Fenómeno. Ajá. Y no era uno que, bueno, por ejemplo, no sé si mi hermano quiso alguna vez a un corte así, pero recuerdo que una vez sí llegó con un mal corte y mi mamá lo regresó.
0: Sí, es que ese corte del año 2002 de Japón y Corea de ese mundial era así un...
1: triangulito.
0: Un triangulito y rapado totalmente.
1: Exactamente.
0: Una campaña que nos hicieron en el medio que trabajamos en su momento. Esas fueron las vallas de publicidad. No sé, pero no sé, Photoshop, ¿verdad?
1: Sí.
0: En ese tiempo, imagínate, hace más de 20 y pico de años. Pero ya se tenía la tecnología para hacer únicamente ahí el estilito solo del mechón o el pedazo de cabello. O sea, pidió disculpas a las mamás por un mal ejemplo.
1: Porque me imagino que hay algunas que decían, ay, ¿por qué te cortas el pelo así? Ay, por ejemplo, como...
0: No era muy recurrente, realmente.
1: Como en mi generación, mucha gente se peinaba tipo Cristiano Ronaldo.
0: Ajá.
1: Así con, no un triangulito, pero era como con mucha gelatina.
0: Ah, el estilo punk.
1: Sí, también. O como, recuerdo, Sharawi, creo que era también uno que se peinaba así mero extravagante.
0: Sharawi también, sí.
1: Sí, entonces, la mayoría de las mamás, por ejemplo, mi mamá no peleó conmigo con eso, pero sí con mi hermano un poco. Bastante.
0: Después le llamaron, no sé si peyorativamente o expectivamente, el gordito. Sin embargo, él padece de la tiroides. Y es una, lamentablemente, enfermedad que no le ha permitido llegar a un peso ideal como tuvo en sus mejores años. Es que ya 50 años, medio siglo en la vida, ya va pasando la factura.
1: Y está activo, o sea, bien. Activo en viendo a su selección, en el fútbol, se vio recientemente bastante participativo en este último mundial, en este más reciente mundial, porque... ahí lo veíamos en los palcos, ¿verdad? Acompañado,
0: sí,
1: bien acompañado, por ejemplo, de también el crush de muchas en aquel tiempo, del Milan, Kaká.
0: Sí. Ricardo y Saxon, Kaká.
1: Sí, que la mayoría pensamos que su prime fue ahí en el Milan.
0: En el Milan, sí. Yo pensé que iba a lograr cosas grandes en el Real Madrid, pero muchas figuras, los galácticos
1: sí,
0: en ese
1: sí,
0: tiempo,
1: sí, pero... pero aún así logró destacar y se le recuerda como uno de los mejores, de por lo menos de la selección de Brasil y del Milan.
0: ¿Consideras que está en el top 10 Ronaldo Luis Nazario de Lima?
1: Ah, sí, definitivamente, en el top 10, ¿verdad? Sí.
0: Yo coincido con eso, creo que está en ese top 10 de...
1: ¿En qué lugar lo pondría?
0: Buena pregunta, muy buena pregunta. Yo lo colocaría en la historia.
1: ¿5?
0: No, top 5 no creo que...
1: No entra en el top 5.
0: Hombre, está Messi, está... o no sé si entraría ahí. Hay que hacer bien el listadito.
1: Bueno, Messi, Cristiano, Pelé, Maradona, top 4.
0: Sí,
1: ¿y Pelé, el quinto?
0: Pelé, bueno, yo incluso he dicho siempre, para no contradecirme, que Pelé es el rey. Es el número uno sobre Messi. ¿Verdad? Pero estamos en generaciones distintas, entonces me dirán, no, es que ya no vi jugar a Pelé. Yo tampoco lo vi jugar, o sea, no fue mi época.
1: No, pero...
0: era otro estilo de fútbol, ¿verdad?
1: Sí, es como en la Fórmula 1, quienes dicen, ah, es que Ayrton o Michael, y yo, por lo menos, yo no vi a Ayrton, pero sí sé todo lo que logró y lo que pudo haber logrado si tan solo no hubiese tenido...
0: No se hubiese sido tan joven, es un temerario. Ahora paran las carreras, ¿verdad? Hay mucho reglamento.
1: Sí, hay, por eso, por este tipo de accidentes y por un accidente que hubo con Jules Bianchi, era un piloto de francés, que se fue debajo de una grúa y lamentablemente falleció.
0: Sí, sí.
1: Ahora hay muchos protocolos, que bandera roja, solo cuando ya no hay nadie en la pista pueden entrar grúas, los trajes contra los incendios, por Niki Lauda, que él se incendió
0: sí,
1: media cara. Entonces sí, ahora todo es más con precaución.
0: Sí, y bueno, sale volviendo a ese toque que estamos tratando de hacer, donde entra Ronaldo Luis Nazario de Lima, conocido universalmente como Ronaldo el Fenómeno. Bueno, dejemos la historia ahí, solo un recordatorio, porque hoy hace 32 años se estrenó, un día como hoy de septiembre, la serie Friends.
1: Ah, es cierto, es cierto.
0: Marcó un hito importante en la historia de las series estadounidenses en la comedia.
1: Es cierto, yo me la he maratoneado como 5 veces.
0: Yo igual.
1: Sí, es que me encanta.
0: Yo la sigo viendo todavía.
1: Yo también la sigo viendo, es que... Y de tan solo pensar que hay gente hoy por hoy que dice, nunca he visto Friends, es como que envidia.
0: Sí.
1: Qué envidia, porque me encantaría poder que me borren la mente y verla otra vez y sentir.
0: Ah, okay. Envidia porque no,
1: porque no la han
0: tenido
1: visto.
0: Esa experiencia.
1: Ajá, entonces imagínese la primera vez que Ross y Rachel se toman un tiempo. Verla otra vez, vivirla. Claro. Entonces sería increíble.
0: Bueno, así que dejamos la historia y nos vamos con la actualidad porque nos vestimos del azul y blanco. Es la noticia de aquí hasta el día viernes porque estaremos todos los días con este segmento antesala al juego de la Liga de Naciones de la CONCACAF. Iniciamos Guatemala el próximo viernes en Kingston frente a la selección de Jamaica. No hemos ganado ahí en Jamaica, ya tendremos los números más adelante antes del partido, así que será una faena de Luis Fernando Tena y del grupo de jugadores tratar de revertir, de ir contra esa historia que nos ha negado un triunfo en Kingston, en Jamaica.
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0: Bueno, ¿y qué les parece si le preguntamos a nuestros radioescuchas a esta hora a través de las redes sociales? Estamos en TikTok,
1: sí,
0: ¿verdad?
1: En TikTok.
0: Estamos bien, así que bienvenidos y bienvenidas a quienes se están conectando en este momento y también por la vía del WhatsApp. ¿El número?
1: 2290-8222.
0: ¿Cómo cree usted que le debe ir al combinado nacional o cómo le va a ir, para ser más directa la pregunta, en este partido en Kingston frente a la selección de Jamaica? Tome antecedentes, tome sentimientos, lo que usted quiera, de que...
1: Póngase la camisola.
0: Póngase la camisola. Claro, por supuesto, siempre hemos dicho que selección nacional de Guatemala es aquel amor que nos puede mentir, que nos puede dar unas grandes decepciones, pero que el tiempo hace borrarlas y pues ese amor nunca muere.
1: ¿Se ha enamorado alguna vez, Edson? ¿Usted en la vida se ha enamorado?
0: Aunque dicen que no, pero sí, claro.
1: ¿Tanto como la selección?
0: Sí, es buena pregunta, ¿verdad? Es que selección es selección.
1: Porque porque en redes sociales está el meme que dice, ni mi ex me ha mentido tanto como, ¿cierto?, o me ha ilusionado tanto como con la selección.
0: Sí, bueno, una le miente alguna situación y ya no vuelve.
1: Sí, pero...
0: Pero ahí siempre volvemos, o sea, nos pasan las cosas y volvemos con azul y blanco. Es nuestro país, es el sentimiento, creo yo, del país al que queremos, al que amamos, y es al país al que le vamos toda la vida, ¿verdad?
1: Por supuesto.
0: Muy bien, excelente ahí a Alejandro Galindo, porque ahí tenemos la combinación con el azul y blanco. Bueno, hablemos antes del rival, Raquel, porque dio noticia dentro de la nómina que vamos a leer en este momento. Ha dado noticia el tema de una ausencia que tendrá Jamaica para este partido frente a la selección nacional de Guatemala el próximo viernes.
1: Sí, Jamaica, como lo sabemos, lleva figuras, pero una de ellas juega en el Olympiacos, uh-huh, Leon Bailey, pero se reportó lesionado. La selección de Jamaica afrontará un debut sin este jugador, en donde pues no disputará la fase de grupos debido a una lesión, por lo que se perderá el partido de este viernes contra Guatemala allá en Jamaica, en el Estadio Nacional de Kingston.
0: En Kingston, sí, así que es una noticia agradable para nosotros y no tanto para el tema de los de Jamaica, ¿verdad? Aunque tienen una nómina muy respetable.
1: Sí, pero bueno, 29 años, su reciente fichaje con el Olympiacos de Grecia estaba previsto para incorporarse a la concentración jamaiquina, pero ayer lunes, pero sin embargo no viajó a la isla y permanecerá en Grecia hasta pues completar su recuperación.
0: Bueno, vamos a repasar un poco acerca de la nómina que ha presentado el director técnico de esta selección, la selección de Jamaica, para el próximo viernes. El conjunto caribeño presentó una convocatoria con futbolistas que militan en Inglaterra, Estados Unidos, Grecia, Turquía y otros destinos, aunque ya hablamos acerca de la gran ausencia que tendrá el caso del jugador Leon Bailey, que no está en los planes debido a la situación que ya les hemos contado. Así que este atacante que milita en el Olympiacos de Grecia, que es una de las grandes figuras de esta selección, no estarán. Así que nos vamos con los porteros. ¿Tienes ahí la
1: Tengo aquí también André
0: Blake. ¿Voy con porteros? ¿Vas con tu porteros?
1: Sí, yo voy con porteros.
0: Okay,
1: André Blake, Amal Knight y Shaquan.
0: Decimos los. ¿Dónde juegan para que nos vayamos haciendo
1: Tengo los.
0: Yo te digo de dónde juegan.
1: Muy bien, André Blake.
0: Juega para el Philadelphia Union de Estados Unidos.
1: Amal Knight.
0: Él juega para el Lexington SC de Estados Unidos.
1: Ok, y Shaquan Davis.
0: Ajá, estos son los porteros. Juega en Jamaica, en el Mont Pleasant Fa.
1: Salud, algo al estilo
0: francés, ¿verdad? Correcto. Volantes.
1: Con los volantes.
0: No, vamos con defensas.
1: Con defensas,
0: sí,
1: ok.
0: Correcto, sí.
1: Ronaldo Webster.
0: Juega para el Nika Steve de Macedonia del Norte.
1: Christopher Ainsworth.
0: Juega para el Cavalier FC de Jamaica, es un equipo de la localidad, es un equipo de Jamaica.
1: Tyvon Gray.
0: Juega para el New York City FC de los Estados Unidos, este sí ya lo hemos visto en la CONCACAF.
1: Es cierto. Joel Latibaudier.
0: Puedas pronunciar, del Coventry City de Inglaterra.
1: Me recuerdo haber escuchado. Richard King.
0: Del Cavalier FC de Jamaica también.
1: Miguel Frecklenton.
0: Él es del Sheffield United de Inglaterra.
1: Ok, y de Damian Lowe.
0: Damon Lowe. Es del Houston Dynamo de la MLS de los Estados Unidos. Esos son los convocados por parte de la defensa del técnico de la selección de Jamaica.
1: Vamos con Isaac Hayden.
0: Vamos a los volantes, a medio campo.
1: Isaac Hayden.
0: Del Newcastle United de Inglaterra.
1: qué duro. Okay.
0: Va con todo.
1: Sí, Casey Palmer.
0: Del Hull City de Inglaterra.
1: Courtney Clark.
0: Del Cavalier de Jamaica.
1: Dwayne Atkinson.
0: Mismo equipo, Cavalier FC de Jamaica.
1: Caroy Anderson.
0: Del Charlotte Athletic de Inglaterra.
1: Leon Bailey, que
0: no está.
1: No está. Brandon Cover.
0: Del Port Vale de Inglaterra.
1: Ahora vamos con.
0: Vamos con la parte ofensiva.
1: Ese solo es. Ahora vamos con lo. Se supone con lo duro. Bailey Cadamarteri.
0: Ajá, sí es de Lincoln City de Inglaterra. Lo conocemos muy bien, el que vas a mencionar.
1: Sí. ¿Es Javon o Jabón?
0: Javon.
1: Javon East.
0: Sí. Del Javon. Deportivo Saprissa de Costa Rica.
1: No,
0: hace poco lo eliminó a Marini.
1: Sí.
0: ¿Verdad?
1: Es cierto.
0: Está ahí con el cuadro saprissista.
1: No juega en un mal equipo.
0: Burrell. Él juega en el Burton Albion de Inglaterra.
1: Renaldo Cifas.
0: Del Arkagoku de Turquía.
1: Kahim Dixon.
0: Kahim Dixon está con el Charlton Athletic de Inglaterra.
1: Mucho inglés.
0: Bastante.
1: André Brooks.
0: El de Sheffield United de Inglaterra también.
1: Y Tyrese Campbell
0: del Charlton Athletic de Inglaterra.
1: Van con mucho fútbol inglés y eso asusta un poco.
0: Sí, fútbol europeo. Recordemos que Jamaica, su liga es modesta, ¿verdad? Jamaica, realmente no modesta, sino que no es de las que deslumbra a nivel internacional. Pero va teniendo lo suyo en la copa de donde ellos están adscritos, básicamente. Así que veremos qué es lo que tiene que hacer la selección. Ahí dimos a conocer la nómina de jugadores. Raquel, una nómina respetable, solo de ver dónde están jugando cada uno de ellos y cómo es que pueden enfrentar ese partido frente a la selección de Guatemala, ¿verdad?
1: Edson, yo le quiero hacer una pregunta. ¿Usted cómo cree realmente? O sea, con la camisola, sin la camisola. ¿Sí le tenemos una oportunidad con Jamaica?
0: Oportunidades creo que siempre hay. Hay oportunidades. En el fútbol no hay nada escrito.
1: Sí,
0: es cierto. El tema es de que yo también respeto mucho los números, la historia. Y a través de la historia, Guatemala no ha podido contra Jamaica en Kingston, ¿verdad? Entonces, si hablamos con la realidad, tiene más probabilidades Jamaica de poder salir avante ante Guatemala que Guatemala ganar ese partido.
1: Siempre está el lado romántico que nosotros nos gusta usar, porque es cierto, nada está escrito, y qué tal si sí, qué tal si no, y qué tal si hay un milagro. Al final, los milagros, yo sí creo en los milagros, existen, entonces de eso siempre me agarro con la selección. Es como, sí, puede ser, pero sí, hay que ser realistas también, y la mejor nómina va con Jamaica, y el lado de la suerte, de las posibilidades y los números están con Jamaica.
0: Fíjese, Raquel, que con estos números y con la realidad, que no la podemos alterar de ninguna forma, porque solo con ver la nómina, el listado de jugadores, vemos que Jamaica, y los enfrentamos, cuando los enfrentamos en Copa de Oro, ellos pasaron a la siguiente fase, es nos cierto. Dejaron en el camino, ¿verdad? Entonces, no quiero alterar alguna realidad y no perder esa objetividad, a pesar de que la camisola siempre la tenemos puesta y creemos en selección nacional. Sin embargo, yo no le exigiría tanto, bueno, sí se lo exigiría, pero no esperaría realmente una victoria. Sería extraordinario para Guatemala el que pudiéramos obtener una victoria el próximo viernes, pero sabemos que el equipo que tenemos enfrente es superior. ¿Sí?
1: Exactamente.
0: Donde yo le exijo a la bicolor nacional es en el partido del próximo lunes, ¿es verdad? Frente a la selección de El Salvador.
1: Sí, yo creo que
0: ahí ni un empate le permito a la selección. Tiene que ganar ese partido ante El Salvador.
1: Pero es, bueno, sí, yo creo que todos esperamos contra en ese partido, sí, una victoria. Yo creo que podremos exigir bastante en ese partido de la selección. Con Jamaica se le exige, cierto, pero la realidad también está en, pues, no, se nos presenta y sabemos que no, que Jamaica es un equipo, pues, superior. Sin embargo, El Salvador, yo pienso que estamos tal vez no igualados, pero sí podemos.
0: En condiciones similares en fuerza, ¿verdad?
1: Sí, exactamente. Uh-huh. Aunque el fútbol nacional no está pasando por su mejor época, yo creo que sí deberían de salir con una victoria o un empate, como
0: sí,
1: bien dice.
0: Si hay selecciones parejas en el área, es, ya no es Costa Rica, lógicamente.
1: No, ya.
0: Ya no es Honduras, no es Panamá, sino que El Salvador, ¿verdad? Aún nos cuesta contra Belice, nos cuesta contra Nicaragua, pero contra El Salvador yo sí creería, después de aquel, no recuerdo si fue 4 de octubre, entre semana, aquel partido eliminatorio, comenzábamos ya la fase final, donde el partido que teníamos que ganar.
1: No me lo recuerde, Edson, qué triste.
0: Estábamos ahí precisamente en el estadio, atrás del marco, donde fue la anotación de Osorio y que nos deja con esa pérdida.
1: Yo creo que ahí es donde se perdió la eliminación.
0: Sí, correcto.
1: Ahí ese partido se tenía que ganar, porque de ahí la selección no dio malos espectáculos, a mi opinión. No lo
0: reaccionó tardíamente.
1: Exactamente. Por ejemplo, el partido de contra Surinam fue bueno. Muchos decían, que lo regalen para que Panamá no lograra pasar ya de últimas instancias, pero la verdad es que ahí sí me quité el sombrero por la selección. Yo dije, qué bien que hay todavía ese... esa buena intención, no hay malas intenciones de por medio, aunque muchas personas por redes sociales, por los medios también decían, que regalen el partido. No lo hicieron.
0: No. Pero bueno. No es debido, ¿verdad?
1: No era lo correcto, no era lo ético, no.
0: Sí, hay que ganar, hay que salir a ganar, y salen siempre a ganar. Lo que pasa es de que a veces se puede y a veces no, porque el rival de enfrente nos supera.
1: Uno llora, uno grita.
0: Condiciones físicas y todo eso.
1: Pero...
0: Sí, nuestro fútbol ha sido muy sufrido, ¿verdad? Esperamos que la historia comience a cambiar. ¿Cómo? Pero es que no hay formación de jugadores.
1: Sí, justamente, ¿verdad? Hoy me preguntaban, ¿y tú crees que van a hacer algo, van a poner pantallas? Y yo les decía, no, porque lamentablemente la gente está con los buenos resultados. Es lo que hablábamos con Carlos el otro día. Y deberíamos de estar siempre, deberíamos de estar ahí. Si no hay pantallas, está bien, pero por lo menos preguntar, ay, ¿cómo le fue la selección? O ver un poquito del partido. Ya si nos meten gol y quieren apagar la tele, está bien, están... de hecho, eso es algo que hace mi abuela, ¿sabe?
0: Ajá.
1: Siempre que empieza emocionada viendo el partido, meten gol y de lo enojada apaga la tele.
0: Sí, y enciende la radio, sí.
1: Y enciende.
0: Sí, realmente sabemos de que vamos con Con todo, en contra me refiero a la historia. A los números. Entonces es muy difícil. Por eso repito, contra Jamaica, un empate es extraordinario, una ganancia no digamos. Pero el partido sí, que hay que ganar es frente a El Salvador aquí en casa. De hecho, este partido, hoy veíamos las redes de la federación. Recuerdan, dice, pueden adquirir sus entradas para los partidos de local de la selección mayor en la Liga de Naciones de CONCACAF. Y pues el sábado que tuve la oportunidad de estar allí, pues no ha sido lo mejor en cuanto a ventas. Ya vamos a preguntar para no especular cómo está la situación en cuanto a las ventas hasta hoy. Pero yo creo que todo va a depender del resultado del próximo viernes.
1: Esa es otra polémica, el precio, el valor de las entradas que tiene este partido, que la mayoría no está contenta porque dicen, ¿por qué para pagar? Pero me he sorprendido también, tal vez no, es una especulación, si no vayan bien en ventas, pero hay gente que las está adquiriendo, hay gente que las está comprando. Poquitas he visto, sí, pero en redes sociales sí he visto que, yo sí voy a comprar mi entrada, yo sí ya tengo mi dinero ahorrado, entonces sí va a haber, espero yo que sí vamos a tener afición.
0: Bueno, hay que ver, yo creo que depende mucho de cómo nos vaya el viernes, no creo que se vendan todas las entradas del partido, ¿verdad? La situación de que si logramos una victoria ante Jamaica...
1: ¿Se imagina eso? ¿Cómo?
0: Cambia el panorama.
1: Yo vengo, es viernes, ¿verdad? El de Jamaica. Yo vengo el lunes brincando así, de este tamaño.
0: Y se compra la entrada.
1: Y me compro la entrada y me... de la emoción, sí.
0: Muy bien, así que bueno, para ir terminando, ir a nuestra pausa, hay que advertir que el combinado nacional dirigido por Luis Fernando Tena continuó sus prácticas en Florida, enfocados en el partido frente a la selección de Jamaica. La selección nacional de fútbol de Guatemala retomó este martes, el día de hoy, sus trabajos de entrenamiento en el Amerand Bank Field de Miami, Florida, de cara al crucial enfrentamiento de este viernes contra su similar de Jamaica en la Liga de Naciones de la CONCACAF. El combinado dirigido por el técnico mexicano Luis Fernando Tena comenzó su campamento en territorio estadounidense tras haber viajado el pasado sábado justo después de solventar el partido amistoso que terminó con el empate 1-1. El campamento de la escuadra azul y blanco en tierras norteamericanas busca afinar los detalles tácticos y físicos necesarios para contrarrestar la velocidad y fortaleza del conjunto caribeño. Recordemos que Guatemala enfrentará a Jamaica este día viernes a las 18 horas en suelo jamaiquino en el primer compromiso del azul y blanco en la Liga de Naciones de la CONCACAF. Está el equipo completo, lo de Arquímedes pues ya está juzgado y se habla acerca de una futura sanción del jugador que no quiso asistir a la convocatoria que hizo Luis Fernando Tena.
1: Sí, con sus ausencias, por ejemplo, Pinto, en la nómina Pedro Altán, José Ardón por la lesión, entonces hay bajas. Y bueno, ya veremos cómo le va a nuestra querida selección. Uno siempre con la camisola puesta y esperamos que les vaya de lo mejor. Y si logran una victoria, es que increíble.
0: Mejor aún.
1: Maravilloso.
0: Sí. Vamos a estar en la pausa y regresamos para tener las redes sociales y que nos comenten a través del 2290-8222. Sí, correcto. Y a través del TikTok. Gracias por la sintonía. ¿Cómo le va a Selección Nacional? ¿Cómo debería de irle? Su comentario, bienvenido a través de Radio Nacional, a través de Acción Deportiva en la W.

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0: tenemos mensajes al WhatsApp. Dice, buenas tardes, muy buena entrada de programa con una canción muy buena. Por cierto, les saluda Juan José González. Si les ayuda para sus efemérides, un día como hoy, 21 de septiembre, solo que... hoy es 22, solo que en el año 98 falleció una de las mejores velocistas que han existido norteamericana. Aún se conservan sus récords imbatibles impuestos en Seúl 88, 100 metros y 200 metros. El nombre del atleta es Florence Griffith, muy famosa por su outfit, sobre todo las uñas. Creo que eso le ayudó para llegar antes a la meta. Que pasen una feliz tarde.
1: ¿Quién nos escribió?
0: Juan José González.
1: Hablando de Florence.
0: De Florence, ajá, uh-huh. De Florence Griffith. Y también ya mi papá me corrige, me dice, que mi hermano no se hizo el triangulito, sino se hizo una R atrás en el cuello. Entonces, uh-huh. A mi mamá no le gustó eso y lo mandó definitivamente a pelonearse.
1: Sí, claro, porque es que yo no vi muy recurrente ese tema de la...
0: Pero sí, bueno, por ejemplo, ya le dije que en mi generación, sí, uh-huh. El peinadito de Cristiano, era Cristiano, bastante... Sí.
1: Ese era más, porque era con gelatina, ¿verdad?
0: Igual que la... Bueno, ahora lo que está más de moda, siento yo, que es la gente que se pinta el pelo, tipo a lo Neymar o a lo uh-huh. Messi cuando se pintó el pelo también. O los rayitos de Cristiano. Entonces, sí, los deportistas han impuesto este tipo de modas, ¿no le parece?
1: Sí, la tendencia de los artistas y los deportistas siempre van, ¿verdad? Como viste Messi, alguna situación así, y puede ser ejemplo o no, malo o bueno para las diferentes generaciones, pero ahora vemos de todo. El tiempo ha cambiado y no es que se influya tanto en la juventud. Pues bueno, vamos a dejar ahí el tema de la selección. Repetimos, vamos a tener de aquí en adelante esta selección del combinado nacional. Vamos a tratar de ver si la federación nos envía algún tipo de entrevistas, ya que no tenemos el acceso lógicamente directo a estar con la selección nacional, de hecho ningún medio. Uh-huh. Entonces por el departamento de prensa pueden canalizarlos el material, como hablamos el día de hoy del entrenamiento que se hizo en el estadio que se hizo y qué fue lo que ha practicado el técnico junto con el equipo completo de jugadores convocados para estos partidos, para estos dos primeros partidos. Así que bueno, ya sí. Veremos.
0: Y recordando que la Nations League pues inicia el jueves, igual tenemos el jueves tenemos bastante uh-huh. actividad, uh-huh. esa Nations League, tenemos Liga Nacional, la Fórmula, en mi caso la Fórmula 1 se corre desde el viernes y la carrera es el sábado, entonces es un fin de semana bastante movidito y la verdad a mí me emociona, me gusta, sobre todo porque soy una persona que no sale mucho fines de semana precisamente por esto, para quedarme a ver. Pero el jueves empezamos con Andorra, también juega Países Bajos y Alemania, que hubo una polémica con Xavi de no llamar a Memphis Depay.
1: No está en la nómina.
0: No está en la nómina, dice que le fue muy difícil poder llamarlo, entonces también hubo una polémica ahí. También juegan Noruega, Dinamarca, Francia, Kosovo y Austria contra Israel.
1: Sí, hay mucho deporte para poder compartir, para poder disfrutar, pero nos centramos en ese partido de Jamaica frente a la selección de Guatemala en Kingston. Bueno, mañana ya se juega un partido, el del Xelajú de Composeco frente a Antigua, a las 20 horas ese partido.

0: Momento está séptimo en la fase de clasificación.
1: Empatando fuera. Con Suchi. Bien.
0: Empataron 2-2 con Suchi. Fue un partido diferente. Hay que advertirlo de esa forma. Y Antigua en el primer lugar, que tiene 21 puntos, pero tiene 8 partidos. Aquí básicamente se va a emparejar. Ese es el compromiso. Y el día jueves 24, Municipal a las 20 horas frente al Deportivo Suchi. No reprogramó Municipal, tenía derecho de reprogramar, pero creo que estuvo mejor. Y no es si vieron diferente forma al Deportivo Suchi, pero Municipal va a jugar ese compromiso a las 20 horas en el estadio El Trébol, donde es su cara, su casa. Hay que recordar que ese Municipal, el segundo lugar, tiene 20 puntos en esta fase de la clasificación, y Suchi es el último lugar, tiene 6 puntos, es un décimo. Así que dos partidos interesantes que se van a jugar en esta fecha en la Liga Nacional, en partidos que este sí va marcando su rumbo como debe ser.
1: ¿A quién le da el partido mañana?
0: Mañana, nos anticipamos a mañana.
1: Sí.
0: Empate.
1: Yo se lo doy a Antigua. Pienso que va mejor a, bueno, aunque está de visita, ¿verdad? Xela en su campo es bastante duro. Sigo dándole por lo mínimo, pero se lo doy a Antigua.
0: Muy bien, pues bueno, dejamos ahí el tema del fútbol y nos vamos a otras fronteras, ¿te parece?
1: Al plano internacional.

0: y no nos libramos del tema de Nations League, porque hoy Real Madrid confirmó la grave lesión de Federico Valverde. Uh-huh. Un esguince de tobillo que le pasó factura en el derbi del fin de semana. Hoy sacó un comunicado que se le ha diagnosticado un esguince de grado 3 en el tobillo izquierdo, pendiente de una evolución que fue... Así fue el escueto comunicado de la entidad merengue sobre el mediocampista uruguayo, quien es duda para el partido del 10 de octubre ante el Villarreal, y obviamente se pierde las primeras fechas de Nations League.
1: Con Uruguay, ¿verdad?
0: No, con Uruguay.
1: De Valverde.
0: Así es.
1: Bueno, y ese partido tuvo mucha polémica, ¿verdad?
0: Sí, sigue dando de qué hablar.
1: Sigue dando de qué hablar. Javier Tebas lanza piedra, se dice así, es el como hablan la prensa de España con el tema del Real Madrid, y eso responde con un comunicado ante las manifestaciones realizadas por el presidente de la liga. Es que sacó varios comunicados el Real Madrid en cuanto a esto, ¿verdad?
0: Sí, hoy Javier, en la mañana.
1: Javier Tebas Medrano, el Real Madrid FC, quiere manifestar lo siguiente: nuestro club, y textualmente lo toco de esta forma en cuanto a la manifestación que hubo, considera intolerable que el presidente de la liga utilice su posición institucional para seguir descalificando al atacante y atacando al Real Madrid de la manera que lo hace en cada una de sus intervenciones. Y es muy preocupante que quien tiene la responsabilidad de representar y proteger los intereses de todos los clubes de la liga continúen obsesionados reiteradamente contra el Real Madrid, convirtiendo a nuestro club en objeto permanente de sus ataques públicos. El presidente de la liga había atacado al Real Madrid en sus redes sociales cuando no es Negreira, es el árbitro, cuando no, que no es internacional. Todos los clubes pueden ser arbitrados por colegiados internacionales, y por quienes no lo son, ninguno tiene derecho a un arbitraje a la carta. Yo creo que...
0: Una dura declaración.
1: El Real Madrid no debe depender de los arbitrajes, ¿verdad?
0: No.
1: Eso sí, exigir que sean arbitrajes justos.
0: Sí, porque hay decisiones que tomó el árbitro en este derbi que sí, uno se pone a analizar, bueno, no tomó la mejor decisión del mundo. Sin embargo, tampoco el Madrid fue que jugara pues a su nivel. El Atlético de Madrid se mostró superior y el Madrid no salió a proponer ideas, no propuso pues un mejor juego. Sin embargo, también se tiraron piedras, así como habla la prensa española, sobre todo, que dentro del campo con Jude Bellingham y no recuerdo el argentino con

0: quien cruzó palabra, pero dijo, no, que te duele lo del mundial, que no sé qué, entonces tirándose esas espinas para fastidiarse dentro del campo. Al final lo que quiere el Madrid es respeto dentro de la liga, y que el presidente, una entidad que tenga este poder, como es el presidente de la liga, diga que pues estas declaraciones, el Madrid tiene, yo creo que tiene derecho a decir no lo vamos a tolerar, no vamos a ser atacados de esta manera, y mantener una posición pues institucional. Para que su posición institucional no sea para descalificar, sino para ser justo. No sé qué opina usted.
1: Sí, no, lógicamente es válido, ¿verdad? Pero ya como se te junta lo de Negreira, lo que siempre ha pasado en cuanto a algunas discusiones en las cuales ellos no están de acuerdo, pues todos quieren ganar. Todos quieren ganar, sin embargo, a la hora de el equipo no da, sino es que el Real Madrid no es que tenga la mejor generación en este momento. Inició bien con Mourinho, pero ha dado tumbos. De hecho, ya le ha costado su liderato con ese resultado a favor del Cholo Simeone.
0: Y aún así Mbappé sigue tirando en entrevistas que él merece el Balón de Oro, aunque no ha solo por ser el goleador del Mundial, y mucha gente se agarra, se escuda de eso. Pero ¿y entonces qué tomamos en cuenta? ¿Goles, títulos, colectivamente, individualmente? Eso es mucha tela que cortar en ese sentido, ¿no le parece?
1: Sí, yo creo que son cosas que deben de ir separados, y cuando den el Balón de Oro seguramente algo irá a pasar en cuanto a esa situación.
0: Mbappé también tiró sus pullas, dijo yo no soy mucho de hablar del arbitraje, pero no voy a hablar del arbitraje, esta no va a ser la primera vez que hable del arbitraje, pero aún así dio a entender su descontento con el con su accionar en el partido.
1: Esa lesión de Valverde fue la más puntual, ¿verdad?
0: Sí.
1: Y el jugador Can In debió de ser expulsado.
0: Sí.
1: Y no lo sacó el árbitro central, o sea que también queda válida la situación de eso que alegó en su momento el Real Madrid, ¿verdad?
0: El descontento.
1: El descontento.
0: Así es.
1: Pues bueno, ahí le damos la vuelta básicamente a esto, y nos vamos con el mundo deportivo para darle una mirada a lo que pasa más allá de nuestras fronteras.
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0: Y bueno, también tenemos actividad de Guatemala, tiene actividad internacional ahora en el mundo del ciclismo, que se está disputando en Canadá, en Montreal. Se convierte esta semana en el punto de encuentro de las grandes figuras del ciclismo mundial, y Guatemala forma parte de esta cita, con una delegación que busca dejar su huella en el máximo escenario de este deporte, que es el Mundial de Ciclismo, que comenzó el domingo y tendrá actividad hasta el cierre de diferentes pruebas. Entre estas principales cartas nacionales aparecen dos nombres que se conocen muy bien, lo que significa conquistar la Vuelta a Guatemala, como Manuel Rodas, que ya estamos a puertas, ¿verdad, Edson? Uh-huh. Y también participa Mardoqueo Vázquez. Ambos tomarán esta salida el domingo 27 de septiembre en la prueba de ruta, que pondrá el punto final en el campeonato y los enfrentará a algunas de las grandes potencias de este deporte. La primera representante nacional en acción fue Aina Puac, quien este lunes 21, o sea ayer, disputó la exigente contrarreloj en la categoría sub-23. Completó los 20.3 kilómetros y terminó en el puesto 52 de la clasificación. Puac volverá a competir el jueves cuando participe en la prueba de ruta junto con Andrea Vázquez. Este mismo día también será el turno de Anderson Akpakaja, quien vendrá en la acción de la categoría juvenil.
1: Correcto. En las pruebas de ciclismo en la élite masculina está Mardoqueo Vázquez, que ya lo habíamos mencionado, es campeón de Vuelta a Guatemala. Manuel Rodas, múltiple campeón también, y a nivel internacional, que ya básicamente está en el ocaso de su carrera, porque sí lo ha anunciado el múltiple ganador, el quetzalteco nacido La Esperanza. En la sub-23 masculina, Melvin Torres. En la junior masculina, Anderson, como lo mencionabas, Akpakaja. En la élite femenina, Gaby Soto, que tiene un gran recorrido a nivel internacional. Uh-huh. en la sub-23 femenina, Andrea Vázquez y la chica Puac, mientras que en la junior femenino está Sofía Robles. La gran ausencia aquí es de Sergio Chumil, ¿verdad? Nuestro representante a nivel internacional, que quedó fuera de la convocatoria debido a una lesión sufrida en la Vuelta a España. Recordarán que en la segunda etapa sufrió una caída y temas personales que está atendiendo el buen ciclista guatemalteco.
0: Pues esperamos que de todo corazón les vaya muy bien en este Mundial de Ciclismo. Ya pasamos el Mundial de Atletismo, ahora estamos en el Mundial de Ciclismo y estamos ya a puertas, a semanas de la Vuelta a Guatemala, ¿verdad?
1: Sí, de cierto, vamos a ver. Sí, allá poco falta ya. Septiembre se nos va en un abrir y cerrar de ojos.
0: Sí.
1: Y se viene en el mes de octubre, mes que marca Vuelta a Guatemala. Y va a terminar como se hacía antes en el circuito del anillo periférico el 1 de noviembre aquí en Ciudad Capital de Guatemala.
0: Sí, de hecho aquí también nos ponen en WhatsApp, ya que están hablando de ciclismo, por favor, que saben acerca del equipo donde está nuestro compatriota Chumil, que parece que va a venir a correr la Vuelta a Guatemala.
1: Sí, es una de las posibilidades, esperemos que Omar Ochoa lo haga oficial. Ya se hizo la presentación de las etapas. Y ahí se tocó el tema con Omar acerca de la posibilidad que el Burgos esté presente en Vuelta a Guatemala. Hay que reconfirmarlo, las listas se van reconfirmando en estos días. Ya cuando se venga la presentación como tal de los máximos patrocinadores, Dios mediante, estaremos ahí para ya reconfirmar si estará el equipo del guatemalteco, el equipo Burgos, el equipo donde está Sergio Chumil, que está recuperándose por el tema de esa lesión de Vuelta a España.
0: Que ojalá no afecte, bueno, ¿a cuántos días estamos? ¿A cuántas semanas?
1: Estamos por comenzar el 23.
0: El 23 de octubre.
1: Sí.
0: Ojalá y, bueno, no llueva, no, si sigue así el clima tan cambiante, ojalá que no afecte eso en esta Vuelta a Guatemala.
1: Sí,
0: ¿Ha habido algún año en donde sí se ha caído el cielo, como bien decimos aquí, o han habido lluvias torrenciales?
1: La única que se suspendió fue en el año de 1998, porque fue la tragedia del Mitch, ¿verdad?
0: Sí, es cierto.
1: Esa se suspendió, o sea, ya estaba ya en la parte final y se suspendió porque no habían condiciones, lógicamente las carreteras no estaban en buenas condiciones y era una tragedia, una emergencia, porque habían fallecidos en Honduras, en Guatemala, en el Istmo Centroamericano, donde tocó lamentablemente el Mitch, y fue suspendida esa. De ahí, pues, no se ha suspendido por mal tiempo en otras ediciones en el año 2000, pero últimamente no ha sido recurrente eso.
0: Pues ojalá y no toque este año también.
1: Sí. Bueno, nos vamos, Raquel, buen provecho.
0: Buen provecho, muchas gracias por estar acá.
1: Muy amable, gracias, que la pasen bien, Alejandro, muy amable.
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0: ver ese aplauso hoy para todos ustedes.
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Y llegó la hora del desquite. Porque si algo no van a hacer, si algo no nos van a robar, es nuestra voz. Y de esta manera expresando lo que de verdad sentimos todos los guatemaltecos. Acordándonos de esto, muchachos, ojalá que dentro de 2 años lo tengamos aquí bien metido en la cabeza. Que si vamos a elegir a otro pollo, que sea un pollo que dé caldo, muchachos, porque fuera de panas, este no nos dio ni mierda, solo nos robó y para eso. No, y la verdad es que es una especie de mutación, porque poco a poco se va volviendo de pollo a chucho, ¿eh? No. Pues para esos chuchos cerotes que están en el gobierno, desde Shell este mensaje que va a llegar hasta la casa a estos. Estos hijos de. Para esos hijos. Ahí va esto. Y ojalá que Sheila se haga escuchar esta vez. Vamos a ver, dice. En el gobierno hay un pollo.

Bueno, y lo siguiente está dedicado a ese montón de chuchos cerotes también. Que si porque tenés el pelo largo, que por traerse una playera negra, que de repente ahora se les ocurrió que los tatuajes también son de maras, que te pasaste de tragos y te quedaste por ahí tirado, y en lugar de quererte llevar a tu casa, lo que van a hacer es pegarte una mordida a esos chuchos pisados. Que si sos menor de edad no puedes estar en la discoteca, entonces te van a venir y le van a pegar una mordida a los dueños del bar. ¡Para ese montón de chuchos cerotes! Esto que dice así, vamos a ver.

0: ¡Gracias, campeones!
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0: 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Lo invito a un cevichón.
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A mucha gente le causa curiosidad el por qué yo interpreto esta canción en mis shows. Y resulta que mi amigo Silvestre Dangond me dio la oportunidad de escribir esta canción para él. Y la grabó junto a Nicky Jam y la inmortalizó. Yo como compositor me siento agradecido con un artista que quiero tanto, que es mi amigo, como Silvestre Dangond, de Colombia. ¡Viva Colombia! Ahora, cuando yo le entregué la canción a Silvestre, Silvestre me dijo, yo voy a sacar este pedacito y voy a quitar este pedacito y este otro, porque yo soy un artista vallenato, me dijo. Y creo que me estás entregando un buen tema, pero tiene unos pedacitos urbanos. Yo le dije, haz lo que tú quieras. Pero me gusta cantar esas partes que Silvestre no grabó. Tiene mucho que ver con la historia real, dice. 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Y por no tener dinero fue que te perdí. Prefiero quedarme solo, tranquilo, sin ti. Ya sé que tu novio nuevo es un ejecutivo, que anda con un maletín lleno de efectivo. Aunque sea

ese es tú. No olvides que cambiaste amor por el presupuesto. ¿Cómo dice? Materialista. Ay, lo tuyo es rumba. Y si no es con visa, entonces dudas. Una vez más, una vez más.

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